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0: Estimados oyentes de Radio Vaticano, Vatican News, estos son nuestros titulares de hoy, 4 de julio, sábado de la 13ª semana del tiempo ordinario, día en el que la Iglesia celebra la memoria litúrgica, entre otros, de Santa Isabel de Portugal, reina. El Papa sigue acompañándolos, los sostiene y los anima. Con estas palabras, León XIV alentó a la población de Lampedusa en el marco de su visita pastoral a esta isla italiana. Los muertos en el mar son víctimas de la falta de decisiones. Esta fue la denuncia del Santo Padre en su homilía en la misa que celebró en el campo deportivo Arena de Lampedusa al afrontar el dramático problema de la migración. Nos hacemos próximos, nos volvemos prójimos. Con estas palabras, el pontífice alentó a la Iglesia particular de Lampedusa a seguir promoviendo la cultura de la acogida contra la cultura de la indiferencia. Desde la Ciudad del Vaticano reciban un cordial saludo de Renato Martínez a nombre de los demás integrantes de nuestra redacción. En breve, el detalle de la información de la Iglesia desde Roma para todo el mundo. Buena sintonía.
1: Este sábado 4 de julio de 2026, el Papa León XIV ha realizado una breve pero intensa visita pastoral a la isla italiana de Lampedusa, símbolo de la acogida y la solidaridad, pero también del drama migratorio en el Mediterráneo. Ha puesto el foco en la realidad de la migración al detenerse ante las tumbas de los que murieron en el mar buscando una vida mejor. Una visita que sigue las huellas del Papa Francisco, quien eligió Lampedusa para su primer viaje fuera de Roma el 8 de julio de 2013, apenas 4 meses después de su elección como pontífice, convirtiéndola desde entonces en un lugar emblemático de su pontificado. Muy temprano por la mañana, el pontífice se desplazó en auto desde el Vaticano hacia el aeropuerto de Ciampino en Roma, desde donde despegó a las 7:49. Aterrizó en el aeropuerto de Lampedusa a las 8:54. A su llegada, el Santo Padre fue recibido por Monseñor Alessandro Damiano, arzobispo de Agrigento, circunscripción eclesiástica a la que pertenece la isla de Lampedusa. A continuación, León XIV se desplazó en coche hacia el cementerio de Lampedusa, donde depositó una ofrenda floral y dedicó un momento a la oración ante las tumbas de algunos migrantes que perdieron la vida en el mar. Se detuvo, por ejemplo, junto a la tumba de Yusuf, un bebé de 6 meses que murió en 2020 y se convirtió en símbolo del drama migratorio. Nació en Libia y falleció en brazos de su joven madre a bordo del barco de la ONG española Open Arms, mientras esperaban una evacuación médica de emergencia que llegó tan solo 6 horas después de la solicitud. Inmediatamente después, el Papa se dirigió a la Puerta de Europa. Un monumento de casi 5 metros de altura y 3 metros de ancho, realizado en cerámica refractaria y hierro galvanizado, inaugurado el 28 de junio de 2008. La puerta se inspira en la dramática historia de miles de migrantes que, enfrentando adversidades increíbles, intentan, con demasiada frecuencia en vano, llegar a Europa en la búsqueda desesperada de un destino mejor. El Papa también acudió al Muelle Favaloro, un lugar cargado de memoria y de profundo significado para Lampedusa. Para miles de personas, este muelle ha representado en los últimos años la salvación, es decir, la tierra firme después de días de travesía por el Mediterráneo. Allí el Papa León XIV bendijo la placa que da al Molo Favaloro el nombre del Papa Francisco. También saludó a un grupo de migrantes acompañados por la Cruz Roja. Al término de la bendición y los saludos, el Santo Padre se trasladó en coche descapotable al campo deportivo Arena en la localidad de Salina, donde presidió la Santa Misa. Por la tarde, el Santo Padre regresa al Vaticano y este domingo 5 de julio a las 12 del mediodía, hora de Roma, preside la oración mariana del Ángelus en la Plaza de San Pedro. Los invitamos a seguirla en directo con comentarios en español a través de todas las plataformas de Radio Vaticana y Vatican News. El Papa León XIV fue recibido, además de por el obispo de Agrigento, Monseñor Alessandro Damiano, por el alcalde, Filippo Manino, quien describió la visita de León XIV como un regalo, un gesto fraternal, además de una responsabilidad, en ese pequeño pedazo de tierra en medio del mar, que no obstante, desde hace muchos años, alberga heridas y esperanzas que pertenecen al mundo entero. Lampedusa, prosiguió el alcalde, es también espera, puerto de llegada, dolor y memoria. Es el lugar donde tantas personas han buscado salvación, dignidad y un futuro. Algunas encontraron una nueva perspectiva, otras nunca llegaron. Todas ellas están en nuestros corazones. Nuestra comunidad conoce el valor y el peso de esta historia entre pescadores, socorristas, fuerzas de seguridad, voluntarios, profesionales y familias enteras, además de las instituciones que han prestado su apoyo. La isla, dijo Manino, a menudo en silencio ha aprendido a ver el mar no solo como una frontera, sino como una llamada, creyendo que toda vida humana es sagrada y que sirva de faro en el llamamiento a la paz de los pueblos heridos que defienden la vida. Esta es Lampedusa, una pequeña señal de paz en el corazón del Mediterráneo que se dirige a los hombres de todas partes del mundo. Una isla tan pequeña ha demostrado que incluso lo que parece frágil puede lograr cosas inmensas. Ha acogido, ha socorrido, ha consolado, ha conocido el miedo, el cansancio, el dolor, la ira, pero nunca ha dejado de tender la mano. Al agradecer el mensaje del alcalde en nombre de Lampedusa y Linosa, León XIV agradeció la cálida acogida en la isla, que también sigue honrando el paso del Papa Francisco y el legado que dejó a la comunidad y a todos los migrantes. Escuchemos a León XIV.
2: Señor alcalde, excelencia, distinguidas autoridades, queridos hermanos y hermanas, dice el Santo Padre. Agradezco al señor alcalde las palabras de bienvenida que me ha dirigido en nombre del Ayuntamiento de Lampedusa y Linosa, y les agradezco a todos ustedes la acogida. El hecho de que hayan querido dar al muelle Favaloro el nombre del Papa Francisco es un signo del vínculo que mi predecesor estableció con su comunidad y con los hermanos y hermanas migrantes. El Papa ha estado cerca de ustedes durante este tiempo tan exigente y hoy estoy aquí para decirles que el Papa sigue acompañándolos, los sostiene y los anima. No he venido a pronunciar discursos, sino a celebrar la Eucaristía, signo supremo de la presencia de Cristo en medio de nosotros. El gesto de Jesús al partir el pan para entregarse a sí mismo, da sentido y fuerza a nuestros gestos cotidianos de ayuda, de asistencia y de compartir. Sí, este es un lugar donde más que las palabras hablan los gestos. Pero los gestos, para ser verdaderamente humanos, necesitan un corazón. Por eso nos hemos reunido aquí, para recibir de Cristo el amor que solo Él puede darnos, a fin de que el mundo de hoy y de mañana sea más humano para todos. Gracias.
1: Lampedusa volvió a convertirse este sábado 4 de julio de 2026 en el corazón de la reflexión de la Iglesia sobre el drama de las migraciones durante la visita pastoral del Santo Padre. En la Santa Misa celebrada en el Campo Deportivo Arena, el Papa León XIV presentó la parábola del buen samaritano como la clave para interpretar la realidad que vive esta isla mediterránea y llamó a transformar la compasión en decisiones concretas. Al inicio de la homilía, el pontífice recordó que Dios siempre es el primero en amarnos y afirmó que la belleza del mar, de esta isla y de sus rostros es un reflejo de esa iniciativa gratuita. Asimismo, evocó la visita que realizó su venerado predecesor, el Papa Francisco, a Lampedusa el 8 de julio de 2013, en su primer viaje como sucesor de Pedro a pocos meses de su elección. Tomando como punto de partida el Evangelio proclamado, León XIV aseguró que la parábola sigue describiendo la realidad contemporánea. Hoy Lampedusa y Linosa se encuentran en un camino peligroso como el que bajaba de Jerusalén a Jericó. El sucesor de Pedro afirmó que la isla ha contemplado durante años el sufrimiento de miles de personas víctimas de las redes de explotación y de los peligros del Mediterráneo. Aquí no solo han visto uno, sino a miles de seres humanos caídos en las manos de bandidos que los despojan de todo, los apalean y se van, dejándolos medio muertos. Escuchemos al romano pontífice.
3: Cari fratelli e sorelle, Dio ci ama sempre per primo.
4: Queridos hermanos y hermanas, Dios siempre es el primero en amarnos. La belleza del mar, de esta isla y de sus rostros es un reflejo de su iniciativa gratuita. El amor nos precede, nos rodea y nos reúne. Estoy agradecido al Señor por poder visitarlos, siguiendo las huellas del Papa Francisco, que el 8 de julio de 2013 quiso venir a Lampedusa en su primer viaje como sucesor de Pedro. Los apóstoles, como saben, navegaron por el Mediterráneo y experimentaron la hospitalidad de los habitantes de sus islas y de sus costas, encrucijada de civilización desde hace milenios. El Evangelio resuena donde los pueblos se encuentran, las personas son acogidas, sus vidas se entrecruzan, las diversas culturas se ponen en diálogo.
3: Dove ognuno fa di se stesso un'isola.
4: Se silencia, sin embargo, donde cada uno hace de sí mismo una isla, donde se evita el contacto y el intercambio se interrumpe. En este sentido, la parábola del buen samaritano, que se acaba de proclamar, describe una historia que continúa. La encíclica Fratelli Tutti nos ha ayudado a releerla en las dramáticas circunstancias históricas en las que todavía estamos inmersos.
3: La parola di Dio è sempre per l'oggi e ci porta in una conversazione.
4: La palabra de Dios es siempre actual y nos lleva a una conversación de la cual salir transfigurados. ¿Cómo responderemos, pues, al amor de quien nos ha amado primero?
3: Carissimi, oggi Lampedusa e Linosa si trovano su una strada pericolosa.
4: Queridos amigos, hoy Lampedusa y Linosa se encuentran en un camino peligroso como el que bajaba de Jerusalén a Jericó. Aquí no solo han visto, sino miles de seres humanos caídos en las manos de bandidos que los despojan de todo, los apalean y se van, dejándolos medio muertos. El mar se ha quedado con los otros, aquellos que no han conseguido llegar a donde esperaban. Sin embargo, sentimos su presencia, que nos interpela tanto como la de aquellos que han desembarcado, necesitados de atención y de ayuda.
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1: Empieza a informarte sobre la actualidad del Papa y la Santa Sede en esta nueva plataforma. Durante una audiencia privada celebrada en abril de 2026, una delegación del Centro Nacional de la Constitución viajó al Vaticano para entregar al Papa León XIV la Medalla de la Libertad 2026, en reconocimiento a su labor en la promoción de la libertad religiosa y la libertad de conciencia y de expresión en todo el mundo, ideales fundamentales para los padres fundadores de Estados Unidos, tal y como se recogen en la primera enmienda de la Constitución de Estados Unidos.
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1: Empieza a informarte sobre la actualidad del Papa y la Santa Sede en esta nueva plataforma. Durante una audiencia privada celebrada en abril de 2026, una delegación del Centro Nacional de la Constitución viajó al Vaticano para entregar al Papa León XIV la Medalla de la Libertad 2026, en reconocimiento

0: Estados Unidos, tal y como se recogen en la primera enmienda de la Constitución de Estados Unidos.
1: I am honored to accept the Liberty Medal of the National Constitution Center.
0: Tres meses más tarde, en vísperas del 250 aniversario de la independencia del país, León XIV aceptó oficialmente la condecoración y pronunció un discurso en el que reflexionó sobre los valores fundacionales del país, su papel en la actualidad y lo que este galardón significa para él. Como hijo de esta gran nación fundada por hombres y mujeres valientes que soñaban con la libertad y con una vida mejor para ellos y para sus hijos, me uno a ustedes para pedir la bendición de Dios sobre el futuro de Estados Unidos, para que los elevados ideales consagrados al comienzo de la Declaración de Independencia sigan guiando el florecimiento de la nación en la unidad, la justicia y la paz.
2: Termina así nuestro informativo en lengua española. Gracias una vez más por haber estado con nosotros. Alabado sea Jesucristo.

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después de haber hablado antiguamente a nuestros padres por medio de los profetas, y en muchas ocasiones y de diversas maneras, ahora en este tiempo, Dios nos habla por medio de su Hijo, a quien constituyó heredero de todas las cosas y por quien hizo el mundo. Con el corazón agradecido y salvado, contemplamos el misterio de la Encarnación de la mano de María Santísima, y como ella, respondemos a Dios que nos llama. Pongamos a nuestra Madre Patria bajo la protección de María Santísima, amando nuestras raíces, nuestra historia, en nuestra ciudad, en nuestro barrio. Es el primer paso para colaborar por un mundo más humano, más cristiano. Acompañamos a todos los docentes cristianos que inician un nuevo día de servicio a la sociedad en su oración al Señor y Maestro de nuestras vidas. Jesucristo, Divino Maestro, modelo de vocación que nos invita a vivir el Evangelio por el camino seguro de la fe, la esperanza y el amor. Danos sabiduría y fortaleza para la misión. Amigo atento, enséñanos a ser discípulos misioneros en nuestras comunidades educativas y a confiar que estás presente en cada corazón como fuente de encuentro y comunión. María, Madre y Maestra, que tu mirada pura, dulce y servicial oriente nuestra misión de educar y aprender en el camino de la vida y la verdad. Amén. San José, que junto a María tu esposa acompañaste el crecimiento de Jesús en sabiduría y en gracia, ruega por nosotros. A partir de este momento, Radio Buen Anuncio nos invita a compartir la palabra del Señor para este día a través del programa Gracias Señor, desde Parroquia San Roque de Concepción del Uruguay, provincia de Entre Ríos, Argentina.

buenas, buenas y santas. ¿Cómo están todos ustedes en este sábado 4 de julio de 2026? En este programa que es Gracias, Señor, y que lo hacemos en el nombre del Padre, y del Hijo, y del Espíritu Santo. Amén. Ave María Purísima, sin pecado concebida, Sagrado Corazón de Jesús, en vos confío. ¿Cómo están todos ustedes después del sufrimiento de ayer? Por favor, muchos de ustedes seguramente habrán visto el partido, y bueno, como es propio de los argentinos, sufriendo, pero bueno, después contento con el equipo, así que bueno, celebrando, avanzando en este camino. Ojalá que también avancemos en la vida espiritual, en el partido de la vida, se juega también cada día, y ahora la palabra de Dios nos ayuda a avanzar a paso firme, a hacer las mejores jugadas. El DT nos habla, y tenemos que escucharlo, así que vamos a pedirle al Señor que derrame su Santo Espíritu sobre todos nosotros, nos caliente, porque ha sido un frío. Así que el Espíritu haga la función de calentarnos también para escuchar la palabra de Dios. Sopla, Señor, sopla en nosotros y haz nuevas todas las cosas. Ven, Espíritu Santo.

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1: Gracias, Señor, por enviarnos tu Santo Espíritu, que tanto nos ayuda, sobre todo nos dispone para escuchar tu palabra. En la primera lectura de hoy vamos a leer la profecía de Amós, en el capítulo 9, del versículo 11 al 15. Así habla el Señor: aquel día yo levantaré la choza derruida de David, repararé sus brechas, restauraré sus ruinas y la reconstruiré como en los tiempos pasados, para que ellos tomen posesión del resto de Edom y de todas las naciones que han sido llamadas con mi nombre, oráculo del Señor, que cumplirá todo esto. Llegan los días, oráculo del Señor, en que el labrador seguirá de cerca al que siega y el que vendimia al que siembra. Las montañas harán correr el vino nuevo y destilarán todas las colinas. Yo cambiaré la suerte de mi pueblo Israel. Ellos reconstruirán las ciudades devastadas y las habitarán. Plantarán viñedos y beberán su vino. Cultivarán huertas y comerán sus frutos. Los plantaré en su propio suelo y nunca más serán arrancados del suelo que yo les di, dice el Señor, tu Dios. Palabra de Dios. Te alabamos, Señor.

El Señor es fiel a sus promesas. El Señor se mantiene en su palabra. El Señor no cambia, porque es Dios, porque es perfecto. Y lo que es perfecto no sufre ninguna transformación, porque no puede ser mejorado. Por eso la palabra de Dios no cambia. Por eso el Señor es fiel a sus promesas. Aun cuando el pueblo al que ama no le es fiel, frente a la infidelidad del pueblo, Dios permanece siendo fiel. Frente a las promesas que ha realizado al pueblo, Dios se mantiene. Por eso nosotros podemos respaldarnos en el Señor, porque sabemos que ahí ese lugar no cede, sino que nos podemos afirmar confiados en la palabra del Señor. Venimos escuchando el día de ayer, el día de hoy, al profeta Amós. Recordemos, el profeta Amós profetiza en el norte. Decíamos ayer, las 12 tribus de Israel se dividen después, vamos a decir, del nieto del rey David, con David y con Salomón, con estos dos grandes reyes, las tribus están unidas. Cuando aparece la descendencia de Salomón, se dividen 10 tribus en el norte, 2 en el sur. Y las del norte son rápidamente llevadas hacia otros cultos. Y es allí donde a Amós le toca profetizar. Es decir, en la parte del norte, donde se han ido hacia otros dioses. Y le dicen, cállate. Dice, ¿quién te mandó a decir estas cosas? Dice, yo no soy profeta, a mí me han sacado de detrás del rebaño, soy cultivador de sicómoros, y aquí estoy nada más que por mandato divino. No ha sido por mi voluntad que estoy profetizando, sino porque el Señor me ha suscitado. Ahí vemos cómo el profeta es fiel a una inspiración del Señor, a un mandato del Señor, y realiza algo que no es de su agrado, pero que debe hacer por mandato divino. Y no es de su agrado porque sabe al pueblo que se dirige, sabe de la obstinación. Él ya les viene anunciando que van a ser arrasados, y esto se va a cumplir. La deportación a Babilonia se realizará allá en el 721. Y realmente va a ocurrir esto, va a quedar desolado las montañas derruidas. Pero sin embargo, aún en esa situación, el Señor permanece fiel a su promesa y dice, yo levantaré, después de toda esa devastación, después de toda esa ruina, de ese avance del enemigo sobre ellos, levantaré la choza derruida de David. Es decir, va a volver a esos tiempos en que era una la nación, un solo pueblo que rendía culto al único Dios verdadero. Y habla de reconstruir como en tiempos pasados. Es decir, tomar nuevamente, porque en el tiempo del rey David, Israel llega a la plenitud. Llega a la plenitud en construcciones, con Salomón también, por supuesto, y también en territorio. Nunca fue tan amplio como en esos tiempos, nunca fue tan fuerte. Muchos años estuvo combatiendo, pero ya al final pudo empezar el rey a quedarse en su casa. Bueno, cuando se queda en su casa, después mete la pata también. Bien, pero aquí vamos con todo esto, ¿no? Yo cambiaré la suerte de mi pueblo Israel. El Señor es el que cambia. Y también ya aquí va preparándonos para el Evangelio, ¿no? Las montañas harán correr el vino nuevo.
el vino nuevo que viene, el vino de la alegría. Entonces, donde hay tristeza, el Señor suscitará alegría; donde hay devastación, suscitará reconstrucción, porque la palabra del Señor se mantiene y la fidelidad también. No abandona a su pueblo. Todo ese tiempo de dificultad ha sido ocasión para que vuelvan al Señor, para que entiendan que solo en Él tienen vida. ¿Cuántas veces necesitamos una y otra vez que el Señor nos diga estas cosas? Parecen obvias, pero nos va bien un poquito y nos malentonamos rápidamente. Y ahora vamos a rezar con el Salmo 84 que nos propone para la liturgia de hoy.

Evangelio de nuestro Señor Jesucristo según San Mateo. Se acercaron los discípulos de Juan y le dijeron: ¿por qué tus discípulos no ayunan como lo hacemos nosotros y los fariseos? Jesús les respondió: ¿acaso los amigos del esposo pueden estar tristes mientras el esposo está con ellos? Llegará el momento en que el esposo les será quitado, y entonces ayunarán. Nadie usa un pedazo de género nuevo para remendar un vestido viejo, porque el pedazo añadido tira del vestido y la rotura se hace más grande. Tampoco se pone vino nuevo en odres viejos, porque los odres revientan. El vino se derrama y los odres se pierden. No, el vino nuevo se pone en odres nuevos, y así ambos se conservan. Palabra de Dios. Te alabamos. Gloria a ti, Señor Jesús.

estamos tomando unos ricos mates calentitos. Qué linda combinación la palabra de Dios y los mates para empezar el día. ¿Cómo no empezarlo así? De la mano del Señor. Bien, seguimos escuchando a Mateo. Insisto, Mateo quiere mostrar que Jesús es Dios. Mateo quiere mostrar que Él lo puede todo, que puede con todos. Recordemos, el leproso, la tempestad calmada, los endemoniados, el paralítico. Ayer tuvimos una interrupción porque tuvimos la fiesta del apóstol Santo Tomás. Entonces, Jesús no es un hombre más, no es un profeta más. Mateo claramente está mostrando que es Dios. Y por tanto, si es Dios, es el esperado. Es el que aguardaba a Israel. El Antiguo Testamento es una preparación para la llegada del Mesías. Lo dicho en el Antiguo Testamento, lo dicho hasta ese momento, tenía la función pedagógica de ayudar a descubrir al que vendrá. Entonces, todas las prácticas estaban en función de este fin, incluido el ayuno. El ayuno te ayuda a prepararte para estar más ágil. Muchas veces en el deporte se practica el ayuno porque o se cuida de las comidas pesadas, porque hace que el ser humano no esté tan hábil. Si está más ligero en cuanto a lo que ha comido, el cuerpo está mejor. Entonces, el ayuno busca esto, estar más ágil en función de estar atento al que viene. Entonces, si el que viene ya está, bueno, empezó el partido, ya está, no seguimos preparándonos. Entonces, cambia en un aspecto porque se realiza lo que se esperaba, pero continúa porque es la realización de lo que se quería. Y esto es lo que le resulta difícil de comprender a los fariseos. Ellos quieren seguir con las costumbres, han tomado ya casi esos medios como un fin en sí mismo. Y eran medios para ayudar. Entonces, cuando se acercaron los discípulos de Juan, le dicen a los de Jesús, ¿por qué ustedes no ayunan como hacemos nosotros y los fariseos? Unos y otros estaban esperando, aguardando. Los de Juan tendrán una ventaja porque su maestro ha entendido perfectamente quién es Jesús y ya ha sembrado en ellos la inquietud. Lo que pasa es que hasta que todos den el paso llevará su tiempo. Pero uno de los que eran ya discípulos de Juan era Andrés. Y es decir que los que vienen a conversar aquí son conocidos, porque antes compartían un maestro. Porque Andrés estaba allí y los que vienen habían sido antes discípulos ambos de Juan el Bautista. Entonces no son personas extrañas las que se encuentran, se conocen absolutamente todo. Y la pregunta es interesante porque abre a una respuesta, da la posibilidad para el conocimiento. Por eso dice Jesús, puede ser que los amigos del esposo estén tristes mientras él está con ellos. El esposo ha llegado. El esposo, y recordemos que hay varios profetas, muy conocido es el profeta Oseas, que habla de la relación de Dios con su pueblo como un esposo con su esposa.
en donde, volviendo a tomar las palabras que decía al inicio, donde ese esposo era fiel, Dios era fiel, y esa esposa, el pueblo de Israel, era infiel, era adúltera. Entonces dice, ya no se debe estar esperando, ya estamos con el esposo, está, es el tiempo de la alegría, de disfrutar la presencia del Señor. Entonces, este texto de Mateo vuelve con la misma idea. Aquí está Dios con nosotros, el Mesías esperado. Se ha terminado el tiempo de la espera, estamos en el acontecimiento del reino de Dios entre nosotros. Y entonces hace esa comparación de el pedazo de género nuevo en un vestido viejo, o esos vinos nuevos en odres viejos. Dice, revientan, tiran, se rompen. Entonces, Jesucristo requiere un corazón nuevo. Aquí nos habla de la conversión, es decir, en el cambio de vida. Seguir este proceso, pero ahora debe darse una transformación porque ha llegado el Señor. No se puede tener la misma vida con y pretender tener al Señor, de ninguna manera. El Señor requiere una vida nueva, odres nuevos, un vestido nuevo, el vestido de fiesta. Escuchábamos en estos días, el jueves precisamente, cómo Jesús curaba diciendo, tus pecados te son perdonados. Y es el perdón de Dios, la misericordia de Dios, la que nos da una vida nueva. Nos levanta, nos capacita para caminar, para avanzar. Le pedimos entonces al Señor la gracia de no postergar nuestra conversión. No dejar para mañana, sí, yo la verdad que tendría que cambiar estas cosas, sí, bueno, ya un día la... Cuando... No. El Señor me está dando hoy la gracia de una vida nueva, no dejar para mañana lo que puedo realizar hoy. La tentación es postergar para mañana, volver a postergar para después, volver a postergar, y así nunca realizar. Hoy es el día de la salvación. En este primer sábado de mes, que siempre recordamos a la Virgen, le pedimos a ella, de modo especial, que a su Inmaculado Corazón, que nos ayude a hacerle fiel al Señor. Estoy buscando la canción al Inmaculado Corazón. Que ella nos ayude a hacerle fiel al Señor. Ella que dijo a los discípulos, vayan haciendo lo que Él diga. Entonces, le pedimos a ella que nos ayude a ser prontos en la conversión. El Señor esté con ustedes. Y la bendición de Dios Todopoderoso, Padre, Hijo y Espíritu Santo, descienda sobre ustedes y permanezca para siempre. Bien, ahora tenemos misa en el hospital a las 9 de la mañana. Así que los esperamos. Hoy también comienza el tercer nivel de parada de mujeres, así que nos encomendamos a las oraciones por estas familias. Hoy tempranito tendremos misa allá en Quinto Ensanche, 4:30 de la tarde, y 19:30 aquí en San Roque. Bueno, nos vamos con esta canción al Inmaculado Corazón de María, y nos reencontramos nosotros el próximo lunes, Dios mediante. Chau.

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0: Recemos juntos la oración por la patria. Jesucristo, Señor de la historia, te necesitamos. Nos sentimos heridos y agobiados. Precisamos tu alivio y fortaleza. Queremos ser nación. Una nación cuya identidad sea la pasión por la verdad y el compromiso por el bien común. Danos la valentía de la libertad de los hijos de Dios para amar a todos sin excluir a nadie, privilegiando a los pobres y perdonando a los que nos ofenden, aborreciendo el odio y construyendo la paz. Concédenos la sabiduría del diálogo y la alegría de la esperanza que no defrauda. Vos nos convocás. Aquí estamos, Señor, cercanos a María, que desde Luján nos dice: Argentina, canta y camina. Jesucristo, Señor de la historia, te necesitamos.
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Recemos juntos la oración por la patria. Jesucristo, Señor de la historia, te necesitamos. Nos sentimos heridos y agobiados. Precisamos tu alivio y fortaleza. Queremos ser nación, una nación cuya identidad sea la pasión por la verdad y el compromiso por el bien común. Danos la valentía de la libertad de los hijos de Dios para amar a todos sin excluir a nadie, privilegiando a los pobres y perdonando a los que nos ofenden, aborreciendo el odio y construyendo la paz. Concédenos la sabiduría del diálogo y la alegría de la esperanza que no defrauda. Vos nos convocás. Aquí estamos, Señor, cercanos a María, que desde Luján nos dice: Argentina, canta y camina. Jesucristo, Señor de la historia,

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Si conocieras el amor que Dios te tiene, si descubrieras lo que Él te quiere regalar.

como ciegas, como te sueño. 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

Querido padre Rubén, queridos abuelos, hoy los voy a saludar entre dos ríos con un trabajo hermoso que nos legó Jorge Enrique Martí, este gran poeta que hemos tenido los entrerrianos y los argentinos. Y dice así: mi provincia es una copla entre ríos dibujada, azul de cielo en los ojos, verde de sauce en las alas, temblor de ceibo nativo en la vincha colorada y estos colores del canto que irrumpen en las guitarras, un Uruguay de zorzales y un Paraná de calandrias. Mi provincia es una copla que no pierde la tonada, dulces nombres guaraníes con las erres arrastradas y ese empaque de hombre libre que ilumina la mirada cuando bullen en el pecho y se desbordan del alma. Un Uruguay de zorzales y un Paraná de calandrias. Mi provincia es una copla en boca de las muchachas, sonrisa que se dibuja con racimos de pitanga, sureo de los requiebros en voces enamoradas, piel que tiembla de jazmines porque estremece en el alma, un Uruguay de zorzales y un Paraná de calandrias. Mi provincia es una copla con vaivén de marejada, por momentos pura espuma, adormecida en las playas, pero de ratos también montonera de agua brava, cuando corren desbocados por las riberas del alma, un Uruguay de zorzales y un Paraná de calandrias. Mi provincia es una copla, con vibraciones de alas, unas veces suavidad de torcasita emplumada y otras veces alarido de tradiciones minuanas, cuando en manos federales ponen lanzas y guitarras un Uruguay de zorzales y un Paraná de calandrias.

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soy Tony Meléndez y nací en Nicaragua, pero he vivido aquí en los Estados Unidos casi toda mi vida. Soy cantante, guitarrista. Vinimos aquí a los Estados Unidos porque había un niño sin brazos y la medicina de Nicaragua no estaba tan avanzada. Como yo nací así, sin los brazos y una medicina que se llama talidomida, le dieron a mi mamá eso cuando ella estaba embarazada. Por esa razón no tengo los brazos. Al principio yo estaba tan chiquito, no entendía que no tenía los brazos. Ya cuando estaba un poquito más mayor, ya los niños, ¡ah, no tiene brazos!, gritaban y vas a ver, dolía el corazón, me dolía mucho. De joven yo tuve que aprender a usar estos pies. Yo quería ayudarme solo, yo escribía con los dedos de mis pies, jugaba todo con los dedos de los pies. Tengo dos hermanas y un hermano. Mi hermano y yo trabajamos juntos. Mi mamá y mi papá, ella todavía vive, mi papá ya murió. Pero yo veo ahora lo que ellos daron en ese tiempo de amor. Mi papá sacrificó mucho. Él dejó su país para traer a su niño. Él era el que me decía, Tony, tenés que tratar, tenés que hacerlo solo. Dios me ha dado fuerza, Dios me ha dado a mi familia, Él me ha dado la música. Con mi música yo me siento bien conectado con mi Dios. Eso me ayudó a crecer, me ha calmado el corazón. La gente me ha preguntado, Tony, ¿por qué te sentís tan entero? Porque tengo estas cosas que me hace todo, tengo mi familia que es preciosa, mi corazón quiere bailar, quiere cantar, quiere vivir en la vida, porque en los ojos de mi Dios yo soy entero.

yo soy una cantante católica. Yo soy una esposa, madre de tres hijos, que también es cantante católica. Mi hogar es primero, mi familia es primero. Señores, ustedes me ven andando mucho, como en muchos conciertos, algunos fines de semana, pero yo soy súper consciente de que mi primer ministerio es mi hogar. Yo soy una ama de casa feliz y a mucha honra, ¿ok? Mi día a día no es escenario ni micrófono, mi día a día es limpiar, cocinar, ir al súper, ir a citas con mi esposo, ir a las actividades escolares y sociales de mis hijos, jugar con ellos, especialmente cuidar mucho a Liam, que es mi niño que está en el espectro de autismo, gracias a Dios del lado leve, pero él requiere mucha atención, leer, hacer ejercicios, cosas administrativas del ministerio y del hogar, apartar tiempo para proyectos creativos, como escribir canciones, planear y crear contenido. Esto es aparte de la vida de oración que todos estamos llamados a seguir. Cuando Edwin y yo éramos jóvenes, hace mucho tiempo, antes de los niños y eso, teníamos mucho más tiempo para dedicarle al servicio. Hoy también lo hacemos, dedicamos mucho tiempo al ministerio, pero ahora servimos en capacidades diferentes. Nuestro hogar toma prioridad y luego viene lo que es el ministerio de evangelización a través de la música. Porque la verdad, sí nos sentimos muy llamados a esto también, por supuesto. Él nos regaló este hogar para que lo cuidemos y evangelicemos aquí de una forma cercana y especial. Servir al Señor a través del canto es importantísimo para nosotros. Nos encanta muchísimo, pero la familia toma prioridad. No podemos descuidarla. Es una misión sagrada. Te cuento eso para animarte a que vivas al máximo la misión que Dios te llamó a ti a vivir. Cuídala, vívela y glorifica a Dios.

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Señor de la vida, tú nos creaste por amor y nos llamaste a vivir en plenitud. Cada persona es un don sagrado que refleja tu rostro desde el primer instante de su existencia hasta el último respiro de su camino en la tierra. Hoy te pedimos la gracia de reconocer y custodiar el valor único e irrepetible de cada ser humano. Que aprendamos a acoger la vida sin condiciones, a sostener con ternura la fragilidad, a acompañar con respeto cada etapa y a defender con valentía a quienes no tienen voz. Perdónanos, Señor, cuando caemos en la indiferencia o en la cultura del descarte, cuando dejamos de ver en el otro a un ser digno de amor. Danos un corazón nuevo, capaz de elegir siempre la vida, y manos generosas que la protejan con gestos concretos. Haz de tu iglesia un testimonio vivo del Evangelio de la vida, un hogar abierto donde toda existencia sea celebrada, donde nadie se sienta sobrante, y donde la dignidad sea respetada y cuidada siempre.

Señor Jesús, que amemos la vida como tú la amas, con ternura, fidelidad y entrega. Que sepamos proclamar con palabras y gestos que cada vida humana vale el don total de sí mismo. Amén.

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Padre nuestro que estás en el cielo, santificado sea tu nombre. Venga a nosotros tu reino. Hágase tu voluntad, así en la tierra como en el cielo. El pan nuestro de cada día, danos hoy. Perdona nuestras ofensas, como así también nosotros perdonamos a los que nos ofenden. No nos dejes caer en la tentación. Líbranos del mal.

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0: Derrama, Señor, tu gracia en nuestros corazones, a fin de que, habiendo conocido por el anuncio del ángel el misterio de la encarnación de tu Hijo, nuestro Señor Jesucristo, podamos, por los méritos de su pasión y cruz, llegar a la gloria de la resurrección. Por Jesucristo nuestro Señor.
1: Amén.
0: Amén. Ave María Purísima,
1: sin pecado concebida.
2: Son las 6:02.

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0: Canta conmigo.
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0: disponemos nuestro corazón para compartir la Santa Misa.
1: El Padre Ariel Gutiérrez, lo recibimos cantando Vayamos a Dios en el número A36.

0: En el nombre del Padre, y del Hijo, y del Espíritu Santo.
1: Amén.
0: La gracia y la paz de parte de Dios, nuestro Padre, y de Jesucristo el Señor, estén con todos ustedes.
1: Y con tu espíritu. Una vez más, el Señor se presenta con humildad y sencillez en la palabra y la Eucaristía, regalándonos la paz y el amor del Padre.
0: Para celebrar dignamente estos sagrados misterios, reconozcamos nuestras faltas. Tú que has sido enviado para sanar a los contritos de corazón, Señor, ten piedad.
2: Señor, ten piedad.
0: Tú que has venido a llamar a los pecadores, Cristo, ten piedad.
2: Cristo, ten piedad.
0: Tú que estás sentado a la derecha del Padre para interceder por nosotros, Señor, ten piedad.
2: Señor, ten piedad.
0: Dios Todopoderoso, tenga misericordia de nosotros, perdone nuestros pecados y nos lleve a la vida eterna.
2: Amén.
0: Glorifiquemos al Señor.

0: Oremos. Dios nuestro, que por la humillación de tu Hijo levantaste a la humanidad caída, concédenos una santa alegría para que, liberados de la servidumbre del pecado, alcancemos la felicidad que no tiene fin. Por nuestro Señor Jesucristo, tu Hijo, que vive y reina contigo en la unidad del Espíritu Santo y es Dios por los siglos de los siglos.
1: Amén. Con un corazón abierto, escuchemos el mensaje de salvación que se nos anuncia.
2: Lectura de la profecía de Zacarías. Así habla el Señor. Alégrate mucho, hija de Sión. Grita de júbilo, hija de Jerusalén. Mira que tu rey viene hacia ti. Él es justo y victorioso, es humilde y está montado sobre un asno, sobre la cría de una asna. Él suprimirá los carros de Efraín y los caballos de Jerusalén. El arco de guerra será suprimido y proclamará la paz a las naciones. Su dominio se extenderá de un mar hasta el otro y desde el río hasta los confines de la tierra. Palabra de Dios.
3: Te alabamos, Señor.

0: Lectura de la carta del apóstol San Pablo a los cristianos de Roma. Hermanos, ustedes no están animados por la carne, sino por el Espíritu, dado que el Espíritu de Dios habita en ustedes. El que no tiene el Espíritu de Cristo no puede ser de Cristo. Y si el Espíritu de aquel que resucitó a Jesús habita en ustedes, el que resucitó a Cristo Jesús también dará vida a sus cuerpos mortales por medio del mismo Espíritu que habita en ustedes. Hermanos, nosotros no somos deudores de la carne para vivir de una manera carnal. Si ustedes viven según la carne, morirán. Al contrario, si hacen morir las obras de la carne por medio del Espíritu, entonces vivirán. Palabra de Dios.
1: Te alabamos, Señor.

Bendito eres, Padre, Señor del cielo y de la tierra, porque revelaste los misterios del reino a los pequeños.

0: El Señor esté con ustedes.
1: Y con tu espíritu.
0: Evangelio de nuestro Señor Jesucristo según San Mateo.
1: Gloria a ti, Señor.
0: Jesús dijo: Te alabo, Padre, Señor del cielo y de la tierra, porque habiendo ocultado estas cosas a los sabios y a los prudentes, las revelaste a los pequeños. Sí, Padre, porque así lo has querido. Todo me ha sido dado por mi Padre, y nadie conoce al Hijo sino el Padre, así como nadie conoce al Padre sino el Hijo, y aquel a quien el Hijo se lo quiera revelar. Vengan a mí todos los que están afligidos y agobiados, y yo los aliviaré. Carguen sobre ustedes mi yugo y aprendan de mí, porque soy paciente y humilde de corazón, y así encontrarán alivio, porque mi yugo es suave y mi carga liviana. Palabra del Señor.
1: Gloria a ti, Señor Jesús.
0: Nos encontramos transitando el domingo 14 durante el año. Y para este domingo me gustaría sintetizar lo que nos invita la palabra con tres puntos, tres palabras, ¿no? Tomadas de las distintas lecturas. Y la primera palabra es alegría, mirando sobre todo la invitación que nos hace el profeta Zacarías. Alégrate, nos dice, ni bien comienza la primera lectura. Y el profeta Zacarías nos invita a la alegría por la llegada del rey. Y al describir esta llegada del rey, a nosotros nos puede remontar a la llegada de Jesús a Jerusalén. Ese rey que llega en un asno, que llega para traer paz, que llega para traer justicia. Y esta invitación a la alegría en la Biblia, justamente, suele darse cuando hay un mensaje de salvación, cuando hay un mensaje acompañado de esperanza, porque valora la justicia, valora la paz, ¿no? Como vemos que dice de este rey. Y para nosotros los cristianos, justamente, estas cualidades del rey se concretan en Jesucristo, ¿no? Por eso nos invita a la alegría, porque en nuestra vida el que nos trae la paz, la justicia, es Cristo. Qué lindo que también nosotros podamos sentir y vivir ese compromiso. No solamente quedarnos con que Cristo nos trae la paz, la alegría, la justicia, sino que también porque desde el bautismo somos otros Cristos, cada uno de nosotros. Entonces, como cristianos, tenemos que ser signo de esa paz, de esa alegría, de esa justicia, ¿no? Donde hay un cristiano, estas cosas también tienen que vivirse. Un cristiano tiene que ser siempre signo de alegría en su lugar de trabajo, en su familia, en el barrio, en cada lugar donde le toca estar, debe ser signo de Cristo. de esa alegría que Cristo nos trae. No podemos ser signos de conflicto, de división, de rencor, de palabras que lastiman, porque si no, no sé si es Cristo que está viviendo o reinando en mi corazón. La otra palabra que nos invita a vivir las lecturas, sobre todo tomado del Salmo, es la confianza. El Salmo nos invita a la confianza porque tenemos un Dios compasivo, un Dios bondadoso, un Dios de gran misericordia y capaz de sostener a quien se cae. Un Dios que es Padre, ¿no? Tiene las cualidades de Padre, ¿no? Que acompaña, que sostiene, que es bondadoso, ¿no? Y esta confianza en un Dios que es Padre brota de la experiencia que cada uno tiene, ¿no?, de Dios. Pero nos invita también a poder descubrir que Dios siempre está para sostenernos. Nos sostiene en nuestra fragilidad, en nuestro dolor, en nuestras crisis. Dios siempre está. Y es una invitación que también nos hace el Evangelio. Vengan a mí todos los que están afligidos, nos dice Jesús. Siempre nos sostiene en nuestra fragilidad, en nuestra aflicción. Qué lindo entonces que podamos descubrir que tenemos en quién confiar, porque Dios siempre está presente en nuestra vida. Y así como se nos invita a la alegría, se nos invita a la confianza, también se nos invita a descansar. A descansar nada más y nada menos que en el corazón de Cristo, porque es paciente y humilde. Un corazón que, sin dudas, está dispuesto a recibir a todos. Vengan a mí todos los que están afligidos y agobiados. No hay prejuicios, no hay limitaciones, sino que Cristo está dispuesto a recibir a todos. No importa cómo esté nuestra vida, si está prolijita, si está desordenada, no. Él no pidió eso, pidió solamente que vayamos. Muchas veces somos nosotros los que nos ponemos barreras para llegar a Cristo. No, todavía no. Me falta esto, no estoy casado, no estoy confesado. Tantas barreras que nos ponemos para llegar a Cristo, y Él mismo nos está diciendo, vengan a mí todos a descansar en Él. Pidámosle al Señor entonces que sepamos descubrir que estoy llamado, que estamos llamados a descansar en el Señor. Que podamos aprender de Él, de ese corazón humilde, de ese corazón paciente. Y que también sepamos aceptar su invitación. Porque muchos, todos estamos invitados, pero quizás no todos aceptan la invitación. Entonces, hoy pidámosle al Señor que seamos capaces de aceptar su invitación, de descansar en su corazón. Profesemos nuestra fe. Creo en Dios,
2: Padre Todopoderoso, Creador del cielo y de la tierra. Creo en Jesucristo, su único Hijo, nuestro Señor, que fue concebido por obra y gracia del Espíritu Santo. Nació de Santa María Virgen, padeció bajo el poder de Poncio Pilato, fue crucificado, muerto y sepultado, descendió a los infiernos, al tercer día resucitó de entre los muertos, subió a los cielos, está sentado a la derecha de Dios Padre Todopoderoso. Desde allí ha de venir a juzgar a vivos y muertos. Creo en el Espíritu Santo, la Santa Iglesia Católica, la comunión de los santos, el perdón de los pecados, la resurrección de la carne y la vida eterna. Amén.
0: Presentemos al Señor nuestra oración comunitaria.
3: A cada intención respondemos, escúchanos, Señor. Para que la Iglesia siempre alabe al Señor por haber revelado a los sencillos y humildes los misterios del reino, oremos, escúchanos, Señor. Para que el Papa, obispos, sacerdotes y diáconos sean como Cristo, pacientes y humildes de corazón, oremos, escúchanos, Señor. Para que nuestros gobernantes, cumpliendo con su misión, puedan dar al pueblo lo que necesita para vivir con dignidad, oremos, escúchanos, Señor. Para que los que sufren encuentren en sus hermanos gestos concretos de misericordia, oremos, escúchanos, Señor.
0: Escucha, Padre, estas oraciones y aquellas que quedan guardadas en el corazón. Te lo pedimos a ti, que vives y reinas por los siglos de los siglos.
4: Amén.
3: Nos unimos a la ofrenda de pan y vino. Al ofrecernos con Cristo al Padre, le pedimos tener un corazón como el suyo. Cantamos los frutos de la tierra, B12.

0: Oremos, hermanos, para que llevando al altar los gozos y las fatigas de cada día, nos dispongamos a ofrecer el sacrificio agradable a Dios, Padre Todopoderoso.
1: El Señor reciba de tus manos el sacrificio para alabanza y gloria de su nombre, para nuestro bien y de toda su santa Iglesia.
0: Padre del cielo, que este sacrificio consagrado a tu nombre nos purifique y nos encamine cada día más hacia la vida eterna. Por Jesucristo nuestro Señor.
1: Amén.
0: El Señor esté con ustedes.
1: Y con tu espíritu.
0: Levantemos el corazón.
1: Lo tenemos levantado hacia el Señor.
0: Demos gracias al Señor nuestro Dios.
1: Es justo y necesario.
0: En verdad, es justo darte gracias, Señor Padre Santo, Dios de la alianza y de la paz. Tú llamaste a Abraham y le mandaste salir de su tierra para constituirlo padre de todas las naciones. Tú suscitaste a Moisés para liberar a tu pueblo y guiarlo a la tierra de promisión. En la etapa final de la historia, enviaste a tu propio Hijo como huésped y peregrino en medio nuestro, para redimirnos del pecado y de la muerte, y derramaste el Espíritu para hacer de todas las naciones un solo pueblo, que tiene como meta tu reino, como Estado la libertad de tus hijos, como ley el precepto del amor. Por estos dones de tu benevolencia, unidos a los ángeles y a los santos, cantamos con gozo el himno de tu gloria.

Santo eres en verdad, Padre, y con razón te alaban todas tus criaturas, ya que por Jesucristo, tu Hijo, Señor nuestro, con la fuerza del Espíritu Santo, das vida y santificas todo, y congregas a tu pueblo sin cesar, para que ofrezca en tu honor un sacrificio sin mancha, desde donde sale el sol hasta el ocaso. Por eso, Padre, te suplicamos que santifiques por el mismo Espíritu estos dones que hemos separado para ti, de manera que se conviertan en el cuerpo y la sangre de Jesucristo, Hijo tuyo y Señor nuestro, que nos mandó celebrar estos misterios, porque él mismo, la noche en que iba a ser entregado, tomó pan. Y dando gracias te bendijo, lo partió y lo dio a sus discípulos, diciendo: tomen y coman todos de él, porque esto es mi cuerpo, que será entregado por ustedes.

Del mismo modo, acabada la cena, tomó el cáliz. Dando gracias, te bendijo y lo pasó a sus discípulos, diciendo: tomen y beban todos de él, porque este es el cáliz de mi sangre, sangre de la alianza nueva y eterna, que será derramada por ustedes y por muchos para el perdón de los pecados. Hagan esto en conmemoración mía.

0: Así, Padre, al celebrar ahora el memorial de la pasión salvadora de tu Hijo, de su admirable resurrección y ascensión al cielo, mientras esperamos su venida gloriosa, te ofrecemos en esta acción de gracias el sacrificio vivo y santo. Dirige tu mirada sobre la ofrenda de tu Iglesia y reconoce en ella a la víctima por cuya inmolación quisiste devolvernos tu amistad, para que fortalecidos con el cuerpo y la sangre de tu Hijo y llenos de su Espíritu Santo, formemos en Cristo un solo cuerpo y un solo espíritu. Que Él nos transforme en ofrenda permanente para que gocemos de tu heredad junto con tus elegidos. Con María, la Virgen Madre de Dios, su esposo San José, los apóstoles y los mártires, y todos los santos, por cuya intercesión confiamos obtener siempre tu ayuda. Te pedimos, Padre, que esta víctima de reconciliación traiga la paz y la salvación al mundo entero. Confirma la fe y la caridad a tu Iglesia, peregrina en la tierra, a tu servidor el Papa León, a nuestro obispo Héctor, al orden episcopal, a los presbíteros y diáconos y a todo el pueblo redimido por ti. Atiende los deseos y súplicas de esta familia que has congregado en tu presencia. En el domingo, día en que Cristo ha vencido a la muerte y nos ha hecho partícipes de su vida inmortal, reúne en torno a ti, Padre misericordioso, a todos tus hijos dispersos por el mundo, a nuestros hermanos difuntos, especialmente los del cinerario, y a cuantos murieron en tu amistad. Recíbelos en tu reino, donde esperamos gozar todos juntos de la plenitud eterna de tu gloria. Por Cristo, Señor nuestro, por quien concedes al mundo todos los bienes. Por Cristo, con Él y en Él, a ti, Dios Padre omnipotente, en la unidad del Espíritu Santo, todo honor y toda gloria por los siglos de los siglos.
1: Amén.
0: Sabiendo que estamos llamados a la alegría, a la confianza y a descansar en el Señor, qué mejor descanso, qué mejor alegría y qué mejor confianza que rezar juntos la oración de los hijos. Padre nuestro que estás en el cielo,
2: santificado sea tu nombre, venga a nosotros tu reino. Hágase tu voluntad en la tierra como en el cielo. Danos hoy nuestro pan de cada día. Perdona nuestras ofensas, como también nosotros perdonamos a los que nos ofenden. No nos dejes caer en la tentación y líbranos del mal.
0: Líbranos de todos los males, Señor, y concédenos la paz en nuestros días, para que, ayudados por tu misericordia, vivamos siempre libres de pecado y protegidos de toda perturbación, mientras esperamos la gloriosa venida de nuestro Salvador Jesucristo. Amén.

0: Señor Jesucristo, que dijiste a tus apóstoles, la paz les dejo, mi paz les doy. No tengas en cuenta nuestros pecados, sino la fe de tu iglesia, y conforme a tu palabra, concede la paz y la unidad. Tú que vives y reinas por los siglos de los siglos.
1: Amén.
0: La paz del Señor esté siempre con ustedes.
1: Y con tu espíritu.
0: Compartamos un gesto de paz.
2: A los hermanos que nos siguen por la transmisión radial, les enviamos un fuerte abrazo deseándole la paz de Cristo.

0: Este es el Cordero de Dios que quita el pecado del mundo. Felices nosotros, invitados a su banquete.
1: Señor, yo no soy digno de que entres en mi casa, pero una palabra tuya bastará para sanar.
2: Recibimos a Jesús Eucaristía para que este alimento espiritual nos ayude a ser pacientes y humildes. A las personas celíacas las invitamos a anticiparse a comulgar por el lateral izquierdo del templo. Cantamos Vengan a Él, C7. Oración de comunión espiritual. Creo, Jesús, que estás realmente presente en el Santísimo Sacramento del altar. Te amo con todo el corazón y deseo recibirte. Pero como ahora no puedo hacerlo en este sacramento, ven igualmente a mi corazón. Al recibirte te abrazo y me uno a ti. Señor, no dejes que me aparte de ti. Amén.

0: compartirles que este martes 7 la Pastoral de la Salud estará cumpliendo 34 años. Este grupo de nuestra comunidad, ¿no?, que hace 34 años que acompaña situaciones de enfermedad, de dolor, para llevar esa presencia de Cristo, ¿no?, que, como decía hoy, siempre está. También este jueves 9 rezaremos especialmente por nuestra patria, en una fecha muy importante también para nuestro país. Y este jueves, de jueves a domingo, los jóvenes de nuestra comunidad, de la Basílica, estarán realizando su campamento de invierno en la localidad de San Justo. Así que tengan presente a estos jóvenes en la oración para que se puedan encontrar con Cristo y poder compartir también como comunidad juvenil de la Basílica. Oremos. Alimentados con tan grandes dones, te pedimos, Padre, recibir sus frutos de salvación y no dejar nunca de alabarte, por Jesucristo nuestro Señor.
1: Amén.
0: Vamos a encomendar todas estas intenciones, y la de ustedes, y la de la gente que nos acompaña a través de la radio, a la Virgen. Dios te salve María,
2: llena eres de gracia, el Señor es contigo. Bendita tú eres entre todas las mujeres, y bendito es el fruto de tu vientre, Jesús. Santa María, Madre de Dios, ruega por nosotros pecadores, ahora y en la hora de nuestra muerte. Amén.
0: María Inmaculada,
3: ruega por nosotros.
0: El Señor esté con ustedes.
3: Y con tu espíritu.
0: La bendición de Dios descienda sobre cada uno de ustedes, familias, amigos, trabajos, y los acompañe siempre, en el nombre del Padre, y del Hijo, y del Espíritu Santo.
3: Amén.
0: Pueden ir en paz.
3: Demos gracias a Dios.
4: Podemos confiar en el Señor. Él no nos abandona. Es nuestro descanso y nos invita a hacer descanso para quienes nos rodean. Nos despedimos cantando Mujer Fuerte, J17.

La Virgen Inmaculada prometió a Santa Matilde y a otros santos que quien rece diariamente la devoción de las tres Ave Marías tendrá su protección durante la vida y en especial a la hora de la muerte. Conociendo la eficacia de la oración hecha con fe, aprovechemos para encomendar al corazón de María todo aquello que deseamos y necesitamos para nosotros mismos y para nuestros hermanos.

La Virgen Inmaculada prometió a Santa Matilde y a otros santos que quien rece diariamente la devoción de las tres Ave Marías tendrá su protección durante la vida y en especial

0: para nosotros mismos y para nuestros hermanos. En el nombre del Padre, y del Hijo, y del Espíritu Santo. Amén. María, Madre mía, por el poder que te concedió el Padre, líbrame de caer en pecado.
1: Dios te salve María, llena eres de gracia, el Señor es contigo. Bendita tú eres entre todas las mujeres, y bendito es el fruto de tu vientre, Jesús. Santa María, Madre de Dios, ruega por nosotros pecadores, ahora y en la hora de nuestra muerte. Amén.
0: María, Madre mía, por la sabiduría que te concedió el Hijo, líbrame de caer en pecado.
1: Dios te salve María, llena eres de gracia, el Señor es contigo. Bendita tú eres entre todas las mujeres, y bendito es el fruto de tu vientre, Jesús. Santa María, Madre de Dios, ruega por nosotros pecadores, ahora y en la hora de nuestra muerte. Amén.
0: María, Madre mía, por el amor que te concedió el Espíritu Santo, líbrame de caer en pecado.
1: Dios te salve María, llena eres de gracia, el Señor es contigo. Bendita tú eres entre todas las mujeres, y bendito es el fruto de tu vientre, Jesús. Santa María, Madre de Dios, ruega por nosotros pecadores, ahora y en la hora de nuestra muerte. Amén.
0: Nuestra Señora del Encuentro con Dios,
2: ruega por nosotros.

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Funda cebadura. 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
1: Hace poco ustedes lo habrán censado, ¿no? ¿Lo censaron? Fue hace poco lo del censo. Con los primeros reflejos del sol que venía asomando. Yo ya estaba cambiando la segunda.

Me dijo, el techo tiene cimiento, las paredes son cubiertas. Le dije, ahí tiene la puerta abierta, entre nomás y fíjese. 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

Queridos amigos, ¿cómo están? Bienvenidos a Mi Región es una fiesta. Estamos aquí abriendo nuestro programa, como cada domingo. Le mandamos un abrazo grande a Marita Trotti, que hoy no va a estar por unas nanas, no va a estar hoy acompañándonos, pero seguramente se va a reponer rápidamente y va a venir dentro de poco a acompañarnos de vuelta aquí en el programa. Marita, un abrazo grande, estar escuchando el programa con unos mates. Ahí, bueno, bienvenidos a nuestra mañana de domingo. Le quiero mandar un abrazo grande a la gente de FM Vanguardia en Puerto Gaboto, que a partir de este domingo también está siendo parte de la cadena gigante de radios, en donde estamos saliendo nosotros con nuestro programa. También a la gente de Radio El Faustino, ahí en Villa General Savio, en la zona de Sánchez, el partido de Ramallo. Estamos armando nuestro programa. También le mandamos un gran abrazo a nuestros amigos que están ahí en Laguna Paiva, tomando nuestro programa, al amigo Jorge, un gran abrazo para todos ellos. Por supuesto que ya está abierta la posibilidad de que ustedes se comuniquen con nosotros, de que ustedes nos puedan dejar el mensaje. No se olviden de seguirnos en el Instagram del programa. Hoy tenemos música en vivo, viene Pablo Spinetti, señoras y señores, hoy tenemos música en vivo. Pero, antes, lo de antes, 3436-617-587 para los mensajes. Si nos quieren llamar, lo hacen al 42-1285. Si están fuera de Victoria, que es donde estamos como cabecera nosotros en el programa, el prefijo es 03436, ¿sí? Para los llamados. Y los mensajes 3436-617-587. El Instagram, Mi Región es una fiesta. Así nos buscan y también ahí nos pueden escribir. Mi Región es una fiesta. Señoras y señores, estamos abriendo nuestro programa de hoy en esta fría mañana de domingo. Le quiero mandar un abrazo grande al Tano Baldassini y a toda su familia, porque ayer llevaron a cabo en Nogoyá una patriada grande, con una temperatura complicada, la fiesta del remisero entrerriano. En algunos aspectos, por ahí la fiesta no fue como se pensaba en un primer momento, como lo imaginaban, pero el caballero Tano estuvo cumpliendo con todo y gramando con todo, y ya viendo la posibilidad de tomar revancha en un momento donde no haya estas temperaturas tan bajas, ¿no? Muy complicado. Pleno mundial, la gente se queda temprano, pone la estufa, el brasero abajo de los pies para ver los partidos. Un abrazo grande al Tano, que cumplió de pe a pa con todo lo que había programado. Le quiero mandar un abrazo, porque ayer también en la fiesta me encontré con un amigo, el amigo Mario, que se vino a sacar una foto porque su mamá, de Colonia La Llave, que se llama Sara, escucha el programa. Así que le mando un abrazo grande a Sara en Colonia La Llave, departamento Nogoyá. Anoche estuve con su hijo Mario, se andaba portando de más bien. Y Orlando Veracruz arranca nuestro programa de hoy. Bienvenidos a Mi Región es una fiesta.

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2: Orlando, Veracruz, La Langosta, amanecer de nuestro programa. Muchos amigos estarán arrancando su mañana de domingo. Gracias a todos los amigos de esta gran cadena, de esta cadena gigante de radios, a los amigos en Chajarí que saludamos a través de FM Tropical Latina 99.5, a los amigos de Aranguren, en FM Popular Aranguren, ahí están tomando nuestro programa. A propósito de Aranguren, bueno, el domingo pasado, cuando terminaba el programa, nos fuimos a la fiesta de los 118 años de Aranguren, completa la fiesta, un predio espectacularmente preparado, también ese magnífico polideportivo. Nos encontramos con mucha gente que nos había ido a ver, así que le mandamos un gran abrazo para todos ellos. Estamos también saludando a nuestros amigos de Bouquete, la provincia de Santa Fe, a través de FM Horizonte 97.5. Hola Hernández, buen día Hernández, buen domingo Hernández. A través de FM Bomberos 107.7. Estamos en San Jaime de la Frontera también, con FM La Voz de la Región 99.9. Estoy con mensajes también de la audiencia, 3436-617-587. 3436-617-587. No se olviden que nos pueden dejar también mensajes de audio, tenemos ganas de escucharlo en este domingo. Bueno, Mario, de San Nicolás, como ya nos tenés acostumbrado, acá trabajando hasta las 18. Bueno, hay gente que trabaja también el domingo, como nosotros, y como Carlos Broin, que está en la mesa de controles, mano a mano, ahí en el programa. Le mandamos un gran abrazo, a los amigos de Radio El Buen Anuncio, 95.7, desde ahí en Concepción del Uruguay. Pronta recuperación a Marita, nos dicen, un tema para Chiquito Luis Conti, un pionero de la radio. Si nos quieren llamar, 42-12-85. Si están fuera de la ciudad de Victoria, el prefijo es 03436.
3: Hola Joaquín, pasame un chamamesazo. Te habla Vélez, el chino de acá de San Lorenzo.
2: Bueno, chino querido,
3: estoy escuchando.
2: Pero bueno, un abrazo grande. Ahí el amigo Juliana Torres, y nos va escribiendo también. Decíamos que hoy estábamos inaugurando también con nuestros amigos de FM Vanguardia en Puerto Gaboto, en donde estamos saliendo al aire. Buen día, Joaquín, acá esperando el programa y preparando un guiso de menudo, un guiso de menudo de pollo y choclo, y de postre arroz con leche. ¿Qué te parece? Somos de la zona de Aranguren, estamos con Dona Chabrava y Doña Pollo, que se bailaron todo en el aniversario de Aranguren. Soy Mondongo Toro. Mondongo Toro no lo opera nadie, por eso debe ser Mondongo Toro. Bueno, 3436-617-587 para los mensajes. Ya estoy con más, y acuérdense que nuestro Instagram es Mi Región Es Una Fiesta. 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Y estamos con Carlos Ramón Fernández, que es uno de los artistas que dentro de muy poco, todavía en realidad falta bastante, pero se viene la fiesta gaucha, de la más gaucha, el 2 de enero, señoras y señores, en el sexto distrito, departamento de Gualeguay, con entrada libre y gratuita. ¡Métale, viejo chacarero cantor!

0: Carlos Ramón Fernández, señoras y señores, y con su música saludamos a la gente del sexto distrito, departamento de Gualeguay, que se viene una fiesta memorable, la más gaucha, para ir agendando el sábado 2 de enero 2027. Con tiempo viene la cosa para que usted tenga la posibilidad de agendar. Y ¡ay, me enteré tarde! No se lo pierda, ¿eh? El 2 de enero, primer artista confirmado, Carlos Ramón Fernández. 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Me voy a la línea telefónica, que es el 42-12-85, para recibir el llamado de los oyentes. Hola, ¿quién habla?
1: Hola, buen día, Joaquín, ¿cómo anda?
0: Sí, buen día, ¿quién habla?
1: Raúl Miller, de acá de Chilca.
0: Raúl, querido, ¿cómo estás, hermano?
1: Pero muy bien, excelente su actuación el domingo ahí en Aranguren.
0: Pero muchas gracias, querido amigo, muchas gracias, muchas gracias.
1: Estamos medio ya con las bisagras duras, pero nos aguantamos todas las presentaciones.
0: No me diga que la bailaron de punta a punta.
1: Sí, señor.
0: ¡Qué
1: excelente
0: barro
1: todo!
0: Bueno, querido, muchas gracias.
1: Bueno, muchas un saludo gracias para el amigo Vito y de ahí de Aranguren también. Ajá. Y un abrazo para todos ustedes ahí.
0: Bueno, un gran abrazo, querido amigo, ¿eh?
1: Gracias.
0: Un gran abrazo, bien, saludos.
1: Chau, chau.
0: Saludos, la gente que nos va llamando al 42-12-85, si lo hacen desde fuera de la ciudad de Victoria, el prefijo es 03436. Hoy estamos con la música en vivo de Pablito Spinetti a partir del mediodía para no perdérselo. Esperando el programa, me decía hace un rato el amigo Coco Capa, tempranito, a las 9:15, me mandó un mensaje Coco para decir que estaba esperando el programa. Espero no te hayas dormido de vuelta, Coco, querido. Te mando un gran abrazo, te mando un gran abrazo. Más mensajes de la audiencia, el Patito Bocuti también, a las 10 menos 10, había mandado el mensaje para decir que estaba esperando el programa. Le mando un abrazo a Sandra, ahí de Acebal, de FM Latir, que están escuchando también y recibiendo el programa. A los amigos de Radio El Faustino, que les decía que están debutando hoy. Ahí está saliendo de 10, me dice Cristian y Laura, ahí en Sánchez, partido de Ramallo. Un abrazo grande. Por acá dice un tema de Carlos Beto Verón, un chamamé, dice Eduardo Albornoz. Un abrazo grande, gracias, querido. El amigo Jorge Torres de Laguna Paiva también, ahí estamos por FM Amistad. Un abrazo grande, hola, ¿quién habla?
2: ¿Cómo te va, Joaquín?
0: Bien, Cuti.
2: Sí, ¿cómo andás, querido?
0: ¿Cómo es tanto tiempo, querido? ¿Cómo andás vos?
2: Sí, ahora bastante bien, bastante
0: bueno,
2: bien.
0: Me alegro mucho. Me alegro mucho.
2: Pachorizo, pero andamos bastante bien ahora.
0: Bueno, amigazo, bueno, querido, bueno.
2: ¿Cómo
0: bueno
2: andás, querido? Pero que hace rato que no nos hablamos, te escucho a veces.
0: Bueno, me parece bien que me escuché. Ajá.
2: Yo creo que con escucharte, a veces no te llamo por X motivo, ¿no es cierto? Pero
0: bueno.
2: Somos los que fuimos nomás y seguimos siendo.
0: Bueno, querido, te agradezco que nos estés escuchando entonces el programa.
2: Bueno, querido, siempre con.
0: Te mando un gran abrazo,
2: Yo también te mando un fuerte abrazo y nos estamos viendo cualquier momentito, si Dios quiere.
0: Chau, Cuti, querido. Un chau, gran abrazo. Chau, Cuti. Atención, chau, chau. 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Reitero que le mandamos un gran abrazo a nuestra compañera Marita, que hoy no puede estar aquí en el programa, pero que es parte indispensable de este Mi Región es una fiesta. Para dejar los mensajes, 3436-617-587. Ya me voy a ir a la línea telefónica. Ya vamos a tener más música también. 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Hola, ¿quién habla?
3: Hola, Joaquín.
0: Sí.
3: Yo soy la mamá del amigo Mario que hiciste anoche, otro amigo en Nogoyán, mamá.
0: Pero nos sacamos una foto bárbara ahí con el amigo Mario.
3: Sí, Joaquín, yo todito los días, yo a la una hasta las dos y media no me mueve nadie. Escuchándolo a Padula Rosa Romero.
0: Pero mi hijo
3: re contento, lo primero que me llamó fue eso. Ya, muchísimas gracias.
0: Por favor, un abrazo grande y gracias por estar escuchándonos siempre.
3: Sí. Yo iba a ir, pero hacía un frío y estoy lejos de Luca.
0: Un frío hacía.
3: Iba a ir, pero no. Dije yo, no, a ver si me engripo todavía. Así que, bueno, Padula.
0: Le mando un abrazo,
3: ¿eh? Muy bueno. Y muchas gracias, ¿eh?
0: Bueno, le mando un abrazo grande. Saludos.
3: Un chamamé de lo suyo.
0: Pero en un ratito.
3: De lo suyo.
0: Pero cómo no, en un ratito nomás le vamos a mandar un chamamé de los nuestros. Le mando un gran abrazo, música, maestro. Bueno. Está Carlos Broin en los controles.
3: Bueno.
0: Chau.
4: Un millón de rosas. Vamos.

0: Bueno, los muchachos de la barra, acá tenemos todos los ritmos, señoras y señores. Un millón de rosas estaba sonando. 3436-617-587 para los mensajes de WhatsApp. Yo sé que hay muchos amigos en diferentes lugares que están recién acostumbrándose al programa porque estamos saliendo por una cadena gigante de radios y hay muchos... ¡Oh, sorpresa! Entonces dice, no alcanzamos a anotar el número 3436-617-587 para los mensajes de texto o de audio. Hola, ¿quién habla?
1: Buen día, Padula Rosa.
0: Sí, ¿quién habla?
1: Estoy hablando de la localidad de Maciel.
0: Pero ¿cómo anda?
1: Por medio de la radio de Juliana Torresi.
0: Qué grande el amigo Torresi. ¿Cómo se porta el amigo Torresi?
1: Muy bien, muy bien. Bueno. Yo escucho todo el programa de lunes a viernes también.
0: Pero muchas gracias, querido amigo.
1: ¿Cómo es? Quisiera que me pase un tema de lo suyo. Ajá. Para dedicárselo para Juliana Torresi. Ahí. Bueno. En Puerto Gaboto, y lo estoy siguiendo siempre.
0: Bueno, amigazo.
1: Ahora me gusta que vaya Pablo Spinetti.
0: Sí.
1: Soy un seguidor de él. Ajá. Así que, bueno, muchísimas gracias por difundir la música nuestra.
0: Bueno, amigazo, le mando un gran abrazo,
1: Bueno.
0: Chao, querido.
1: Gracias. Chau, he despertado querido. Toda Victoria para conseguir el número. He despertado toda Victoria.
0: Que se levanten, que no es verano, sí. Decía Estigarribia. Un abrazo grande, saludos.
1: Un abrazo, saludos.
0: Chau querido. Hola San Benito, Hola San Benito, la provincia de Entre Ríos a través de FM Galena 96.7. Los amigos de Laguna Paiva, recién decíamos, FM Amistad 102.5, la cadena gigante de radios en Villaguay con FM Campo y Ciudad 104.5, en Goya, en Corrientes con FM Master 94.1, en Viale, provincia de Entre Ríos, FM Esperanza 106.9, queridos amigos. Ustedes saben que cuando alguien tiene que venir a Victoria y tiene que alojarse en Victoria, busca, por supuesto, un hospedaje y nos recomiendan, nos piden recomendación, mejor dicho, nosotros, ¿qué me recomendás? ¿Dónde puedo ir? ¿A algún lugar que no me quede tan complicado después para poder moverme? 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Bueno, estamos tratando de comunicarnos con el amigo Matías Reynoso, hay que llamarlo por WhatsApp al amigo Matías, porque andaba medio complicado con la señal, porque se viene en Crespo una gran fiesta, señoras y señores, el domingo 12 de julio, en el campo La Tradición, en Crespo, en la provincia de Entre Ríos. Esto queremos contarles también nosotros a través de Mi Región Es Una Fiesta. Esto es lo que quiere tener el programa, poder contarles los eventos, poder contarles las fiestas, acercarle cada una de las cosas que suceden los fines de semana. En el campo de La Tradición, Crespo, la provincia de Entre Ríos, hay 12 tropillas invitadas, señoras y señores. Esto va a arrancar a partir de las 10 de la mañana. Hay un hermoso broche de oro con Martín Duré en la chaira de Capelino, Leo Basaldúa en el doble filo de Galarraga, Jerónimo Fernández en la mal peinada de Rodríguez, Cristian Pereira en la lagunera de Todone, Lucas Romero en la bolichera de Segales, Alexis Villanueva en el pico blanco de Ulrich, Florencio Gómez en la centella de Todone, Quillo Acosta en el cacique de Sosa, Alex Cantero en el gatito de Acosta, Matías Reynoso en la torcaza de Reynoso y Leo Lezana en el bienvenido de Copelo. El domingo pasado estuvo Gastón González con nosotros acá, que va a estar amenizando ahí el mediodía, y después la gran bailanta va a ser con Juana González y los Ariscos del Chamamé y también la Sonora Corazón. Hay tres montas especiales, señoras y señores, en Crespo el 12 de julio. Enclina Germán Cabrera de Córdoba, que hace la despedida. En cuero tendido Nelson Zárate y en grupa Lautaro Reynoso. Una fiesta de tradición, amistad y pasión criolla. Organiza e invita a la familia Reynoso. Está coordinando este evento Matías Reynoso en el 3435, lo pueden ubicar, 3435-086483. Señoras y señores, ahí estamos con el amigo Matías Reynoso, a ver si lo podemos contactar por WhatsApp para que pueda salir un ratito con nosotros y contarnos todo lo que se está preparando en Crespo, acá en la provincia de Entre Ríos. 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Voy a hablar con Matías Reynoso, que están preparando toda esta hermosa fiesta para el 12 de julio en Crespo, aquí en la provincia de Entre Ríos. Matías, ¿cómo estás, querido? Buen día.
2: ¿Qué tal? Buen día, ¿cómo le van a usted y a toda su audiencia?
0: Estábamos contando recién, Matías, parte de la cartelera de lo que va a tener esta fiesta criolla de Crespo, el domingo 12 de julio. Ustedes son una familia muy emparentada con la tradición y también muy emparentada con la realización de eventos. No es el primero que hacen y mucho menos el último que van a hacer.
2: Exactamente, sí, sí. Bueno, este ya es el sexto festival que hacemos.
0: Ajá.
2: Pero bueno, gracias a Dios, por lo menos hasta ahora la gente viene acompañando lindo y bueno, acá estamos haciendo los preparativos para el domingo que viene, si Dios quiere.
0: Bueno, para los amigos que no son de Crespo y que tienen que viajar, ¿qué es lo primero que tienen que saber? Por ejemplo, ¿a qué hora ya está el predio abierto para que la gente pueda ingresar?
2: No, el predio ya a partir de las 9 de la mañana, 8 y media ya se puede entrar. O sea, ya está abierto, digamos.
0: Sí.
2: Así que llegarse nomás, el que quiera traer algunos sillones se los puede traer, porque hay algunas mesas, algunos banquitos, digamos. Ajá. Ahí también, pero bueno, por ahí cuando llegan los primeros son los que los agarran, digamos, ganan el lugar.
0: Sí.
2: Entonces por ahí para la gente que no se quede parada, digamos, que traiga su sillón ahí y bueno, va a estar lindo el espectáculo si Dios quiere, una cartelera linda armamos con tropilla, digamos, invitada, bueno, montes especiales. Va a haber asado con cuero, chorizo y muy buenos precios en el tema de la cantina.
0: Bueno, eso es muy importante en época de bolsillos flacos, atender los precios que sean accesibles en la cantina. El precio de la entrada, Matías, ¿cuánto es?
2: La entrada en puerta sale 18, la anticipada sale 15, que se venden hasta ahora, hasta el viernes, digamos, que viene.
0: Hasta el viernes de esta semana.
2: Hasta el viernes 10. Ajá. Se venden las anticipadas, está 15, y en puerta sale 18.
0: Bien, bien, bien.
2: Después, bueno, cerramos sí. Con una linda bailanta también.
0: Ajá.
2: Así que, bueno, a no perdérsela.
0: Bueno, decía que estaba el amigo Gastón González ahí en el mediodía para amenizar luego del almuerzo. Estuvo compartiendo con nosotros aquí el domingo pasado. Si tenés a mano, nos podés repetir. Yo recién lo decía, estaba hablando de broche de oro, pero las tropillas que van a estar participando en esta fiesta en Crespo el domingo 12...
2: Te voy a nombrar algunas que me acuerdo en este momento, porque
0: dale,
2: son varias.
0: Dale,
2: son,
0: sí.
2: Bueno, Jorge Acosta, Todone, el Ariel Reynoso con los petizos de diamante, Copelo de Victoria, Sosa.
0: Uh-huh.
2: Bueno, se me van algunos, digamos, Segale. O sea, hay otras muchas más, digamos, pero bueno, son las que se me acuerdo en este momento, porque tampoco tengo la lista, digamos, ni la cartelera en este momento.
0: Bueno, pero todas son de primera línea, la gente que conoce de esto sabe qué caballada hay, así que no me cabe ninguna duda que va a ser un éxito esto.
2: Sí, sí, aparte cada tropillero siempre trata de echar los mejorcitos caballos que tiene, ¿no? Para dar un buen espectáculo, tanto caballo como jinete.
0: Sí, señor, sí, señor. Bueno, así querido amigo, Matías, ¿algo más que me quieras decir, que quieras que la gente sepa antes del domingo 12 por qué hay fiesta en Crespo? ¿Qué más quieres decirme?
2: No, por el momento nada, que aproveche la gente, que los acompañe y bueno, los esperamos, que pasen para pasar un lindo momento entre familia.
0: Reiterame tu número de teléfono, Matías, para aquel que quiera hacer una consulta entre la semana.
2: 34 35 08 64 83, WhatsApp, ese es el número de WhatsApp.
0: Bueno, Matías, así te mando que, un gran abrazo y que sea ya, con mucho éxito.
2: Desde ya, muchísimas gracias a usted, a toda su audiencia, y bueno, los esperamos, si Dios quiere, el domingo 12 de julio en Crespo.
0: Sí, señor. Gracias, Matías. Un abrazo grande, ¿eh?
2: Gracias, igualmente.
0: Chau, querido Matías Reynoso, señoras y señores. Crespo se viste de fiesta y tradición el domingo que viene, con una gran fiesta de jineteada y bailanta. A propósito de tradición, queridos amigos, el Día de la Independencia, el 9 de julio, lo vamos a estar celebrando en Oliveros, en la provincia de Santa Fe, junto a la gente de la comuna de Oliveros, a Oliveros en Red. Ahí vamos a estar actuando con nuestro conjunto, Padula Rosa y Terruñeros, a las 17:30, queridos amigos, ¿eh? Pero aparte, hay asado a la estaca, hay sándwich de bondiola, papas fritas, ensaladas, super pancho, suprema, torta frita, pastelitos y muchas cosas ricas. Hay un concurso de halladores y la feria de artesano y también los shows en vivo. Atención, señoras y señores, esto va a ser en Oliveros. Ahí vamos a estar también nosotros con nuestro conjunto. Bueno, métale, Leodán, métale, compañero, métale, que la gente quiere música.

0: Seguimos saludando amigos mientras ofrecemos nuestra línea de contacto, mensajes por WhatsApp, de texto o de audio, 3436-617-587. Recién te despertás y todavía no anotaste, acordate que también nos podés seguir en nuestro Instagram. Mi región es una fiesta. Búscanos así en Instagram. Mi región es una fiesta, también ahí nos podés escribir. Le mandamos un abrazo grande a la gente de Oro Verde, que nos está escuchando a través de FM Universitaria 90.7, a la gente de FM Estilo, ahí en San Justo, la provincia de Entre Ríos, que nos está escuchando en el 95.9. Un gran abrazo para todos ellos. En Apóstoles Misiones también estamos. Estamos llegando a través de Cadena Líder 93.7 en Firmat, 107.5 FM La Mega. Atención, queridos amigos de Firmat, le mandamos un gran abrazo, un gran abrazo para todos ustedes, en las parejas en FM Soñada 106.7, FM Libre 99.9 en Progreso, señoras y señores, en la provincia de Santa Fe, FM Única 95.1 Los Conquistadores, provincia de Entre Ríos, ahí viene al norte, FM Puerto 102.5 en Puerto San Martín, y no me han mandado todavía mensajes los amigos de Puerto San Martín. Les mando un gran abrazo para todos ustedes. No se olviden nuestro Instagram, queridos amigos. Mi región es una fiesta. A ver qué dicen los oyentes.
1: Buen día, Joaquín. ¿Cómo le va? Pues hace un ratito, cuando entró a la radio, yo lo llamaba. Ajá. Yo creo que se le despegó la suela de la bota. Ajá. De la punta hasta el taco del tropezón. Del apuro que tenía, tropezar en el umbral de la galería. Me vio, pero yo no era para pelear, era para saludarlo, pero no. Es como casero asustado con cohetes, ¿sí? Usted disparó.
0: Ya disparé.
1: O las botas no son suyas, le quedan grandes, o si no, estaba muy jodida, pero se le pegó hasta el taco la suela de la bota en el trompezón que pegó. Pero bueno, está bien.
0: No se la llama a pasar los pastillos.
1: Bueno, Joaquín, muy lindo el arranque del programa. Que tenga un lindo día y todos los temas que pasan son lindos.
0: No,
1: así
0: se
1: que
0: le vayan a pasar los pastillos.
1: Voy a disfrutarlo.
0: Bueno.
2: Buenos días, Joaquín. ¿Cómo andás? Te habla Lucho Rivero.
0: Vamos, Lucho.
2: De acá, los Pagoraneros, Baigorria. Ayer anduvimos de visita allá del amigo Adrián Arroyo. Ajá. Llevaba una mantita carpincho, hemos comido. Y un gran cocinero teníamos de lujo, el Huguito Cuello. Hermoso momento hemos pasado, así que le dejo un abrazo grandísimo a los chicos. Muy lindo la pasamos. Y bueno, acá ya aprendido escuchando, esperando escuchar, ¿no? Mejor dicho, al amigo Paulito Spinetti, que le dejo un abrazo grande, recién estuve hablando con él. Así que, gran persona, Paulito. Le dejo un abrazo grandísimo para todos. Buen programa, buen domingo. Que la pasen lindo para todos.
0: Chau, amigacho.
3: Hola, Joaquín. Buen día, Marcelo, acá de Casilda. Voy a bajar un poquito la radio.
0: Ajá, para que no se escuche.
3: La verdad que yo creo que lo tuyo es un fenómeno, algo inusual para estos días.
0: Colosal.
3: Porque vos crees a la gente y la gente te quiere por eso. Y la gente te sigue por eso. Nada más eso te quería decir. Y yo estoy trabajando ahora, pero te estoy escuchando también. Un abrazo, saludo para toda la entrerrianada.
0: Sí, señor.
3: Y para la gente, yo trabajé mucho en San Nicolás, para toda la gente de San Nicolás, estuve en Somisa, Ramallo, toda esa zona. Un abrazo para todos. Y toda la gente de la isla que te la está poniendo el hombro.
0: Bueno, amigazo, chau querido, muchas gracias, muchas gracias.
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0: Bueno, en Radio La Red estamos en Paraná, queridos amigos, Radio La Red, ahí en Paraná, le mandamos un gran abrazo a todos los amigos. Andamos relatando un poco de fútbol la vez pasada con los amigos de Radio La Red. Buen día, dedicale un tema que ayer fue su cumpleaños, Sergio Ereñú, Promo 90, Escuelas Las Delicias. Hoy se juega con el asado, me dicen, ¿eh? Este mensaje me lo van dejando en el 3436-617-587. Mensajes de WhatsApp, ¿eh? También nos pueden llamar al 421285. Si no están en Victoria, el prefijo es 03436. Joaquín, pasame un lindo chamamé por Marianela Obispo. Cuchillo y chaira para todos los amigos del sexto. Si Dios nos quiere, nos vamos a encontrar en la comuna, en el sexto, me dice el amigo Marcos. Pero antes, para la fiesta del Día de la Madre, vamos a estar en el sexto, ¿eh? Atención, queridos amigos.
6: Buen día, Joaquín, ¿cómo andate? Habla Diego. No me van a ver de traje ni andar luciendo corbata. De bombache y alpargata en mi criollo linaje, yo soy como el cardo salvaje. Nací en el campo nomás, sé aguantar los rigores y nunca doy un paso atrás. Para mis amigos las flores, las espinas, para los demás, que tengan buen domingo, Joaquín.
0: ¡Apa, paisano, vamos nomás!
7: Hola, buen día. Hoy mate amargo con tortas fritas y almuerzo guiso de mondongo. Empezaron muy lindo un programa, espero que sigan con música. Les mando un abrazo chamarritero, María Rosa.
0: Bueno, María Rosa, cualquier cosa le mando un disco. Buen día, Joaquín, buen domingo, de la familia Argarate del distrito Sauce. Un saludo, Joaquín, ¿cómo anda? Me pasa Lázaro Blanco para mi papá Pestaña. Estamos por cocinar algo en el disco. Espectacular. Bueno, un abrazo grande. Mirá vos, el amigo Beto Gómez, ahí el percusionista de los del Gualeyán, espero que esté bien. Quiero mandarle un saludo a mi amigo Pablo, dice, músico gigante y más como persona, Beto Gómez, querido, el baterista ahí de lo del Gualeyán, debe ser de los más antiguos que queda ahí en el grupo, el amigo Beto. Un gran abrazo, Beto, querido, a ver si se arriman algún día acá en el programa, lo vamos a estar esperando, por supuesto que sí, a los amigos los del Gualeyán.
8: Buen día, Joaquín, amigazo, ¿cómo andás? ¿Cómo andás, hermano? Acá está feo el día, con ganas de chispear, de llover.
0: Puras que.
8: Acá estamos tomando unos mates, escuchándote, hermano, como todos los domingos. Mandale un saludo grande ahí a Don Cuti Arredondo, que lo escuché que te llamó. A Mario Cuello, a Carlos Alarcón, a Juancito Muñoz y a Mabel de las Cuevas, hermano. Al Chino, que te está escuchando también. Al oyente de Séptima, al Dani Negri. A la gente de Figuera ahí, un saludo grande para todos. La gente de la isla, del campo, y a Ramoncito Duarte, el camionero amigo, un abrazo grande y un beso grande para toda la audiencia, hermano. Te mando un abrazo grande, cuídate mucho, Patito Bocuti de San Nicolás de los Arroyos.
0: Vamos, Pato querido, vamos, San Nicolás, Susana, quiero que me pase un tema, nos lo pone ahí en el Instagram. Mi región es una fiesta, busquen así el Instagram, mi región es una fiesta, nos pueden seguir y también nos pueden escribir por ahí. Buen día, te escuchamos de Perdices, pasame un buen chamamé para mi amorcito Luis, ¿ha visto? La gente se quiere también en la mañana, aunque haga frío. Te escuchamos desde Bobril, lo escuchamos por la 103.1, vamos todavía, el barrio 9 de Julio, la familia Ackerman, ahí estamos en Bobril también, queridos amigos, con mi región es una fiesta, un gran abrazo, han sido muy generosos los directores y los trabajadores de las diferentes radios, en donde estamos llegando con nuestro programa, una cadena gigante que tiene 50 radios, señoras y señores, para que mi región sea verdaderamente una fiesta. Rosita, ahí está en Godoy, en la provincia de Santa Fe, Rosita y Cuchi Cuchi están escuchando el programa, sigo recibiendo solicitudes de los amigos, mi región es una fiesta, así nos pueden buscar en Instagram. Enrique Espinosa, qué cantor, señoras y señores, Cuando se te va alguien, decile, volvé. Incluso te deja a veces sin palabra. Y se forma un silencio así, como este que tenemos aquí en este momento. Pero ya le va a cantar don Enrique Espinosa, No es ese volvé de Enrique Espinosa, No es ese volver a Enrique Espinosa, ya lo vamos a buscar, por supuesto que sí. Un tropezón no es caída, seguimos escuchando mensajes de la audiencia.
9: Chando, mientras estoy tomando unos mates, pasá algo de María Luz Erasum. Soy Ayrton el Entrerriano.
0: Grande Ayrton, buen día hermano, buen domingo. Acá te escucho firme como cascarrias de talón. Quiero escuchar a Camachos, Atardecer de mi tierra, Amanecer de mi tierra. Bueno, muchachos andan por todo los momentos del día, cuando atardece, cuando amanece, a la madrugada. Un abrazo, dice el amigo Javier el Desvío. Bueno, más mensajes por acá. Joaquín, soy Flavia, te estamos escuchando. Quisiera un tema de Pablo Spinetti, sé que va a estar en tu radio, pero por supuesto se lo vamos a pedir, si para eso viene el amigo, déjame venir de viaje. ¡Vamos, Enrique, querido!

¡Volvé, volvé! Enrique Espinosa. Pero qué maravilla, señoras y señores, gracias a la gente en Santa Elena que escucha el programa por FM Ciudad 100.9. Le mandamos un gran abrazo a los amigos de Villa Robles en Santiago del Estero que están escuchando el programa a través de FM Productiva 98.3. Sí, señor. A los amigos de El Hortondo. Estamos saliendo por varias radios en El Hortondo, la provincia de Santa Fe. Estamos por la radio del 48. Estamos en FM Conexión 91.7 y estamos también en FM Delta 97.7 y en Maciá, Maciá, capital de la miel, acá en la provincia de Entre Ríos, estamos saliendo a través de FM Municipal 87.9 y por supuesto le mandamos un gran abrazo a los amigos de Radio del Pueblo 88.5 en Gilbert, en la provincia de Entre Ríos. Un abrazo grande para todos ellos. 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Acá estamos con nuestro programa haciéndonos compañía hasta las 13. En un ratito hay música en vivo con Pablo Spinetti. 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Señoras y señores, no se olviden de nuestro Instagram. Mi región es una fiesta. Así nos buscan en nuestro Instagram. Mi región es una fiesta. Pasame un chamamé bastante movido para calentar el cuerpo. Saludo desde Rincón de Nogoyá, me dice el amigo Diego. Le mando un gran abrazo. Señoras y señores, esto es la cadena gigante de radios. Estamos en un montón de radios amigas, un montón de medios. Gracias a todos los directores que nos han permitido llegar a cada hogar, pudiendo agigantar el grito ya de por sí grande de nuestra LT39 Radio Victoria. En Mansilla estamos en FM Sensaciones. 31-32-67. Señoras y señores, no se olviden de nuestro Instagram. Mi región es una fiesta. Así nos buscan en nuestro Instagram. Mi región es una fiesta. Pasame un chamamé bastante movido para calentar el cuerpo. Saludo desde Rincón de Nogoyá, me dice el amigo Diego. Le mando un gran abrazo. Señoras y señores, esto es la cadena gigante de radio.

por sí grande de nuestra LT39 Radio Victoria en Mansilla. Estamos en FM Sensaciones, le mandamos un abrazo grande, por supuesto, a los queridos amigos, en Bobril 101.3, le decía, en La Paz, provincia de Entre Ríos, FM Río 106.1, en Acevedo, FM Encuentro 88.5, en Villa Urquiza, provincia de Entre Ríos, estamos por La Balsa 101.7, sí, señoras y señores, estamos en Villa Mantero también, a través de www.radio.villamantero.com.ar. Un gran medio tienen ahí los amigos. A propósito de volver, está el volver de Enrique Espinosa y está el volver. El otro día me pidieron un tema. Nosotros somos como la orquesta de Alfredo Brayesco, como la vieja orquesta del Turco y ya, orquesta característica que tenemos de todo un poco. Me pidieron Vicente Fernández, señoras y señores. Y esto es volver, volver. A ver cómo anda el charro.

0: Ahí lo dejaron a Fernández, ¿eh? Eso no solamente pasa acá, ¿eh? Quería volver Fernández todavía. Buen día, Joaquín. Me pasarían un tema de Lázaro Caballero, Damián Ramírez. Lo estamos escuchando en Puerto San Martín. Un abrazo grande. Más mensajes aquí, a ver.
1: Hola, buenos días, Joaquín. ¿Qué tal? ¿Cómo le va? Acá lo estoy escuchando. Muy lindo el programa. Si puede ser, Tiempo de Esquila. José Luis, acá de Gobernador Mancilla. Muchas gracias, Joaquín.
0: Vamos, Mancilla, querido.
2: Hola, Joaquín, muy buenos días. Te estamos escuchando mientras estamos trabajando. Pásame un tema de Monchito Merlo, cualquiera que tengas a mano nomás. Acá te estamos haciendo compañía. Un saludo para Luisa, Atilio, Ketty, Norberto, que el otro día escuché cuando llamaron por la radio. Dejaron el saludo, muchas gracias. Y para Horacio y Miriam del Ramblón, para ellos los saludos.

0: saludito. Saludo a la audiencia, Joaquín. Acá te estamos escuchando. Me lo estamos trabajando. Te estamos echando el aguante. Saludos, saludos a todos.
1: Bueno, amigas.
2: ¿Cómo le va, Joaquín? Buenos días. Un lindo programa. Carlos de Diamante. Y me puede pasar un tema de María Cueva. Piel de cobre para todos los pescadores ahí de Diamante, Victoria. Que está bastante pobre la pesca. Bastante pobre la pesca, amigo. Tengo un buen día y muy lindo programa, amigo. Muchas gracias.
1: Bueno, gracias a todos los amigos que acompañan, ¿eh? Un abrazo grande a los amigos de FM Ciudad de Santa Elena, que ahí me están dejando un mensaje. Vamos, Santa Elena, querido nomás. Hola, buenos días, muy bueno el programa. Quisiera escuchar Soy Chamamecero y qué. Para toda la paisanada amiga que escucha, soy Julio García de Colonia San Martín. Buenos días, Joaquín, te estamos escuchando por Radio El Faustino. Saludos, dice el amigo Ezequiel del Lavo. Vamos, Ezequiel, querido, vamos, Radio El Faustino, que a partir de hoy estamos saliendo ahí para todos. A esa zona. Joaquín, pasa un tema de los de Imaguaré. Gracias, saludos, soy Marcelo Toffoli. Vamos, Marcelo, querido.
3: Hola, buen día, Joaquín. Te habla Gustavo, acá de San Miguel, Buenos Aires. Ajá. Te estamos escuchando como todos los domingos. Bueno, me alegro que anden todos bien ahí. Saludo a Marita Trotti, que se recuperó pronto.
1: Pero claro.
3: Y bueno, un saludo para todos los amigos y toda la familia de Victoria. Y bueno, pues te vamos a seguir escuchando y me alegro que te haya ido bien en los pagos de Aranguren con el show. Y mucho saludo también para la gente de Chilcas. Tengo muchos amigos ahí en Chilcas. Dale saludo a la familia de Chilcas y de la parte de la familia Retamal y Castaño.
4: Hola, Joaquín, hermano. Buenos días, buenos días. ¿Cómo te va, Joaquín? Dale un saludo a Marita Trotti, que se componga, Marita, pero que se tome unos collados a ver cómo se va a componer enseguida. Bueno, un gran abrazo y otro para vos, Joaquín. Un gran saludo a Pablito Spinetti cuando llegue. Y decirle que, bueno, que toque un guisito de carao. Un guisito de carao, un guisito de carao. Qué privilegio que tenés vos, tener grande como Pablito, ¿eh? Dale un gran abrazo, un gran saludo, otro para ustedes, a la gente de la radio y a la gente de la isla y a la gente de Victoria, ¿sí? Gracias, querido, gracias. Que tengas un buen día.
1: Bueno, Miguelito, querido, un gran abrazo, ¿eh? Miguelito, querido, un gran abrazo. Bueno, el Instagram, Mi Región es una fiesta. No se olviden de seguirnos en nuestro Instagram, Mi Región es una fiesta. Y además ahí nos pueden escribir. Era más fácil para anotar, ¿eh? Más fácil que memorizar el número. Después sí, ahí ya se van a poder encontrar con el número para dejar los mensajes por WhatsApp. Mi Región es una fiesta, es el Instagram del programa. Me voy para Olivero, vamos a charlar con Gabriela Bonifacio. Yo les contaba hace un ratito que este 9 de julio lo vamos a pasar ahí en Oliveros, en la provincia de Santa Fe, que estamos muy contentos de poder visitar el pago. Gabriela nos va a contar un poquito, no solamente del evento, sino de la fundación a la que representa, a la asociación a la que representa, que están trabajando junto a la comuna de Oliveros, Oliveros en Red, para este evento de celebración de la independencia, ¿eh? Este 9 de julio, a partir de las 8, arranca todo, está el segundo concurso de asadores a la estaca, feriantes, shows en vivo, están de comidas, algunas cositas ya les fui contando yo, pero vamos a charlar con Gabriela Bonifacio. Gabriela, Joaquín, desde Victoria, te saluda, ¿cómo estás? Bienvenida al domingo.
5: Hola, Joaquín, un gusto poder saludarte y poder estar cerquita con todos los hermanos de la provincia hermana de Entre Ríos. Un gusto.
1: Bueno, Gabriela, contame primero qué es ABA.
5: ABA. ABA es la Fundación ABA, es una fundación cuyo objetivo principal es la inclusión y la inserción social de personas con discapacidades y personas con sufrimientos o enfermedades mentales. Uh-huh. Nosotros trabajamos todos los días desde hace más de 25 años para mejorar la calidad de vida, para hacer la vida más digna, para poner en valor el trabajo de toda esta gente, de todos estos chicos que tienen esta característica y tienen muchísimas más posibilidades que límites, ¿no? Así sí. Que en eso tenemos apostada nuestra vida.
1: Y una de las posibilidades importantes de visibilizar todas estas cuestiones en las que ustedes trabajan tiene que ver también con la participación en diferentes eventos populares. Acá con la gente de Oliveros en Red y con la comuna están trabajando y siendo parte de la organización de este Día de la Independencia.
5: Claro, nosotros consideramos que la verdadera inclusión tiene que ver con esto, con ser parte de la sociedad, una parte activa y estar incluidos con todas las otras instituciones y estar trabajando para la comunidad. Así que bueno, nosotros siempre somos parte de todos estos eventos porque nos parece que es el pilar fundamental de la inclusión.
1: Bueno, hay una región muy amplia que está escuchando. Para el que no está tan cerca, que hay muchos santafesinos que saben, pero ¿cómo llega a Olivero, por ejemplo, un entrerriano? ¿Cómo llega a Olivero, por ejemplo, alguien de la provincia de Buenos Aires? ¿Dónde está ubicado Oliveros?
5: Mira, Oliveros está por la Ruta Nacional 11 y está ubicada entre Rosario y Santa Fe. Ajá. Está a 50 kilómetros de Rosario y más o menos 100, ciento y pico de Santa Fe. También tenemos la autopista Rosario-Santa Fe, ¿no? Pero Oliveros está atravesada justamente por la Ruta 11. Uh-huh. Yo las veces que voy yo a Entre Ríos, siempre me muevo por el lado de Paraná, uh-huh, por allá, y si no también por el puente de Rosario-Victoria, ¿no?
1: Exacto. ¿Aproximadamente cuántos habitantes tiene Oliveros?
5: 5,000 y pico largos.
1: Uh-huh. Sí. ¿Y cerquita qué es lo que hay de Oliveros? Los vecinos, ¿quiénes son los pueblos vecinos?
5: Los pueblos vecinos son, para un lado está Maciel, Monje Barranca, Gaboto, que, ajá, me imagino que tienen muchísima relación ustedes con, sí, Gaboto, sí, claro, es el que está más cerquita, y para el otro lado tenemos Timbúes, San Lorenzo, y por otro lado tenemos Andino, Cerodino, Totora, todo por ahí, que es nuestro departamento, Seriana. Nosotros pertenecemos al departamento Iriondo.
1: Exactamente. Gabriela, bueno, queremos contarle a la gente, ayúdame a contarle qué es lo que va a tener este 9 de julio, porque estoy seguro que mucha gente nos va a acompañar en esta celebración del Día de la Independencia ahí en Oliveros.
5: Bueno, mira, nosotros este 9 de julio es el segundo concurso de asadores a la estaca que se hace acá en la localidad y que participa, aparte de los asadores a la estaca, hay muchísimos otros atractivos, ¿no? Por ejemplo, está la Feria de Artesanos y Emprendedores, hay stand de las instituciones que van ofreciendo diferentes propuestas gastronómicas. Hay show en vivo, bueno, en esto nos podrías contar, ¿no? El show que dice que es muy prometedor, ¿no? Y bueno, y también tenemos artistas locales, acá, uh-huh, tenemos ballet, que son muy muy importantes, y entonces también van a actuar. Uh-huh. En este caso, cuando se armó esta fiesta, uh-huh, también venía ya con la impronta de que en esta semana nosotros recibimos en la localidad la imagen peregrina de Nuestra Señora de Itatí. Ajá. Uh-huh. Que ya llega, el martes ya llega y a una casa de oración cerquita de acá, y el miércoles se hace la peregrinación. Ajá. Entonces tenemos una serie de actividades y el 9 va a estar en el predio de la fiesta, va a estar la imagen también de la Virgencita Peregrina, que además el 9 de julio es su día. Ajá. Así que en función de todo esto se armó una linda fiesta. Y entonces estamos invitando a todos los a todos los pueblos vecinos, a toda la gente, para que nos puedan acompañar en este día, ¿no?, que celebramos tantas cosas, sobre todo el Día de la Independencia.
1: Seguramente que sí. ¿A partir de qué hora, Gabriela?
5: A partir de las 8 de la mañana. O sea, están las instituciones, están todas citadas 7:30, uh-huh, porque a las 8 de la mañana, protocolarmente, vamos a cantar el himno. También están las agrupaciones gauchas que van a participar, ya te digo, todas las instituciones del pueblo, vienen asadores de muchos pueblos vecinos y de un poco más lejos, que van a estar apadrinados por cada una de las instituciones que participan en el evento, que son instituciones nucleadas en Oliveros en Red.
1: Bueno, Gabriela, completito todo, nos vamos a encontrar, si Dios quiere, en Oliveros este 9 de julio para celebrar el Día de la Independencia. Te agradezco este contacto con nosotros y te mando un gran abrazo.
5: Bueno, muchísimas gracias por llamar y sí, estamos ansiosos de encontrarnos. Un abrazo para todos y los esperamos.
1: Saludos, saludos. Olivero vive el Día de la Independencia, señoras y señores, el 9 de julio a partir de las 8. Segundo concurso de asadores a la estaca, concurso hay artesanos, show en vivo, stand de comida, música en vivo. Esto organiza la comuna de Oliveros y Oliveros en Red. ¡Métale a los camachos que quiero música!

0: 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Hola, ¿quién habla?
1: Hola.
0: ¿Sí? ¿Quién habla?
1: Oh, Joaquín, Bevilacqua, ¿cómo andás?
0: ¿Qué haces, Bevilacqua? ¿Cómo estás, querido?
1: Pero lindo, ¿no hay vos?
0: Pero a mí de más bien.
1: Ah, Joaquín, ¿de más con bien? ¿El frío, Joaquín?
0: No, el frío no hace nada.
1: ¿Cómo estás, niño, para tomar algo? ¿Algo fuerte?
0: Y a vos el frío y el calor te da lo mismo para tomar,
1: ¿Cómo andás vos?
0: Bien, querido, bien, bien. Ya,
1: bueno. Mandame un lindo chamamé.
0: Bueno, hermano, ¿cómo no?
1: Tirando por no aflojar.
0: Tirando por no aflojar. Te mando un gran abrazo,
1: Para mi señora Rosa Aranda.
0: Ajá.
1: Y para mi cuñado Miguel Aranda.
0: Bueno, querido.
1: Chao, gracias.
0: Te mando un gran abrazo,
1: Chao.
0: Mensajes al 3436-617-587. También nos pueden llamar, queridos amigos, al 421285. Si están fuera de Victoria, el prefijo es 03436. No alcancé hasta anotar ninguno de los números. Bueno, búscanos en Instagram. Mi región es una fiesta. Buen día, Joaquín. Lo estoy escuchando desde mi ciudad, capital Bermúdez. Qué lindo recordar a Leo Dan, Abrazo, dice María del Litoral. Y dice para mi amiga Katy Mancilla y familia. Bueno, muchas gracias. Mensajes, vamos.
2: Hola, Julián. Buen día, buen día. Digo, Joaquín, perdón, Joaquín. Hola, Joaquín, buen día. ¿Cómo andás? Acá estamos tomando los mates. Acá está lloviendo.
0: ¿En serio?
2: ¿Me puedes pasar un tema de los Gualeyán, la flor del río, si puede ser? Que estamos tomando mate acá. Bueno, muy bien el programa. Gracias. Willy de Gaboto.
0: Bueno, Willy, la hija del río debe ser, de mi amigo Pocho Gaitán, que interpretan maravillosamente los muchachos de los del Gualeyán. Joaquín, un abrazo grande desde Firmat, a full, por la 107.5, la mega estación, como todos los domingos. Saludos a Fabián Alegre y Ángel Temporetti, nos dicen por acá, qué grande. Mensaje por acá, buen día, Joaquín, acá haciendo un puchero de chiquizuela, para Mary. Y con su hermosa compañía pasanos a la chamarrita de Linares Cardoso, dice Flavia, son nuestra compañía de todos los domingos, Hermoso programa, qué lindo puchero, está especial para un puchero, Especial para un puchero.
3: Buen día, Joaquín, pronta recuperación para su compañera de trabajo.
0: Vamos, ahorita.
3: Quisiera escuchar Arreando la Hacienda, Sacando la Hacienda, creo que.
0: Juntando.
3: De Monchito Merlo.
0: Juntando.
3: Sista de Gilbert.
0: El que tiene Hacienda la saca como quiere. Un abrazo, Sista.
4: Hola, buen día, ¿cómo le va? ¿Cómo anda? ¿Cómo anda la gente de mi región? Todo un saludo muy grande para vos,
0: Héctor,
4: para
0: querido.
4: Toda la gente de LT39 y para toda la cadena de radio, un abrazo muy grande. Bueno, mi nombre es Héctor, y aquí de este Universitario Oro Verde, bueno, con un día nublado, gris aquí en Oro Verde. Hoy se realiza la fiesta locro, aquí en Oro Verde, así que bueno, también era para saludarte. Y bueno, desearte lo mejor, y bueno, acá estamos prendidos con la radio, escuchándolo, buen programa. Así que bueno, es un placer escucharte, así que te mando un saludo muy grande de parte mía y de Belén y de todo el equipo de la radio que estuvimos hace unos días, estuvimos cumpliendo el 30 de junio, estuvimos cumpliendo 10 años la radio en el aire, así que bueno, un abrazo muy grande para ustedes.
0: Vamos, y
4: bueno,
0: Universitaria.
4: Así estamos prendidos con ustedes y en cadena esta mañana gris, como digo acá, y fiesta aquí en Oroboro.
0: Bueno, Héctor, querido, un abrazo grande a toda la gente que a través de Universitaria está escuchando el programa ahí en Oroboro, de Farmacia Piallo y Farmacia del Boulevard. 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Me voy a Paraná, me voy a hablar con mi amigo Juanito López. Vamos a hablar de fútbol, vamos a hablar del fútbol regional, y nos va a contar un poquito su experiencia. Qué manera de alambrar contra Cabo Verde, señoras y señores. No liquidase el partido y estuvimos alambrando los otros días. No pensaban que se iban a estar con la comida atragantada contra Cabo Verde. Pensaba, es un poquito más fácil. Juan Manuel López, querido, ¿cómo estás, hermano?
5: ¿Qué tal, Joaquín? Se cerró más que dice el traste de muñeca por ahí, ¿no?
0: Estaba complicado.
5: Qué manera de fruncir todos los lugares que se podían. Sí. En este partido, pero bueno, la verdad que fue realmente un partido durísimo, como se sabía que iba a ser. Cabo Verde le había hecho buenos partidos a Uruguay y a España. Nosotros por ahí, por nombre, lo pensábamos que lo íbamos a ganar caminando, pero bueno, quedó demostrado que eran duros los africanos, que lograron ponernos en aprieto. Dos veces nos empataron el partido, por suerte, bueno, sobre el alargue llegó el gol de Cuti Romero como para darnos la sensación de alivio y bueno, y de aguantar, ¿no? Porque la verdad que se sufrió hasta que el árbitro no terminó el partido. Una selección argentina que seguramente no es la favorita, porque bueno, Francia sigue avanzando con una delantera muy, pero muy potente. Ayer le ganó a Paraguay con gol de Kylian Mbappé de penal, pero bueno, siendo muy superior y da la sensación de que va derechito a la final de nuevo. Esta Francia que bueno, quiere su tercer final consecutiva. Por el lado del ámbito local, contarte, Joaquín, que hoy juega Patronato acá en Paraná. Ajá. Lo va a hacer a las 3:30 de la tarde, va a estar recibiendo en el inicio de la segunda rueda de la categoría a San Martín de Tucumán, el equipo rojinegro, que confirmó la contratación de Diego Armando Díaz, un futbolista que llega de Unión de Santa Fe, que hoy va a estar en el banco de suplentes, pero que seguramente ingresará en el segundo tiempo para hacer su presentación oficial con la casaca rojinegra. La vuelta de Franco Meritelo, del fondo rojinegro, y del ex hombre de Boca en lo que respecta a la ofensiva. Estamos hablando de un Patronato que busca sumar de a tres después de cuatro fechas en donde no lo ha conseguido, la necesidad de salir del fondo y obviamente la obligación de ganar ante su gente para, bueno, despertar la ilusión del público rojinegro, que hoy no creo que vaya mucho a la cancha porque está fresco, está nublado en Paraná. Si bien el pronóstico de lluvia da la sensación de que en cualquier momento puede caer una llovizna que obviamente haga que todo se vuelva un poquito más complicado, ¿verdad? No sé cómo está ahí el clima en Victoria.
0: No, está fulero, hermano, está fulero, está para quedarse encerrado, pero el que de Patronato tiene que ir a alentar hoy.
5: Sí, no.
0: Si no, ¿para qué van a hacer de Patronato?
5: el hincha de siempre nunca abandona. La cuestión pasa por aquel futbolero, ¿no?, que no es hincha por ahí y le gusta ir a ver un evento diferente en el ámbito de la ciudad, y bueno, se encuentra con estas condiciones climáticas que lo tiran para atrás, ¿no?, y lo obligan a decir, bueno, elijo otra cosa, me quedo a ver Brasil, que juega a las 5 con Noruega, me preparo el mate y después de la siesta, bueno, ya está. Pero bueno, el paranaense, el hincha genuino de Patronato, va a tener la cancha alentando en familia, como lo hace habitualmente, claramente.
0: Juanito, te pongo en un aprieto, no sé si lo sabés, pero ¿cuánto sale la entrada para ir a ver a Patronato, más o menos?
5: Mira, una popular vale 30.000 pesos. Ajá. Pero el club ha lanzado una promoción que los socios entran gratis, entonces vos te haces socio, pagás, creo que en este momento está 27.000 pesos la cuota de socio. Ajá. Y podés ver los dos partidos del mes por 27.000 pesos, o sea,
0: sí,
5: termina siendo un golazo, y el club se asegura el ingreso y la gente se asegura dos entradas, digamos.
0: Está bien. Y para la gente, por ejemplo, voy a Paraná hoy, está lindo para ver un partido de fútbol, te va a la vieja usanza, te va a la ventanilla y compra la entrada.
5: Vale 30.000 pesos la... Perfecto. Popular Grela, creo que 40 vale San Nicolás.
0: Ajá.
5: Y después, bueno, la platea ya vale un poquito más, pero bueno, acá la gente ha elegido en los últimos tiempos hacerse socia para tener este beneficio. Incluso si vas a venirlo una vez, te conviene hasta hacerte socio, porque te sale más barato que una entrada.
0: Sí.
5: Y lo podés hacer en el celular mientras, no sé, te tomó un café en la estación de servicio. No es necesario ir a una boletería ni nada por el estilo. Patronato tiene una página oficial donde te podés hacer socio. De ahí te descargás el QR una vez que te hiciste socio para entrar a la cancha, y no necesitas ninguna entrada, digamos,
0: sin papel.
5: Que sea de papel o algo por el estilo.
0: Bueno, Juanito, te mando un gran abrazo, querido. Buen domingo para vos.
5: Saludo grande para toda la gente de la provincia y de las provincias que nos están escuchando. Un abrazo grande.
0: Yo, querido, un gran abrazo. Mi amigo Juan Manuel López, te conoce Patronato como si fuera la casa de él, ¿eh? Y nos comentaba hoy contra los tucumanos. Gran partido. Vamos, por favor.
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0: 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Bueno, estoy con los amigos de Santa Elena. Está lindo el programa, dicen de Santa Elena. Lo estamos escuchando. Lo saluda Carlos de Colonia 12. Si me puede pasar un chamamé de Monchito Merlo. No se olviden que también nos pueden dejar su mensaje en el Instagram. Búsquenos en Instagram, sí, síganos en Instagram. Nosotros no lo vamos a defraudar. Mi región es una fiesta, así nomás.
1: Hola, Joaquín. Yo estoy escuchando acá Colonia Nueva, Villa Urquiza, lo escucho todos los días, Radio Victoria, y estoy escuchando a ustedes ahora. Yo quería hacerte una pregunta. Ajá. Carlos Broin, ¿era de la zona de La Picada? Besos, Mercedes.
0: Ah, tiene familiares, me dice Carlos, en la Picada, ¿eh? Bueno, acá está trabajando con nosotros Carlos Broin, que está la operación técnica. Tiene familiares en La Picada, ya lo vamos a visitar. No, así no se puede. Joaquín, buen día, ¿cómo estás? Soy el Pitu Escasia. Pasame la linchera de Tormo para mi papá, el gringo Escasia. No se puede, no se puede. Yo acá trabajando en el camión. Un abrazo grande. Bueno, cuéntenme cómo está el tiempo, que estamos encerrados acá nosotros. Me imagino que lo va a llevar a Héctor Zapata. Dice, lo va a llamar a Héctor Zapata porque el martes cumplió 10 años en el aire. ¡Vamos, Héctor, querido! Ahí recién estábamos con el mensaje del querido Héctor. ¿Y por qué no me enteré yo que era el cumpleaños de esta querida radio universitaria de Virasoro? A ver.
2: Hola, buen día, Joaquín. Muy lindo tu programa. Te escucho desde Radio Sónica de acá, Virasoro. De Gobernador Virasoro, Corrientes. Quisiera, por favor, si me podés pasar un chamamé de Raúl Barbosa, El Tren Lechero. Anteriormente también te mandé un mensaje, no leíste mi mensaje. Soy Cris de Virasoro. Excelente tu programa.
0: Bueno, Cris, no se enojen conmigo, porque como decía Estigarribia, ustedes son muchos y yo soy solo. Encima no está Marita hoy, vienen muchos mensajes, algunos todavía no los hemos alcanzado ni a abrir, pero muchas gracias para toda la audiencia de esta región con 50 radios que estamos. Y acá la región se conecta, señoras y señores, porque está el corresponsal de este momento.
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6: Datos de la altura del río Paraná en diferentes puertos. En Iguazú 15 metros 80 baja, en Andrecito 2 metros 82 baja, en Corrientes 3 metros 98 crece, La Paz 3 metros 32 crece, en Rosario 2 metros 27 estacionario, en San Lorenzo 2 metros 40 estacionario, en Villa Constitución 1 metro 87 baja, en Paraná 2 metros 35 crece, en Diamante 2 metros 71 crece y en Victoria 3 metros 8 crece. Avisos clasificados, Alcohólicos Anónimos, Grupo AA, 2 Nueva Vida, Calle Espileta, Iglesia Nuestra Señora de Aranzazú, Ciudad de Victoria, Entre Ríos. 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
7: Falleció hoy a los 74 años de edad el señor Juan Carlos Castro. Caco. Los restos de Juan Carlos Castro, que son velados en sala 2 de calle Piallo 518, serán inhumados hoy a la hora 17 en el cementerio municipal, Casa de Duelo Copello y Vicente López.
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0: 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Bueno, estaba Raúl Barbosa, tocando Mujer Chaqueña. La letra de ese tema es de Luis Landricina. Pasamos recién la versión instrumental. Gracias a todos los amigos que nos van dejando los mensajes desde tantos lugares. Pido mil disculpas que a veces no podemos tener la celeridad con la que quieren que le leamos el mensaje, que le escuchemos, pero no podemos porque son un montón. Me voy a hablar con Luis Weber, que es uno de los auspiciantes del programa. Es el titular de Miel Nevada. Es panadero el hombre, entre otras cosas. Yo lo conocí cuando era fotógrafo y de un día para el otro, preparándose, por supuesto, armó este Miel Nevada, que tiene unas delicias impresionantes, y lo vamos a charlar un ratito. Vamos a hablar del pan, de las bondades del pan, de la harina. Los otros días, este es un programa donde habla mucho de fiestas, de festivales, decía, hay que ser la fiesta de la harina, decía. Luis Weber, querido, ¿cómo estás, hermano? Buen día.
1: Buen día, Joaquín, buen día, audiencia para todos.
0: Bueno, sos un tipo medio polifuncional, vos le haces de todo.
1: Y la necesidad, viste, que hay que pelearla de todos lados.
0: Ajá. Bueno, contame de este Miel Nevada, que hace años, que es un clásico de mucha gente. Primero contame, porque no venís de una familia de panaderos, ¿o sí?
1: No. Yo arranqué en... Mi profesión de panadería lo arranqué en Vía Dulce, trabajando un tiempo y aprendí algunas cosas y después me largué solo.
0: Ajá. Bueno, cuando entras a Vía Dulce, por ejemplo, vas a pedir trabajo, vas a trabajar, y cómo es cuando te empiezan a decir ahora tenés que hacer esto y vos arrancás de cero. Por supuesto que las ganas de aprender siempre es fundamental, pero ¿con qué te encontraste en ese momento y después qué te llamó la atención como para decir algún día tendré mi propia panadería?
1: No, y la necesidad de aprender algo, un oficio. Si bien fui fotógrafo, también fui carnicero. También tuvimos una carnicería. Ajá. Y después, bueno, terminé de panadero. Que bueno. Es uno de las profesiones, oficios que más me ha redituado.
0: Ajá.
1: Y bueno. Y aparte que es muy noble el tema del pan, porque podía hacer muchas cosas con la harina. Si bien puse un proyecto de un festival de la harina. Ajá. Festival Nacional de la Harina, sí. Que sería fantástico hacer algo ahí en la vieja estación, donde cada stand presente cualquier producto que sea elaborado con harina.
0: Claro, que hay infinidades de productos con harina.
1: Sí, hasta terminando en un tallarín, por decir.
0: Claro. Me hiciste dar hambre, Luis. Bueno, escúchame, quiero... A mí hay historias que son inspiradoras siempre, me gusta mucho escuchar. ¿En qué momento de estar empleado en una panadería dijiste, yo voy a tener mi propia panadería?
1: Y la historia es larga, esa. Tiene matices un poco tristes también, porque ajá, venía de una separación yo ahí.
0: Ajá.
1: Una separación y después decidí poner mi panadería.
0: Bueno, y armar... Y
1: gracias al amigo, quiero recordarlo, el amigo Frau,
0: ajá,
1: el dueño de ahí, Arimar.
0: De Arimar.
1: El señor Cacho Frau.
0: Ajá.
1: Él me dio una mano muy importante.
0: Claro, porque tenés que arrancar comprando máquina, comprando insumo, y no es fácil. Sí, alquilando un lugar.
1: Arranqué con $0, la única plata que tenía era para el alquiler nada más.
0: Ajá.
1: Y después Cachito me dio una mano enorme, uh-huh, que le dije que iba a poner una panadería y me dijo, ¿qué necesitás? Y me dio una mano impresionante, compramos todo. Si bien eran máquinas chicas, de mesa, todas esas cosas, pero ahí en calle Bartoloni. ¿Estaba? Antes de que se iniciara el puente.
0: Ajá, mira vos. Mira vos. Claro, porque además no es un taller el local que tiene que tener para una panadería donde se venden comestibles, tiene que estar muy muy preparado, está la gente de bromatología, quiere decir que eso ya demanda un gasto muy importante, que hay que tener todo muy bien preparado para que la gente vaya y para que la gente te elija, y la gente a lo largo de los años te ha terminado eligiendo.
1: Sí, sí, sí, no, porque soy muy exigente con el tema del orden y la higiene. Si vos vieras mi panadería, está toda azulejada hasta el techo.
0: Sí, la he visto, la he visto. La he visto. Sí, sí, sí. Y además pudiendo trabajar con tu familia, que es muy importante también.
1: Sí, trabajando con mi familia, que ahora se van independizando cada uno.
0: Claro. Sí, sí, sí, sí.
1: Yo tengo una frase que está en la Biblia que dice: si encuentra un hombre con hambre, le da un pescado y comerá un día. Ajá. Dice la Biblia, ¿no?
0: Sí.
1: Pero si le enseñá a pescar, va a comer toda la vida.
0: Ajá.
1: Yo lo tengo relacionado al tema del pan.
0: Sí.
1: Sí, no te digo que mis hijos estaban con hambre, pero si le enseñás un oficio, se van a defender y van a pelear y van a luchar toda la vida.
0: Sí, bueno, Luis, acá para la gente que por ahí te está escuchando y viene a dar un paseo por Victoria, contale dónde está tu panadería, dónde está Mio Nevada y qué es lo que se pueden pasar a buscar hoy, por ejemplo.
1: Bueno, nosotros tenemos abierto todos los días, no cerramos nunca. El horario ya lo dijiste, voy. Estamos en calle Matanza 275. Uh-huh. Es una empresa familiar con mucha trayectoria y variedad de productos tenemos mucho, que por ahí se complica que no saben qué elegir.
0: Claro. ¿Vos qué recomendás? Sí, sí, por ejemplo, a ver, porque me imagino que estando en tu panadería también vos haces las cosas porque primero pensás que son ricas para vos y después para venderse a la gente, pero ¿comés algo de tu producto? Decía, a veces te da ganas de comerte una factura, una torta negra, no sé,
1: sí,
0: por no, decirte.
1: Continuamente, por eso estoy un poco gordito.
0: Ah, bueno.
1: Una vez te voy a contar una anécdota, fui a un gimnasio,
0: sí.
1: Se me dio por ir a un gimnasio y me dice el del gimnasio, dice, tenés que suspender la harina. Dice, ¿sos loco? Le digo yo, ¿cómo voy a suspender la harina?
0: No puedo.
1: Si estoy viviendo de esto, digo yo.
0: Claro, claro.
1: Me gustó el tema de la fiesta de la harina porque para competir, porque teóricamente se está haciendo una publicidad en contra de la harina, ¿no es cierto? Uh-huh. Vamos a partir de la base que desde los gimnasios que te dicen suspender las harinas,
0: sí, pues nadie la suspende.
1: Claro, ¿qué va a suspender la harina? ¿Está loco
0: vos? Sí, las cosas ricas que viene con la harina. No, pero me gustó mucho ese proyecto, me gustó mucho y me parece que tiene más variantes que muchas otras cosas que tienen fiesta, pero me parece que lo de la harina, patentalo porque te lo van a querer robar.
1: Escúchame, sí, no importa, sí, lo importante es que se haga. A mí yo por eso tiro idea, no importa si me la roban o la no importa, lo importante es que se haga.
0: Bueno, Luis.
1: Y el final de la fiesta, imagínate vos tocando un chamamé ahí, nosotros tirándonos con harina todo por la cabeza.
0: ¿Por qué no la juntás y la llevás para la panadería?
1: No, pero ese es como para rematar el festival.
0: Como la fiesta de la chaya. Luis, querido, te mando un gran abrazo, gracias por estos minutos, ¿eh? Así que, bueno.
1: Gracias por los minutos, yo sé que valen oro.
0: ¿Hasta qué hora estás abierto ahora al mediodía?
1: Hasta la una.
0: Bueno, gracias, querido, te mando un gran abrazo, ¿eh?
1: Un fuerte abrazo para vos y a la audiencia.
0: Bueno, estás ahí.
1: Y gracias a los clientes por siempre estar presente.
0: Bueno, Luis, te mando un gran abrazo. Gracias.
1: Adiós,
0: Bueno, una de las personas que se ve que se puede, de empleado, un día de repente dice, yo voy a tener mi panadería, pero ¿por qué no? ¿Por qué no? Luis Weber ahí, de Mier Nevada, le mando un abrazo grande. Estoy con más mensajes que tengo que meter ahora ya mismo en el programa. No se olviden de nuestro Instagram, Mi Región es una fiesta.
2: Buen día, Joaquín, ¿cómo andas? Yo acá en mi trabajo, escuchando tu programa. Pasame el tema de Monchito Merlo. Bravo y regular para el pique.
0: Bueno, amigazo.
2: Soy Julio de San Pedro.
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0: Ya se va a venir Pablito Spinetti a nuestro programa. 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Estoy con más mensajes de la audiencia, 3436-617-587. 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Bueno, me voy con más mensajes de la audiencia. ¿Podrías pasarme Paraje Capibara por los majestuosos del chamamé? Dice el amigo Mario desde Villa Constitución. Joaquín, ¿se puede escuchar Lázaro Blanco? Soy Carlos Patat. Estamos transportando vacas gordas desde San Javier hasta San Jorge en el frigorífico. Bueno, métale nomás para adelante, paisano. Buena ruta para ustedes.
5: Hola, Joaquín. Buen día. Te habla Germán de Villa Constitución. Muy lindo el programa, y si tenés la posibilidad, pasa algo de Cacho Minio. Gracias, un abrazo.
0: Bueno.
6: Hola, Joaquín y Marita. Pasamos un tema de lo majestuoso para mi hermana Paula, para mi cuñado Juancho, para Bruno de Barranca, que vinieron a visitar Macalaíla, y para mi señora Ale, de parte de José Reynoso.
0: Me voy con Argentino Luna, ¿eh? Pero qué bien le ha ido a Nero de Madariaga. ¡Vamos, Argentino!

0: Bueno, el negro argentino Luna, señoras y señores, qué bien le ha ido, ¿eh? Se llama esto, qué bien le ha ido. Estamos en mi región, es una fiesta. Saludamos también a los amigos de FM Ingenio, en Sunchales, en la provincia de Santa Fe, en donde estamos con nuestro programa, a los amigos también de Radio Martín Fierro, FM 97.7, en Carlos Tejedor, en la provincia de Buenos Aires. ¿Lo tengo a Carlito Viale por acá? ¿Lo tengo en línea? Bueno, recién hablábamos de...
1: Hola.
0: Me decía el amigo Luis, me decía una fiesta que hay que armar, que hay que hacer. Bueno, es que un día dijeron hay que hacer y la armaron. Y fue un éxito espectacular que año a año lleva miles de personas. Es la fiesta de la estaca en Acevedo, la provincia de Buenos Aires. Y estoy con uno de sus artífices que se llama Carlos Viale. Y ya voy a charlar un ratito con él. Cali, querido, ¿cómo estás? Buen día.
1: Hola, buen día, Joaquín. Un gusto charlar con vos, con toda tu audiencia. ¿Cómo estás? Muy bien.
0: Bueno, para mí un gran placer, Cali, querido, acercarme a vos, a esa gente tan cálida de Acevedo, que año a año abre sus puertas para la fiesta de la estaca, se le llena el pueblo de gente, y hay unos costillares espectaculares, no sé ni cuántos son, pero están todos ricos. Bueno, ¿cuántos años de la fiesta de la estaca, Cali?
1: Esta es la número 13.
0: La que se va a venir ahora en febrero.
1: Que va a venir el 21 de febrero.
0: Ajá. Bueno, y contame cómo nace la fiesta de la estaca en Acevedo.
1: Bueno, nace por una iniciativa de la directora en su momento del Jardín de Infantes, que es ahora la presidenta de la fiesta de la estaca, Mónica Faccini, que convoca para realizar una fiesta para identificar al pueblo. Bueno, y se hizo una votación y de eso salió el asado a la estaca. Y bueno, de ahí comenzamos con la primera edición, pero bueno, a medida que van pasando los años se va haciendo más grande y va tomando más relieve la fiesta.
0: Uh-huh. Bueno, contame de Acevedo, Cali, contame de Acevedo la provincia. Ajá. Bueno, y contame cómo nace la fiesta de la estaca en Acevedo.
1: Bueno, nace por una iniciativa de la directora en su momento del Jardín de Infantes, que es ahora la presidenta de la fiesta de la estaca, Mónica Faccini, que convoca para realizar una fiesta para identificar al pueblo. Bueno, y se hizo una votación y de eso salió el asado a la estaca. Y bueno, ya.

0: Bueno, contame de Acevedo, Cali, contame de Acevedo, la provincia de Buenos Aires. Ustedes están en el partido de Pergamino. ¿Cuántos habitantes son en Acevedo de los que están todos los días?
1: Sí, aproximadamente 1.800 o 2.000 habitantes. Nosotros nos encontramos en la ruta 188, a 20 kilómetros de Pergamino y a 50 kilómetros de San Nicolás.
0: Bueno, de 2.000 habitantes, ¿a cuánto pasan cuando viene la fiesta?
1: Bueno, la fiesta entre 3, 4.000 personas todos los años, más o menos lo que. A medida que van pasando los años, por ahí va aumentando el número de gente.
0: Se
1: Pero
0: les...
1: realmente nos ha sorprendido muchísimo porque nosotros comenzamos con una fiesta chiquita y bueno, cada vez se nos está haciendo más grande.
0: Se les duplica el pueblo.
1: Sí, más vale. Viene mucha gente de todos lados, nos visitan de todos los lugares, así que realmente estamos agradecidos a la gente que nos acompaña año a año.
0: Y los
1: Creo que
0: allá,
1: el asado a la
0: sí.
1: estaca es algo que llama mucho la atención. Son 120, 140 costillares que se hacen todos los años, es una barbaridad.
0: Sí, ¿y cuántas porciones salen de ahí? Para que la gente hace una cola, está muy bien organizado, la gente hace una cola, va y busca su bandeja y después se va derecho a comer en el predio y mira el espectáculo comiendo asado.
1: Sí, más vale. Y salen más o menos, no sé, 10, 12 porciones de cada costillar o algo más. Depende el grandor de cada costillar, ¿no es cierto?
0: Sí, y...
1: Aparte, las porciones son abundantes, son para dos personas, bien grandes.
0: Sí, Cali, ¿y cómo es el tema de los asadores? ¿Son, hay concurso de asadores o son gente que trabaja directamente en el evento?
1: No, no, no, son la gente de acá del Fortín de la localidad de Acevedo, que son los que ellos año a año hacen, se encargan de toda la parte de asado. Cada institución tiene un lugar dentro de la fiesta, ¿no es cierto? Uno se ocupa de una cosa, otro se ocupa de otra, y son todas las instituciones del pueblo que participan de la misma.
0: Sí, escúchame, Cali, ¿y ustedes alcanzan después a comer asado o se termina y ustedes quedan con la esperanza de que el año que viene puedan alcanzar?
1: Por lo general nunca comemos, porque vos has estado ya varias veces y sabés cómo es la actividad. Hay que andar mucho, hay que
0: Sí.
1: moverse, y bueno, por lo general no queda nunca nada, así que bueno, no llegamos a probarlo a él.
0: El olor le queda para ustedes.
1: Sí, no queda eso, ¿no?
0: Bueno, escúchame, Cali, yo siempre digo, porque ustedes no son una organización profesional de eventos, pero parecen. Ya armaron el equipo una barbaridad. Todos saben qué es lo que hay que hacer, cómo hay que hacer. ¿Cómo lograron hacer eso de que haya... Hay eventos donde todos quieren ser el cacique, pero acá la gente se pone a colaborar desde el lugar que uno lo mande, que uno disponga, y todos saben que son importantes en el área que quieran ocupar. ¿Cómo se distribuyen los roles para que salga tan perfecto eso?
1: Bueno, se costó mucho organizar, ¿no es cierto? De a poco.

0: con nuestro Señor Jesucristo, podamos, por los méritos de su pasión y cruz, llegar a la gloria de la resurrección, por Jesucristo nuestro Señor.
1: Amén.
0: Amén. Ave María Purísima,
1: sin pecado concebida.

Derrama, Señor, tu gracia en nuestros corazones, a fin de que, habiendo conocido por el anuncio del ángel el misterio de la encarnación de tu Hijo,

0: Bueno, la loca de amor está sonando acá en este momento del programa. Voy con algunos mensajes más. Ya está Pablito Spinetti con parte del plantel, impresionante. Pasame las tres bocas, abrazo grande desde Córdoba. Bueno, un abrazo grande. Si podés pasar un tema de los de Gualeyán, quiero tener un rancho. Saludo a mis amigos que escuchan tu lindo programa. Soy Tati Gonza de Chicoana, Salta. Un abrazo bien campero, bendecido domingo para todos. Un abrazo grande. Joaquín, acá en Oliveros está lloviendo. Saludos grandes, puede ser un tema de Ivotí. Muchas gracias, Radio Victoria. Excelente el programa, como siempre. El amigo Mario Cuello, manda un gran abrazo. Me dice que no me muera nunca, ojalá, Mario. No sé tampoco cuántos años que viví, porque uno se va a terminar aburriendo. Un abrazo, Mario, querido. Parate un poquito. A ver, Pitoco, pensé que Pitoco vivía. Mira vos, a ver.
1: Si es costumbre de corriente y alegría en el Abán, que al sonar el dos hilera le hagan rajido las cuerdas de un nativo en Baracá, habiendo música y guaina
0: y cancha,
1: y cancha para bailar, que las botas y las espuelas vayan arando la tierra porque van a zapatear. Vamos, Joaquín, con tu programa radial.
0: Me abandonó Pitoco.
2: Buen día, Joaquín, amigo querido. Estoy escuchándote, estoy esperando que actúe Pablo Spinetti. Hice unas glosas yo ahí en la vieja estación con Pablo Spinetti cuando vino a la fiesta del bombero.
0: No le quisieron pagar después. Ah, sí, le pagaron, bueno, amigo, de los bomberos, pero dice, ¿y ese artista que pusiste dice que no estaba en el reglamento? A ver.
3: Hola, Joaquín, acá te estoy escuchando, me pasé un tema de lo más.
0: Bueno.
4: Hola, Joaquín, buen día, Nelson Medina, tabla de acá de Puerto San Martín.
0: Vamos, Nelson.
4: Quería felicitarlo por su programa. Y darle un saludo al conjunto de Pablo Spinetti. Nosotros recién llegamos de la isla de la Sierra del Huicho. Un abrazo grande para todos. Saludos.
0: Bueno, Joaquín, quisiéramos saludar a Omar Díaz, que hoy está cumpliendo años. Le caímos todo a su rancho acá a la isla. Si puede ser nacido islero, pues esté Pablo Spinetti. Abrazo a toda la familia. Fernanda Díaz me dice un abrazo grande. Quisiera escuchar por Carlos Olmedo con Tarragorros, Doradillo, no te olvido. Omar de Urquiza, gracias, Omar querido. Joaquín, hermoso tema, la loca de amor. Me hizo acordar al almacén La Candelaria. Soy Santiago de Roldán. Vamos, Santiago querido. Un gran abrazo para Pablito y los del Tuyú, nuestro gran representante de Capitán Bermúdez, dice María del Litoral. Y acá me dice, Lezana estaba atento. Y digo, bombero Lezana, ¿cómo no va a estar atento? Dice, ¿cómo que no le pagamos? Dice, pero nada, le Carlito, que era para hablar, joderlo a mi amigo Pitoco. Vamos, Carlito querido. Pablito Spinetti, qué gusto saludarte con los muchachos acá.
5: ¿Qué haces, Joaquín, tan, querido? Un abrazo para vos, para el operador allá.
0: Bueno,
5: ¿cómo están?
0: ¿Qué tal el viaje?
5: Bien, espectacular. Venimos con un frío bárbaro, che, pero...
0: ¿Viste?
5: Bien, la ruta por lo menos no llovió y vinimos bien.
0: El único que pasó calor acá fue Enrique Espinosa un día que vino a cantar. Era verano y pusimos el aire acondicionado al revés. Y transpiraba Enrique en el Octavio Zuna, ¿viste? Y nosotros decíamos, encima el control no andaba. Ni anda tampoco.
5: Claro.
0: Yo me hacía el que estaba bien, ¿viste?
5: Pleno verano estaba en calor.
0: Pleno verano estaba en calor. Era como 60 grados, hacía 2 grados menos que en el infierno. Y cantaba Enrique con coso y se abanicaba, ¿viste?
5: Oh, yeah.
0: Y yo me decía que no me pasaba nada, es que si mato a estos viejos me matan, ¿no? Bueno, está fresca la cosa, está lloviendo ahí por la zona.
5: Sí, estaba lloviendo. Salimos con un poco de llovizna, en cualquier momento va a nevar, decíamos, porque estaba bravo el frío, sí.
0: Bueno, ¿cómo andan, muchachos? ¿Quiénes son los amigos que te acompañan hoy?
5: Bueno, Rubén López en guitarra, Daniel Tercetti en guitarra también, me vinieron a acompañar, parte de la banda.
0: ¿Son madrugadores o...?
5: No, son madrugadores, mirá. Terrible, madrugan, son de los buenos.
0: Bueno, Pablito, vos sabés que la gente acá en la zona te quiere mucho, que disfruta de tu música, nosotros también, no solamente los temas que cantás vos, has compuesto muchas obras que han popularizado también otros autores.
5: Sí.
0: Siempre es difícil la relación entre el autor y la música, porque siempre la gente cree que el tema es el que lo canta.
5: Claro.
0: Y de repente un día se encuentra con con el autor. ¿Cuántas obras tenés escritas más o menos?
5: Bueno, más de 50, Joaquín.
0: Más de 50
5: ya llevamos escritas. El otro día justamente con unos grandes amigos que admiro mucho, que son los chicos de Camacho, Juanito Camacho, estuve pasándole una de las últimas letras que escribí, bueno, con el nuestro recordado y finado Pancita Rodríguez también hemos compartido por ahí Trampa Canoa y Oficio, y siempre estamos tratando de arrimarle algo al cancionero de la música litoral, de la región donde somos, ¿no?
0: Bueno, si no tenés muy frío los dedos, después me contás de dónde son, cómo hace la gente para encontrarte. Trajiste la máquina a escribir tan linda.
5: Esta es la que me acompaña hace tantos años.
0: ¿Y cuánto más o menos?
5: Y esta debe ser más de 25 años que me está acompañando, 30 seguro. Porque hace el año que viene cumplo 40 años que ando con el acordeón y con la música. Así que esta sí, hace unos 30 años seguro que la tengo.
0: ¿Tenés Instagram?
5: Sí, vos sabés que ahí el community manager, ahora te lo voy a decir. ¿Estás
0: durmiendo?
5: Me pasó todos los datos, pero yo no me acuerdo.
0: ¿Sí? ¿Cómo se dice
5: eso? Pablo Spinetti. Community.
0: Yo no me animo. ¿No?
5: Community manager, algo así.
0: Esta gente ahora en todo el idioma. Estos son pescados de mucha espina, hermano. Pablo Spinetti, señoras y señores, música en vivo.
5: Le voy a mandar un saludo grande para toda la gente de Rincón Dol que me está escuchando. Y de ahí viene mi primer profesor de acordeón, Tirso Gallano. Ajá. Y este fue mi primer chamamé.

0: Pablo, querido, que ha venido con los guitarreros. Estoy con Pablo Spinetti, señoras y señores. ¿Le pueden dejar un mensaje a Pablito, pedirle cosas? ¿Nacido dónde, Pablito, vos?
1: En Capitán Bermúdez.
0: Capitán Bermúdez. Sí,
1: y este fue mi primer, el primero que aprendí con Tirso Gaiano. Ajá. Que fuera integrante del grupo Los Tahué.
0: ¿Ya con ese acordeón o una doilera?
1: No, con una doilera. Ajá. Vos sabés, Joaquín, que mi viejo fue a cazar vizcacha y cambió una escopeta por el acordeón.
0: Mirá vos.
1: Y cuando llegó a casa con el acordeón, quedaban dos opciones: ¿me dedicaba a la música o masticábamos el acordeón? Porque había ido a cazar vizcacha y había venido con un acordeón. Bueno, entonces agarré yo el acordeón y me puse con un sombrero delante del espejo, lo típico que hacen los chicos jugando un poco, divirtiéndose, con un cassette y botí. Y ahí arranqué con la música. Me descubrieron y me dijeron que iba a aprender y me gustaría. Fui con Tirso Gaiano y acá estoy, 40 años después, haciendo un poco de música.
0: Bueno, qué lindo tener la posibilidad también de que alguien vea esa virtud que vos tenés para el instrumento y te haga aprender, porque por ahí, si no tenés un profesor cerca...
1: Sí, Tirso fue muy generoso con muchos. Tirso Gaiano fue muy generoso con muchos chicos que le enseñó. También Oscarcito López, el sobrino de Rubén, a un montón de chicos le enseñó. No sé si a Facundo también... Beto Ruiz Díaz. Bueno, hay un montón de profesores porque... vos anduviste con tu grupo por ahí por la zona, Granero Baigorria, y una entrerrianada terrible, sí. Todo lo que es la zona de San Fernando.
0: No hay santafesinos, son todos entrerrianos. Son ustedes nomás los únicos, y ahora ya se vinieron para acá, así que no quedó yo, no.
1: Los únicos tres que estábamos,
0: sí, los únicos tres vinieron para este lado. No, le hemos colonizado la zona.
1: Bueno,
0: no, no, no.
1: Toda esa zona fueron muy generosos con un montón de chicos que queríamos aprender a tocar el acordeón. Muy, muy generosos. En Santa Fe, lo que hablábamos siempre, por ahí la gente que vive en la costa del río pudo compartir con Entre Ríos esta música del litoral, la música de agua. Después ya tirando para el lado de los campos donde están los sembrados, bueno, ya empezaron las poesías de Pedrón y un montón de cosas que ya fueron cambiando un poco la rítmica. Pero nosotros, por ejemplo, que bueno, yo trabajo en el río y los que compartimos tantos momentos de isla, compartimos esta música junto con la provincia de Entre Ríos, ¿no?
0: Bueno, estoy con Pablito Spinetti. Y los muchachos del conjunto, disculpe, pasó parte enfermo el bolichero, así que no tengo nada para convidarlo, pero...
1: No pasa nada, trajimos el mate, ahora vamos a arrancar
0: con mate, no hacemos nada. Ya vamos a ver si el bolichero nos manda el certificado. Bueno, estamos con Pablito Spinetti, los estamos escuchando en vivo, música, maestro.
1: Para toda la gente islera que estaban escuchando ahí en los Mar Día, para toda la muchachada, para el Fabio Atencio, para el Cali allá en el Timbó Colorado, va dedicado esta chamarra. Perfume.

0: Qué lindo escucharlo en vivo, Pablito, tantas veces acá difundido en la radio y en tantas radios. Qué versión linda que hicieron los de Gualeyán también. Respetando lo que vos habías armado.
1: Sí.
0: Porque a veces me cambian algunas cosas. Está muy lindo el tema. Tenés un timbre muy particular para cantar estas cosas de la isla, vos.
1: La primera vez que me lo dicen, Joaquín.
0: Entrado como la pobreza, decía el amigo. ¿Cómo? Ya me voy a acordar el amigo de Nogoyam. Hay voces que son entradoras, ¿viste? Y es muy lindo,
1: bueno,
0: es muy lindo.
1: Muchas gracias por
0: sabés lo que cantás también, que no deja de ser importante.
1: Sí, de hecho compartimos un montón de historia y vivencia y he aprendido mucho de los amigos que están en la isla, porque nosotros desde chico íbamos a la isla como una aventura, pero después nos fuimos dando cuenta que había muchos oficios, que hay muchas familias que están aguantando en esos lugares tan increíbles, tan duros, muchas veces con las crecientes, muchas veces con las bajantes también, pero son paisajes que merecían que le cantemos.
0: Sí.
1: O sea, merecía que le cantemos. Y bueno, yo me he criado desde chico con el papá de Rubén, con Quecho López, que nos llevaban allá al riacho de las Aguas Negras, en el cerro del Negro Almada, estaba ahí antes pasando la boca a los chanchos, ahí hacíamos ranchada y nos quedábamos 4, 5, 6 días y ahí aprendí un montón de cosas. Quecho era un tipo muy generoso, una persona que enseñaba cómo armar una trampa de nutria, cómo poner un lazo para un capincho, cómo armar y poner un espinel. Todas esas cosas fueron por ahí traduciéndose a las letras, a las vivencias y a la música que uno quería elegir, ¿no?
0: Sí. Acá lo voy a escuchar al Gaucho Tione, que mandó un mensaje.
1: Recién
0: veo que por la extensión debe ser, yo no había podido acceder a algunos mensajes anteriores del Gaucho. A ver, ¿qué dice? Amigazo.
2: Buen día, gente. ¿Cómo le va? El Gaucho Tione acá de Maciel.
0: Gaucho querido.
2: Hacerle llegar un saludo muy grande a Pablito, al grupo, y recordarle que acá en la zona macielense está muy bien visto, es muy querido, así que un abrazo grande y ojalá ande pronto por estos pagos.
1: Grande, Gaucho.
0: Bueno, Gaucho querido. Saludo grande para Pablito Spinetti, gracias por difundir la música regional. Esto lo dice el amigo José Arredondo. Un video si se puede, me dice. Sí, ya estuve sacando un video, cómo no. Aparte son vistosos los muchachos. Acá lo espero a Pablito, dice, para la vuelta un guiso de lenteja.
1: Toma.
0: ¿Pero es para vos o es otro?
1: No sé, ¿dónde está? Lo vamos a ir a buscar, se hizo.
0: Pero no sé si van a llegar. Saludo a Pablito, tuve el gusto de conocerlo en la despedida de fin de año que hizo los Camacho. Que cante el Camatá, dice Patito Bocuti, que no se pierde una. Ah, ¿fuiste a la despedida de los Camacho también? Ah, amigo, era río de año. Joaquín, un saludo grande a Pablito Spinetti de parte de Gustavo Otero y familia, si puede cantar Solito y Solo, Solito en el Barón, supongo que
1: es. Gauchito Tione, sí.
0: Abrazo, saludos de la isla. Hermoso, se escucha, dice. Saluda al conjunto de parte de toda la familia Díaz. Escucharlo a Pablito es un lujo. Dice, esto le sana, los bomberos. Dice, en Santa Fe, el que no es músico es vago. Bueno, esto tiene la dos.
1: Carlito.
0: Esto tiene la dos. Bueno, Carlito, le sana un abrazo grande. Estamos con Pablito Spinetti, señoras y señores. Disfrutando de su música. Esto ya, el programa ya de ellos ya no es más mío hace rato, así que,
1: Joaquín, una de las cosas lindas que me cruzó en el camino, la vida de la música, fue encontrarme con el Negro Rufino.
0: Sí.
1: Que estando allá en los pagos de Santa Fe, más precisamente en Gaboto, por ahí necesitaba la mano de un acordeonista y me cruzó en el camino y tuve la posibilidad de grabar un montón de temas con él. El disco que se grabó en Salta, allá en los estudios del Chaqueño Palavecino, y ahora todo lo nuevo que está grabando
0: Lucho Rufino. Rivero te está esperando con el guiso.
1: ¡Ah, Luchito querido! ¡Qué viejo! Mandar un saludo.
0: Pero el guiso solo no.
1: Pero pasan de joda en joda. Mira, ayer estaba Lucho con Huguito Cuello y estaban ahí comiendo también. Se la pasan comiendo esta gente. ¿Qué? Va a tener frío.
0: Y alguno que está caído ahí.
1: Y en el camino me cruzó con el Negro Rufino y estaban pidiendo el Camatá. Vamos a ver si nos acordamos, vamos a tocar el Camatá.

0: salió y todo.
1: ¿Cuánto hace que no lo vea el amigo Rufino?
0: Y hace casi un mes estuvimos grabando un tema. Está escribiendo unas cosas, Nero.
1: ¿Ah, sí?
0: Sí, espectacular.
1: Bueno, acá me dicen, Joana Leameales de la Isla del Fogonazo, es la pura verdad eso que decís de Pablito, canta unos temas con el alma de isleño, un abrazo grande, muchos éxitos, saludo a mi papá Pedro Leameales y mi tío Isidoro, que lo están escuchando en la isla. Si puede ser el viejo Aguará para dedicarle a mi cuñado Alejandro Torres del Quinto. Bueno, bueno, y el amigo Lucho Rivero, que yo no sé si va a aguantar este guiso. De lenteja. Estamos con Pablito Spinetti, señoras y señores.
0: El viejo Aguará, miércoles, no el tema de... que me están pidiendo,
1: Sí, no, pero vos sé lo que tenía preparado, hermano, acá, porque a pedir es otro precio.
0: No, pero está lindo porque nos gusta.
1: El amigo Fermín Íbalo, el que tenía, me había olvidado, bueno, no, ya se me traspapeló, ya era entrador como la pobreza, ya, realmente. Así son los temas de Pablo Spinetti.

0: Spinetti en vivo, señoras y señores, un lujo que nos estamos dando. Quiero escuchar algunos mensajes de la audiencia, a ver qué dicen.
1: Joaquín, buenos días. Ángel Temporetti soy, de Firmá Santa Fe. Acá te estamos escuchando por la 107.5 y esta gran cadena de música litoraleña que se ha establecido los domingos. Además te escuchamos cuando podemos por Radio Victoria, por supuesto. Un abrazo grande y un lindo chamamé de esos que de tu repertorio, Joaquín. Estás pendiente de una visita a firmar. En cualquier momento vamos adelante, Joaquín. Saludos.
0: Bueno, amigazo, pasamos un tema, dice, para dedicárselo al amigo de Vilaco, ahí se perge la altura de la gramilla. Y se invitó solo para el casamiento. Muy bueno el programa, dice. Este bárbaro Pablo, un capo, saludo, dice Julio de Capitán Bermúdez.
2: Abrazo.
0: El amigo José Reynoso, de la Tacuara. Ajá. Está haciendo un asado. Estaba haciendo un asado.
3: ¿Sabe
0: hacer
3: asado?
0: Van a juntarlo, le guiso lenteja con el asado.
2: Tenemos que hacer una musiquilla de vuelta, hijo.
0: Dice
2: de...
0: que se le había oxidado la parrilla.
3: La pintó.
0: A ver qué dicen por acá.
4: Hola, Joaquín. Muy lindo el programa.
0: Fíjate.
4: Saludo al amigo Spinetti de parte de Gatti acá de Gaboto. Soy de las cuevas, pero estoy en Gaboto. Y que hemos estado coordinando juntos ahí en Rufino. Y ahora hace un año y pico que no puedo tocar más la acordeona porque me atacó una CV, hermano. Me estoy recuperando.
0: Bueno, pronta recuperación. Lo escucho a Pablo y me veo en el falucho revoleando el botador, haciendo lo que me enseñó el viejo Cuti, dice, trabajar en la isla. Dice el amigo José Arredondo, le dedicamos a estos temas al amigo Cuti. El amigo Marco, ahí del sexto Gualeguay, estoy comiendo una polenta, dice. Joaquín, un abrazo enorme a Pablo, de parte de Ramón Otero, del puesto San Martín. Lo vamos a estar viendo el 12 en el camping de Puerto. ¿Dónde está el 12?
2: El 12 vamos a tocar en unas destrezas criollas en el camping de Puerto General San Martín.
0: ¿Ahora de julio?
2: Ahora sí, el domingo que viene.
0: Espectacular.
2: Entrada libre y gratuita, así que toda la paisanada allá de la zona que se arrime porque vamos a compartir un lindo momento.
0: Bueno, a ver qué dicen por aquí.
5: Hola, buenos días. ¿Cómo está Joaquín y Marita? Un abrazo para los dos y buen domingo. Me gustaría escuchar Desahogo por Roberto Carlos. Muchas gracias.
0: Bueno, ahí lo vamos a tener agendado. Che, tenés que decirle a este amigo de la Tacuara para ir a hacer una.
2: Vamos a
0: ver. ¿Ya? ¿Te tendrá la llave del?
2: Sí, vamos ahora.
0: Si tiene la llave, vamos ahora.
3: Tiene un quincho hermoso ahí.
2: No, vamos a hacer una Tacuara ahí bien grande. Vamos a hacer una buena chamamecía.
0: Había una acordeonista. Había una acordeonista acá. Que hace mucho no anda por acá. No voy a decir quién es, pero siempre estaba dispuesto, ¿viste? Entonces lo encontraba. Vos sabés, porque te ven tocando y no sabés si te invitan a vos o te invitan a la acordeona.
2: Sí, claro.
0: Entonces, fulano dice, a ver si un día de esto hacemos unas aulas, pero era para invitarlo para tocar, ¿viste? Y este ni le dice, ¿qué tenés que hacer esta noche? Decía, ¿viste? Cosa que, ¿para qué la va a dejar pasar? A ver si seguía nomás. ¿Qué tenés que hacer esta noche?
2: Al toque lo
0: sacaba de campo. Ahí se achicaban todo, ¿viste? Porque todo echaba pinta, va a ser asado, pero cuando lo apuraba. Estamos con Pablito Spinetti y la muchachada. ¿Quiere mandar el saludo a alguien?
2: Quiero recordarle que nos busquen en nuestras redes sociales como Pablo Spinetti y los del tuyo. Atento con mi apellido porque soy hijo de gringo. Spinetti, arranca con S y con doble T. Pablo Spinetti, los del Tuyú, ahí le va a aparecer todas las redes sociales.
0: Bueno, ¿siempre fuiste Pablo Spinetti, los del Tuyú, y de los del Tuyú lo agarraste después?
2: Siempre fue así. Fue un nombre que me buscó un padrino que tenía yo y me dijo, esto es una palabra en guaraní, dice, significa estero, bañado, barro. Así que me gustó Pablo Spinetti y los del Tuyú. Los muchachos son los del estero, sería. Pablo y los del estero.
0: Ahí está. Bueno, Pablo Spinetti con la muchachada, vamos a ver.
2: Ríos es un puestero que estuvo allá por el arroyo El Rabón. Lo conocí, ahora está viviendo en Puerto Las Cuevas. Le mando un gran abrazo si está escuchando. Y yo le compuse Nacido Islero. Vamos con Ríos.

0: Pablo Spinetti, señoras y señores. Espectacular la música en vivo en el programa. Un abrazo grande a los amigos de Justo José, que tienen todo para acompañar el Mundial, medio como cábala los muchachos, porque tenían, no había televisor y llevaron el proyector, y Argentina salió campeón del mundo en el 2022. 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Saludo a los muchachos de Justo José aquí en Victoria. Te lo estoy escuchando desde Pueblo Irigoyen. Soy Ezequiel Rodríguez. Un saludo y un abrazo grande para Pablo y sus músicos. Gracias, un abrazo, hermano, grande.
1: Gracias.
0: Tantos lugares donde están escuchando el programa. A ver qué dicen por acá.
2: Hola, Joaquín. Muy buenos días. Lo estoy escuchando. En la semana no puedo mandar mensaje de voz porque en el trabajo tenemos más cámara que Gran Hermano, así que, pero lo escucho todos los días. Le quiero dedicar un tema al gran Marino Sánchez, por favor, pásele uno de Leonardo Fabio. Saludo grande a usted y a toda la audiencia.
0: Bueno, un abrazo grande. Me dice acá Lesana, que quiere escuchar, dice, Mi Dignidad. Pará, les han escuchado un chiquito, pero ¿está para el Festival de los Bomberos? No, pues si no, no.
1: Ojo, no
0: por adelantado. Lo estamos escuchando en la Isla de la Primavera con mi papá Luis y mi mamá Silvia. Mandar un saludo a Omar Díaz, un feliz cumpleaños de parte de Luis Silguero y un saludo a Pablo Spinetti. Queremos escuchar Mi Dignidad, dice también. Creo que se llama así. ¿Ha visto? Ah, no, sí.
1: Joaquín, Silvia Arroyo está en Rincón del Dolo y está cumpliendo año Valentina. Te mando un gran saludo. Y también, bueno, acá la gente de la isla me ha llegado mi teléfono comiendo nutria asada allá al Cali, en el Arroyo. El Timbo Colorado, un lugar espectacular. Vamos a continuar.
0: ¿Lugares donde no se come, van ustedes también o no? ¿Lugares donde no hay para comer ustedes, van o no?
1: recién me dijeron, viste, le encontramos un lugar de siempre el acordeón de por medio, siempre guitarreada, nunca levantando, viste, una pared.
0: Ah, pues sabes, porque no se ve. No te podés romper los dedos. Bueno, estamos con Pablo Spinetti, señoras y señores, aquí en el programa. La última hora que la dedicamos a la música en vivo, estamos teniendo la visita del amigo que ha venido con parte de su grupo. Como esto es radio, le explicamos a la gente quién son los que integran hoy tu grupo, Pablo. Pero estamos medio reducidos porque
1: hoy estamos reducidos. Acá vino Rubén López y Daniel Tercetti, que son los guitarristas del grupo. Pero después está Facundo López, que es en la segunda acordeón, Raúl Luna, que está en el bajo y en la voz, igual que Facu López, acordeón y voz. Después lo tengo Emanuel Spinetti en percusión, Leo García en percusión y a Luquitas Monti en teclado. Esa es una bandita bastante cuadrilla. Importante. Así que Carlito, cuando nos contrate, prepara un asado como para 10.
0: No sé si, creo que borró el mensaje recién. Lo estaba pidiendo el. No, pero no van a golpear en tapera. Y, Joaquín, ¿podés pasar? Me dice un tema para Lucas y Pistola. Estamos en la estancia del séptimo comiendo un cordero. Saludos a Jerónimo. A mí me llegan los mensajes nomás de esta hora.
1: Sí, sí, sí.
0: Y por ahí me mandan fotos de peores.
1: Nos llenamos leyendo.
3: Hola, Joaquín, ¿qué tal? ¿Cómo va? Justo prendo la radio y agarro justo el programa nuevo este. Muy lindo, por el conjunto que tenés, muy bueno. Conjunto que está actuando ahí en vivo en la radio. Yo de acá de Casilda lo estoy escuchando, soy Fabre de Casilda. Muy bueno, muy bueno. Métale para adelante, ¿no?
0: Vamos, Fabre, querido, se escucha muy bien. Saluda a los muchachos, soy Raúl Luna y familia.
1: Vamos, Raulito.
4: Vamos, Raulito.
0: No, una muchacha regular escuchando el programa, señora y señora. Está la región conectada y Pablito Spinetti comparte de su conjunto aquí en vivo.
1: Para todos los isleros, escuche, señor. Les voy a contar que soy un islero en cualquier lugar. Del querido Rufino

0: Rufino,
1: señor, che. Tengo que... ¿Está saliendo el viejo Rufino o no sale para ningún lado? Mira que lo vamos a estar esperando acá.
0: Sí, lo vamos a traer.
1: ¿O no?
0: Vamos a traer. Yo voy a venir a acompañar al...
1: Claro que sí, el amigo Rufino Conde. Tengo más mensajes por acá de la audiencia, a ver qué nos dicen.
2: Tim, fue el mediodía. Saludos, felicitaciones por el programa. Saludo a Pablito Spinetti ahí, de parte de Alfredito Vera de Gaboto. Mandale cualquier tema de programación para Ezequiel Vera, que está cumpliendo años. Un saludo para todos los puesteros, los pescadores. Para ustedes ahí, pásenla lindo. Un abrazo, un amigo en la distancia. Saludo también a Coqui Castaño, que se levante, que ya amaneció, decime. Bueno, saludos para todos.
1: Ella también ocupa para acostarse de vuelta, ¿no? Semejante frío, hermano. 3436-617-587 los mensajes. Recuerden que nos pueden buscar en el Instagram de Mi Región es una fiesta. Ahí también nos pueden dejar los mensajes. Mi Región es una fiesta en Instagram. A lo mejor les va a resultar un poco más cómodo que acordarse del número. Ahí nos van dejando los mensajes. Síganos. Mi Región es una fiesta. Aparte, si pasamos después en este programa que hace poquito que arrancamos, cuando pasemos los 1000 seguidores, vamos a poder incluso transmitir en vivo. Hacer algún video también de los grupos que están por acá. Así que mérense, muchachos, que si no ven en vivo, ya culpa a ustedes que no están siguiendo. Bueno, estamos con Pablo Spinetti, señoras y señores. 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Y nos dejó picando el amigo Luis Weber cuando hablamos recién con él, porque dice: no hay fiesta de la harina. ¿Y cuántas cosas que saben de la harina? Y justo dijo después los tallarines. Uy, tapito.
0: Está la fiesta del trigo.
1: Allí está el trigo, fe,
0: pero no está la de la harina.
1: Claro, hay que trabajar un poco más. Pero,
0: nosotros ya nomás sacaron la fiesta.
1: Ya con la harina, y los tallarines, dijo el coso. Ya me hizo dar ganas de que ya debería estar Pablo Spinetti, el primer artista contratado para la fiesta de la harina. Aparte, no va a ningún lado donde no haya comido. Lo estamos escuchando, dice, desde Puerto San Martín, la familia Campustrini. Bueno, un abrazo grande para ellos.
0: Y a Nelson también un abrazo.
1: Bueno, Joaquín desde Jubileo, te estoy escuchando, hace mucho no escuché un programa en vivo con tantas lindas chamarritas, dice el amigo Delcio Arce, ¿eh? Bueno, acá está mensaje de Ángel Pigliocci, pero justo no me está entrando el... Ya lo voy a descargar. Parate un cachito que nos dicen acá.
3: Hola, Joaquín.
1: Ajá.
3: Te habla Oscar Luna de Capilla del Señor. No sé si te acordás de mí, que nos vimos una vez en...
1: ¿Cómo me acordás?
3: ¿En cómo es? No me acuerdo ahora.
1: Ah, bueno. No te acordás ni vos.
3: Soy pariente de Fermín Íbalo.
1: Grande, Fermín.
3: Un saludo a los músicos y los
1: Villa felicito. Virgen de Fátima nos vimos.
3: Gracias.
1: Bueno, amigas, puede ser que nos hayamos visto la Capilla Virgen de Fátima, el distrito Chiquero. Si la memoria no me falla. Bueno. Mira, Ángel Pigliocci, es ídolo en el litoral, corriente, todo el lado. Pará un chiquito, no. La llamada al 42-12-85. A ver, Ángel Pigliocci, a ver.
4: Hola, Joaquín, ¿cómo te va? Te habla Ángel Pigliocci y los ángeles del chamamé. Estamos viajando con los...
1: Pero la pucha. No me llames, compañero, que tengo que escuchar mensajes.
4: Aire para un recital hoy. Estamos escuchando tu programa, realmente muy bueno. Felicitaciones a Spinetti ahí, espectacular. Como todo hijo de gringo, también felicitaciones por lo que está ejecutando, por lo que está cantando, por lo que está dando a conocer a través de sus poesías, sus canciones. Un gran abrazo y, bueno, felicitaciones por el programa, chamigo.
1: Bueno, Ángel, querido, te mando un gran abrazo, hermanito, a ver si un día te arrimás por la radio. Un saludo para Pablo Spinetti de parte de los gauchitos de Ema.
0: Qué grande la gente de Gaboto. Ángel, querido, buen viaje, hermano, gracias por tus palabras.
1: No, después los voy a poner en contacto a los dos. Ángel Pisciocchi, chamamecero, querido amigo, que la gente lo quiere muchísimo. Bueno, estamos con 50 y pico de radio saliendo acá en el programa. Los llamados ya para hoy no vamos a tener tiempo, pero al 42-12-85. Ese es el único número habilitado para los llamados, 42-12-85. El prefijo es 03436. El resto es solamente para que puedan dejar los mensajes. Acá me van dejando el audio, a ver.
5: Hola, ¿me comunico con la Radio Victoria?
1: Sí, señor.
5: Estoy llamando y nadie contesta.
1: Ah, pasa que... Sí. Venía atravesado el llamado, compañero, pero ahora ya le paso el número al que tiene que llamar, 42-12-85. Estamos con el amigo Ángel Pisciocchi, que va escuchando el programa, y estamos aquí con Pablito Spinetti, señoras y señores. Nos va a quedar tiempo por un poquito más de música.
0: Te dejaron muchos saludos desde Villa Mugueta, donde fuiste con tu conjunto, y dejaron una imagen espectacular. Y eso que nos agarró una noche de tormenta,
1: bro. Claro, si venía... Hay mucha gente que no fue, porque, bueno... A veces cuando vos tenés tu vehículo, tenés que viajar y hay pronóstico de tormenta, y pronóstico de tormenta en serio había.
0: Había mucho pronóstico. No le erraron esa vuelta.
1: Pero yo sí, se largó con todo,
0: ¿te acordás?
1: Pues ya estábamos adentro.
0: Ya estábamos adentro.
1: Nosotros decíamos que bien que estamos tocando, que no se va nadie. ¿Y qué? ¿Van a salir afuera? De abalde llovía.
0: Y estábamos comiendo.
1: Y estábamos
0: comiendo. Para no perder costumbre.
1: Un abrazo a la gente de Villa Mugueta, sí, señor. Fue la séptima edición del Festival de la Música del Litoral.
0: Sí, señor.
1: Y ahora va a venir la octava.
0: Octava, si Dios quiere.
1: Bueno, tengo tiempo para un tema más, queridos amigos. Agradecerles la visita. Pitoco, vení, Pitoco, vení. Vení. Este es glosista. Lo voy a agarrar primero a Pitoco, me ha fallado grande. Este es el amigo Pitoco Acuña, el hombre...
0: ¿Cómo anda, Pitoco? Sí, nos hemos visto en algún asado también. Siempre sí, comiendo.
1: Nunca, nunca la biblioteca.
0: No, vení, Pitoco, vení. Bueno, vení, Pitoco, vamos a ir gateado. Dale, vení.
1: No, pero pará, escuchá esta. Sí. Pitoco, acercate al micrófono, Pitoco. La verdad estoy bien ofendido con vos. Porque a mí no me da ni pelota, ahora viene Pinetti y venía acá al programa.
6: No han dado porque no han dado muy bien.
1: Hablame, arrimate acá. Espera, tirar la silla para que te senté, Pitoco, porque tengo miedo que te me caiga, hermano. Mandale saludos a Perge. ¿Cómo es el tema del quinto? A mí me gusta cómo hacemos el del quinto cuartel. Porque hacía una parte que no la hacía ni
0: no, vos sabés que cuando nos encontramos con él me dice, yo quiero hacer la glosa del gateado, ¿te acordás?
6: Sí, el gateado hicimos en gimnasia y otra más te acompañó.
0: ¿Y ahora cómo está? ¿Y ahora está para acordarte cómo para hacerlo?
6: Pero estoy para hacer cualquier cosa.
1: ¡Oh! En silencio se meta, porque escuchá esta, el quinto cuartel, arrimaste el micrófono, bueno. Que yo conocía por fiado. Ahí está.
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0: Señoras y señores, con esta música gracias. En vivo.
1: Gracias, Pablito, gracias.
0: Querido.
1: Por favor. Gracias, Pablo. Gracias.
0: Gracias por la visita.
2: Hermano, gustazo.
0: Y la semana que viene nos encontramos, Pito. ¿Qué es el programa que sigue vos? Ahora terminamos nosotros. La
3: abrazo, abrazo para
0: vamos, Pitoco, querido. Hasta la semana que viene. Muchas gracias.

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Señor de la vida, tú nos creaste por amor y nos llamaste a vivir en plenitud. Cada persona es un don sagrado que refleja tu rostro desde el primer instante de su existencia hasta el último respiro de su camino en la tierra. Hoy te pedimos la gracia de reconocer y custodiar el valor único e irrepetible de cada ser humano. Que aprendamos a acoger la vida sin condiciones, a sostener con ternura la fragilidad, a acompañar con respeto cada etapa y a defender con valentía a quienes no tienen voz. Perdónanos, Señor, cuando caemos en la indiferencia o en la cultura del descarte, cuando dejamos de ver en el otro a un ser digno de amor. Danos un corazón nuevo, capaz de elegir siempre la vida, y manos generosas que la protejan con gestos concretos. Haz de tu iglesia un testimonio vivo del Evangelio de la vida, un hogar abierto donde toda existencia sea celebrada, donde nadie se sienta sobrante, y donde la dignidad sea respetada y cuidada siempre.

Señor Jesús, que amemos la vida como tú la amas, con ternura, fidelidad y entrega. Que sepamos proclamar con palabras y gestos que cada vida humana vale el don total de sí mismo. Amén.

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0: Son las 2 en punto.
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0: rezamos la coronilla de la Divina Misericordia. En el nombre del Padre, del Hijo y del Espíritu Santo. Amén. Padre nuestro que estás en el cielo, santificado sea tu nombre. Venga a nosotros tu reino. Hágase tu voluntad en la tierra como en el cielo.
1: Danos hoy nuestro pan de cada día. Perdona nuestras ofensas, como también nosotros perdonamos a los que nos ofenden. No nos dejes caer en la tentación y líbranos del mal. Amén.
0: Dios te salve María, llena eres de gracia. El Señor es contigo. Bendita tú eres entre todas las mujeres y bendito es el fruto de tu vientre, Jesús.
1: Santa María, Madre de Dios, ruega por nosotros pecadores, ahora y en la hora de nuestra muerte. Amén.
0: Creo en Dios, Padre Todopoderoso, Creador del cielo y de la tierra. Creo en Jesucristo, su único Hijo, nuestro Señor, que fue concebido por obra y gracia del Espíritu Santo. Nació de Santa María Virgen, padeció bajo el poder de Poncio Pilato, fue crucificado, muerto y sepultado, descendió a los infiernos, al tercer día resucitó de entre los muertos, subió a los cielos y está sentado a la derecha de Dios Padre Todopoderoso. Desde allí ha de venir a juzgar a vivos y muertos.
1: Creo en el Espíritu Santo, la Santa Iglesia Católica, la comunión de los santos, el perdón de los pecados, la resurrección de la carne y la vida eterna. Amén.
0: Padre eterno, te ofrezco el cuerpo, la sangre, el alma y la divinidad de tu amadísimo Hijo, nuestro Señor Jesucristo, para el perdón de nuestros pecados y los del mundo entero. Por su dolorosa pasión,
1: ten misericordia de nosotros y del mundo entero.
0: Por su dolorosa pasión,
1: ten misericordia de nosotros y del mundo entero.
0: Por su dolorosa pasión,
1: ten misericordia de nosotros y del mundo entero.
0: Por su dolorosa pasión,
1: ten misericordia de nosotros y del mundo entero.
0: Por su dolorosa pasión,
1: ten misericordia de nosotros y del mundo entero.
0: Por su dolorosa pasión,
1: ten misericordia de nosotros y del mundo entero.
0: Por su dolorosa pasión,
1: ten misericordia de nosotros y del mundo entero.
0: Por su dolorosa pasión,
1: ten misericordia de nosotros.

0: nuestros y del mundo entero.
1: Por su dolorosa pasión,
0: ten misericordia de nosotros y del mundo entero.
1: Por su dolorosa pasión,
0: ten misericordia de nosotros y del mundo entero.
1: Padre eterno, te ofrezco el cuerpo, la sangre, el alma y la divinidad de tu amadísimo Hijo, nuestro Señor Jesucristo, para el perdón de nuestros pecados y los del mundo entero.
0: Por su dolorosa pasión,
1: ten misericordia de nosotros y del mundo entero.
0: Por su dolorosa pasión,
1: ten misericordia de nosotros y del mundo entero.
0: Por su dolorosa pasión,
1: ten misericordia de nosotros y del mundo entero.
0: Por su dolorosa pasión,
1: ten misericordia de nosotros y del mundo entero.
0: Por su dolorosa pasión,
1: ten misericordia de nosotros y del mundo entero.
0: Por su dolorosa pasión,
1: ten misericordia de nosotros y del mundo entero.
0: Por su dolorosa pasión,
1: ten misericordia de nosotros y del mundo entero.
0: Por su dolorosa pasión,
1: ten misericordia de nosotros y del mundo entero.
0: Por su dolorosa pasión,
1: ten misericordia de nosotros y del mundo entero.
0: Por su dolorosa pasión,
1: ten misericordia de nosotros y del mundo entero. Padre eterno, te ofrezco el cuerpo, la sangre, el alma y la divinidad de tu amadísimo Hijo, nuestro Señor Jesucristo, para el perdón de nuestros pecados y los del mundo entero. Por su dolorosa pasión,
0: ten misericordia de nosotros y del mundo entero.
1: Por su dolorosa pasión,
0: ten misericordia de nosotros y del mundo entero.
1: Por su dolorosa pasión,
0: ten misericordia de nosotros y del mundo entero.
1: Por su dolorosa pasión,
0: ten misericordia de nosotros y del mundo entero.
1: Por su dolorosa pasión,
0: ten misericordia de nosotros y del mundo entero.
1: Por su dolorosa pasión,
0: ten misericordia de nosotros y del mundo entero.
1: Por su dolorosa pasión,
0: ten misericordia de nosotros y del mundo entero.
1: Por su dolorosa pasión,
0: ten misericordia de nosotros y del mundo entero.
1: Por su dolorosa pasión,
0: ten misericordia de nosotros y del mundo entero.
1: Por su dolorosa pasión,
0: ten misericordia de nosotros y del mundo entero.
1: Padre eterno, te ofrezco el cuerpo, la sangre, el alma y la divinidad de tu amadísimo Hijo, nuestro Señor Jesucristo, para el perdón de nuestros pecados y los del mundo entero.
0: Por su dolorosa pasión,
1: ten misericordia de nosotros y del mundo entero.
0: Por su dolorosa pasión,
1: ten misericordia de nosotros y del mundo entero.
0: Por su dolorosa pasión,
1: ten misericordia de nosotros y del mundo entero.
0: Por su dolorosa pasión,
1: ten misericordia de nosotros y del mundo entero.
0: Por su dolorosa pasión,
1: ten misericordia de nosotros y del mundo entero.
0: Por su dolorosa pasión,
1: ten misericordia de nosotros y del mundo entero.
0: Por su dolorosa pasión,
1: ten misericordia de nosotros y del mundo entero.
0: Por su dolorosa pasión,
1: ten misericordia de nosotros y del mundo entero.
0: Por su dolorosa pasión,
1: ten misericordia de nosotros y del mundo entero.
0: Por su dolorosa pasión,
1: ten misericordia de nosotros y del mundo entero. Padre eterno, te ofrezco el cuerpo, la sangre, el alma y la divinidad de tu amadísimo Hijo, nuestro Señor Jesucristo, para el perdón de nuestros pecados y los del mundo entero. Por su dolorosa pasión,
0: ten misericordia de nosotros y del mundo entero.
1: Por su dolorosa pasión,
0: ten misericordia de nosotros y del mundo entero.
1: Por su dolorosa pasión,
0: ten misericordia de nosotros y del mundo entero.
1: Por su dolorosa pasión,
0: ten misericordia de nosotros y del mundo entero.
1: Por su dolorosa pasión,
0: ten misericordia de nosotros y del mundo entero.
1: Por su dolorosa pasión,
0: ten misericordia de nosotros y del mundo entero.
1: Por su dolorosa pasión,
0: ten misericordia de nosotros y del mundo entero.
1: Por su dolorosa pasión,
0: Ten misericordia de nosotros y del mundo entero.
1: Por su dolorosa pasión,
0: ten misericordia de nosotros y del mundo entero.
1: Por su dolorosa pasión,
0: ten misericordia de nosotros y del mundo entero.
1: Santo Dios, Santo fuerte, Santo inmortal,
0: ten piedad de nosotros y del mundo entero.
1: Santo Dios, Santo fuerte, Santo inmortal,
0: ten piedad de nosotros y del mundo entero.
1: Santo Dios, Santo fuerte, Santo inmortal,
0: ten piedad de nosotros y del mundo entero.
1: En el nombre del Padre, del Hijo y del Espíritu Santo. Amén.

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En el Evangelio de este día domingo escuchamos que Jesús dijo: Te alabo, Padre, Señor del cielo y de la tierra, por haber ocultado estas cosas a los sabios y a los prudentes y haberlas revelado a los pequeños. Sí, Padre, porque así lo has querido. Todo me ha sido dado por mi Padre, y nadie conoce al Hijo sino al Padre, así como nadie conoce al Padre sino el Hijo y aquel a quien el Hijo se lo quiera revelar. Vengan a mí todos los que están afligidos y agobiados, y yo los aliviaré. Carguen sobre ustedes mi yugo y aprendan de mí, porque soy paciente y humilde de corazón, y así encontrarán alivio. Porque mi yugo es suave y mi carga liviana. Dar fruto, como nos pide el Señor, significa crecer en el amor. De hecho, en la perspectiva de Jesús, significa estar disponible para acoger el amor. En efecto, el Padre y el Hijo desean dar su amor, su propia comunión. Pero, ¿quién estará dispuesto a acoger ese amor? No los sabios e inteligentes, sino los pequeños, los que necesitan de todo, como si fueran recién nacidos y niños. Es que los sabios y los inteligentes muchas veces se creen que saben cómo hacer para salvar sus propias vidas. Probablemente Jesús está pensando en aquellos que conocen la ley judía, aquellos que la han estudiado y por lo tanto creen que tienen las herramientas necesarias desde su conocimiento. Los pequeños, en cambio, son los que no conocen la ley y por lo tanto no pueden hacer otra cosa más que confiar en la misericordia de Dios. En la tradición judía, el yugo es de hecho la imagen de la ley. Los 613 preceptos que hay que observar escrupulosamente, 248 positivos, es decir, cosas que hay que hacer, como el número entonces conocido de los miembros del cuerpo humano, y 365 negativos, es decir, prohibiciones, como los números de días del año calendario. Como el yugo al buey, la ley nos ayuda a ir rectos, a trazar un surco que no sea torcido. En este sentido, la ley se convierte en un yugo pesado, no solo porque hay que arrastrarla, sino también porque nos confronta continuamente con nuestra incapacidad. La ley es un yugo frustrante, siempre me manda el mismo mensaje de que tú no eres capaz. Al contrario, Jesús es un maestro que no desanima y me invita a amar en la conciencia de poder amar cada vez más. En este sentido, Jesús representa también un nuevo modelo de líder. No se fija en las carencias, sino que reconoce el valor de cada uno, su potencial, y ayuda a hacerlo cada vez mejor. Por eso, su enseñanza no será apreciada por los sabios, sino por los pequeños. El dulce yugo que Jesús nos invita a tomar cada día es, pues, la cruz, la lógica del Evangelio, el lenguaje del amor. Por lo tanto, solo darán fruto aquellos que tengan la humildad de doblegarse bajo el peso de la ley del amor.

y recemos juntos esta oración. Señor, dame un corazón como el tuyo, dócil y humilde a la voluntad del Padre, para que mi ley sea la del amor. Amén. Y que la bendición de Dios Todopoderoso, del Padre, del Hijo y del Espíritu Santo los acompañe siempre.

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Señor de la vida, tú nos creaste por amor y nos llamaste a vivir en plenitud. Cada persona es un don sagrado que refleja tu rostro desde el primer instante de su existencia hasta el último respiro de su camino en la tierra. Hoy te pedimos la gracia de reconocer y custodiar el valor único e irrepetible de cada ser humano. Que aprendamos a acoger la vida sin condiciones, a sostener con ternura la fragilidad, a acompañar con respeto cada etapa y a defender con valentía a quienes no tienen voz. Perdónanos, Señor, cuando caemos en la indiferencia o en la cultura del descarte, cuando dejamos de ver en el otro a un ser digno de amor. Danos un corazón nuevo, capaz de elegir siempre la vida, y manos generosas que la protejan con gestos concretos. Haz de tu iglesia un testimonio vivo del Evangelio de la vida, un hogar abierto, donde toda existencia sea celebrada, donde nadie se sienta sobrante, y donde la dignidad sea respetada y cuidada siempre.

Señor Jesús, que amemos la vida como tú la amas, con ternura, fidelidad y entrega. Que sepamos proclamar con palabras y gestos que cada vida humana vale el don total de sí mismo. Amén.

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1: Al de sí mismo. Amén.

0: del Santo Rosario. Humillados y con un corazón arrepentido pedimos perdón a Dios por todas nuestras ofensas, por tanta indiferencia y egoísmo, por los pecados cometidos contra la vida. Pedimos que su misericordia venga a nosotros en este momento. Pedimos por cada enfermo, por todo el personal de salud y sus familiares, por todos nuestros hermanos privados de su libertad. Y aquí ponemos todas aquellas intenciones que guarda nuestro corazón. Santa Virgen María, Madre de Dios y Madre nuestra, ruega por nosotros. Sagrado Corazón de Jesús, en ti confiamos todas nuestras intenciones.
1: En el nombre del Padre, del Hijo y del Espíritu Santo. Amén. Hoy contemplamos los misterios gloriosos. En el primer misterio glorioso contemplamos la resurrección de nuestro Señor Jesucristo. El primer día de la semana, al amanecer, las mujeres fueron al sepulcro con los perfumes que habían preparado. Ellas encontraron removida la piedra del sepulcro y entraron, pero no hallaron el cuerpo del Señor Jesús. Mientras estaban desconcertadas a causa de esto, se les aparecieron dos

0: Dios te salve María, llena eres de gracia, el Señor es contigo. Bendita tú eres entre todas las mujeres, y bendito es el fruto de tu vientre, Jesús.
1: Santa María, Madre de Dios, ruega por nosotros pecadores, ahora y en la hora de nuestra muerte. Amén.
0: Gloria al Padre, al Hijo y al Espíritu Santo.
1: Como era en un principio, ahora y siempre, por los siglos de los siglos. Amén.
0: En el segundo misterio glorioso contemplamos la ascensión de nuestro Señor Jesucristo a los cielos. Entonces les dijo: vayan por todo el mundo y anuncien la buena noticia a toda la creación. Después de decirles esto, el Señor Jesús fue llevado al cielo y está sentado a la derecha de Dios. Oremos.
1: Padre nuestro que estás en el cielo, santificado sea tu nombre. Venga a nosotros tu reino, hágase tu voluntad en la tierra como en el cielo.
0: Danos hoy nuestro pan de cada día, perdona nuestras ofensas, como también nosotros perdonamos a los que nos ofenden. No nos dejes caer en la tentación y líbranos del mal. Amén.
1: Dios te salve María, llena eres de gracia, el Señor es contigo. Bendita tú eres entre todas las mujeres y bendito es el fruto de tu vientre Jesús.
0: Santa María, Madre de Dios, ruega por nosotros pecadores, ahora y en la hora de nuestra muerte. Amén.
1: Dios te salve María, llena eres de gracia, el Señor es contigo. Bendita tú eres entre todas las mujeres y bendito es el fruto de tu vientre Jesús.
0: Santa María, Madre de Dios, ruega por nosotros pecadores, ahora y en la hora de nuestra muerte. Amén.
1: Dios te salve María, llena eres de gracia, el Señor es contigo. Bendita tú eres entre todas las mujeres y bendito es el fruto de tu vientre Jesús.
0: Santa María, Madre de Dios, ruega por nosotros pecadores, ahora y en la hora de nuestra muerte. Amén.
1: Dios te salve María, llena eres de gracia, el Señor es contigo. Bendita tú eres entre todas las mujeres y bendito es el fruto de tu vientre Jesús.
0: Santa María, Madre de Dios, ruega por nosotros pecadores, ahora y en la hora de nuestra muerte. Amén.
1: Dios te salve María, llena eres de gracia, el Señor es contigo. Bendita tú eres entre todas las mujeres y bendito es el fruto de tu vientre Jesús.
0: Santa María, Madre de Dios, ruega por nosotros pecadores, ahora y en la hora de nuestra muerte. Amén.
1: Dios te salve María, llena eres de gracia, el Señor es contigo. Bendita tú eres entre todas las mujeres y bendito es el fruto de tu vientre Jesús.
0: Santa María, Madre de Dios, ruega por nosotros pecadores, ahora y en la hora de nuestra muerte. Amén.
1: Dios te salve María, llena eres de gracia, el Señor es contigo. Bendita tú eres entre todas las mujeres, y bendito es el fruto de tu vientre Jesús.
0: Santa María, Madre de Dios, ruega por nosotros pecadores, ahora y en la hora de nuestra muerte. Amén.
1: Dios te salve María, llena eres de gracia, el Señor es contigo. Bendita tú eres entre todas las mujeres, y bendito es el fruto de tu vientre Jesús.
0: Santa María, Madre de Dios, ruega por nosotros pecadores, ahora y en la hora de nuestra muerte. Amén.
1: Dios te salve María, llena eres de gracia, el Señor es contigo. Bendita tú eres entre todas las mujeres, y bendito es el fruto de tu vientre Jesús.
0: Santa María, Madre de Dios, ruega por nosotros pecadores, ahora y en la hora de nuestra muerte. Amén.
1: Dios te salve María, llena eres de gracia, el Señor es contigo. Bendita tú eres entre todas las mujeres, y bendito es el fruto de tu vientre Jesús.
0: Gloria, Santa María, Madre de Dios, ruega por nosotros pecadores, ahora y en la hora de nuestra muerte. Amén.
1: Gloria al Padre, al Hijo y al Espíritu Santo.
0: Como era en el principio, ahora y siempre, por los siglos de los siglos. Amén. En el tercer misterio glorioso contemplamos la venida del Espíritu Santo sobre María y los apóstoles en Pentecostés. Al llegar el día de Pentecostés, estaban todos reunidos en el mismo lugar. De pronto vino del cielo un ruido, semejante a una fuerte ráfaga de viento, que resonó en toda la casa donde se encontraban. Entonces vieron aparecer unas lenguas como de fuego que descendieron por separado sobre cada uno de ellos. Todos quedaron llenos del Espíritu Santo y comenzaron a hablar en distintas lenguas según el Espíritu les permitía expresarse. Padre nuestro que estás en el cielo, santificado sea tu nombre. Venga a nosotros tu reino, y hágase tu voluntad en la tierra como en el cielo.
1: Danos hoy nuestro pan de cada día, perdona nuestras ofensas, como también nosotros perdonamos a los que nos ofenden. No nos dejes caer en la tentación, y líbranos del mal. Amén.
0: Dios te salve María, llena eres de gracia, el Señor es contigo. Bendita tú eres entre todas las mujeres, y bendito es el fruto de tu vientre, Jesús.
1: Santa María, Madre de Dios, ruega por nosotros pecadores, ahora y en la hora de nuestra muerte. Amén.
0: Dios te salve María, llena eres de gracia, el Señor es contigo. Bendita tú eres entre todas las mujeres, y bendito es el fruto de tu vientre, Jesús.
1: Santa María, Madre de Dios, ruega por nosotros pecadores, ahora y en la hora de nuestra muerte. Amén.
0: Dios te salve María, llena eres de gracia, el Señor es contigo. Bendita tú eres entre todas las mujeres, y bendito es el fruto de tu vientre, Jesús.
1: Santa María, Madre de Dios, ruega por nosotros pecadores, ahora y en la hora de nuestra muerte. Amén.
0: Dios te salve María, llena eres de gracia, el Señor es contigo. Bendita tú eres entre todas las mujeres, y bendito es el fruto de tu vientre, Jesús.
1: Santa María, Madre de Dios, ruega por nosotros pecadores, ahora y en la hora de nuestra muerte. Amén.
0: Dios te salve María, llena eres de gracia, el Señor es contigo. Bendita tú eres entre todas las mujeres, y bendito es el fruto de tu vientre, Jesús.
1: Santa María, Madre de Dios, ruega por nosotros pecadores, ahora y en la hora de nuestra muerte. Amén.
0: Dios te salve María, llena eres de gracia, el Señor es contigo. Bendita tú eres entre todas las mujeres, y bendito es el fruto de tu vientre, Jesús.
1: Santa María, Madre de Dios, ruega por nosotros pecadores, ahora y en la hora de nuestra muerte. Amén.
0: Dios te salve María, llena eres de gracia, el Señor es contigo. Bendita tú eres entre todas las mujeres, y bendito es el fruto de tu vientre, Jesús.
1: Santa María, Madre de Dios, ruega por nosotros pecadores, ahora y en la hora de nuestra muerte. Amén.
0: Dios te salve María, llena eres de gracia, el Señor es contigo. Bendita tú eres entre todas las mujeres, y bendito es el fruto de tu vientre, Jesús.
1: Santa María, Madre de Dios, ruega por nosotros pecadores, ahora y en la hora de nuestra muerte. Amén.
0: Dios te salve María, llena eres de gracia, el Señor es contigo. Bendita tú eres entre todas las mujeres, y bendito es el fruto de tu vientre, Jesús.
1: Santa María, Madre de Dios, ruega por nosotros pecadores, ahora y en la hora de nuestra muerte. Amén.
0: Dios te salve María, llena eres de gracia, el Señor es contigo. Bendita tú eres entre todas las mujeres, y bendito es el fruto de tu vientre, Jesús.
1: Santa María, Madre de Dios, ruega por nosotros pecadores, ahora y en la hora de nuestra muerte. Amén.
0: Gloria al Padre, al Hijo y al Espíritu Santo.
1: Como era en un principio, ahora y siempre, por los siglos de los siglos. Amén.
0: En el cuarto misterio contemplamos la asunción de la Virgen María en cuerpo y alma a los cielos. La Inmaculada, siempre Virgen María, Madre de Dios, concluida su vida terrena, fue ascendida en cuerpo y espíritu a la gloria celestial. Oremos.
1: Padre nuestro que estás en el cielo, santificado sea tu nombre. Venga a nosotros tu reino, hágase tu voluntad en la tierra como en el cielo.
0: Danos hoy nuestro pan de cada día, perdona nuestras ofensas, como también nosotros perdonamos a los que nos ofenden. No nos dejes caer en la tentación y líbranos del mal. Amén.
1: Dios te salve María, llena eres de gracia, el Señor es contigo. Bendita tú eres entre todas las mujeres y bendito es el fruto de tu vientre, Jesús.
0: Santa María, Madre de Dios, ruega por nosotros pecadores, ahora y en la hora de nuestra muerte. Amén.
1: Dios te salve María, llena eres de gracia, el Señor es contigo. Bendita tú eres entre todas las mujeres y bendito es el fruto de tu vientre, Jesús.
0: Santa María, Madre de Dios, ruega por nosotros pecadores, ahora y en la hora de nuestra muerte. Amén.
1: Dios te salve María, llena eres de gracia, el Señor es contigo. Bendita tú eres entre todas las mujeres, y bendito es el fruto de tu vientre, Jesús.
0: Santa María, Madre de Dios, ruega por nosotros pecadores, ahora y en la hora de nuestra muerte. Amén.
1: Dios te salve María, llena eres de gracia, el Señor es contigo. Bendita tú eres entre todas las mujeres, y bendito es el fruto de tu vientre, Jesús.
0: Santa María, Madre de Dios, ruega por nosotros pecadores, ahora y en la hora de nuestra muerte. Amén.
1: Dios te salve María, llena eres de gracia, el Señor es contigo. Bendita tú eres entre todas las mujeres, y bendito es el fruto de tu vientre, Jesús.
0: Santa María, Madre de Dios, ruega por nosotros pecadores, ahora y en la hora de nuestra muerte. Amén.
1: Dios te salve María, llena eres de gracia, el Señor es contigo. Bendita tú eres entre todas las mujeres, y bendito es el fruto de tu vientre, Jesús.
0: Santa María, Madre de Dios, ruega por nosotros pecadores, ahora y en la hora de nuestra muerte. Amén.
1: Dios te salve María, llena eres de gracia, el Señor es contigo. Bendita tú eres entre todas las mujeres, y bendito es el fruto de tu vientre, Jesús.
0: Santa María, Madre de Dios, ruega por nosotros pecadores, ahora y en la hora de nuestra muerte. Amén.
1: Dios te salve María, llena eres de gracia, el Señor es contigo. Bendita tú eres entre todas las mujeres, y bendito es el fruto de tu vientre, Jesús.
0: Santa María, Madre de Dios, ruega por nosotros pecadores, ahora y en la hora de nuestra muerte. Amén.
1: Dios te salve María, llena eres de gracia, el Señor es contigo. Bendita tú eres entre todas las mujeres, y bendito es el fruto de tu vientre, Jesús.
0: Santa María, Madre de Dios, ruega por nosotros pecadores, ahora y en la hora de nuestra muerte. Amén.
1: Dios te salve María, llena eres de gracia, el Señor es contigo. Bendita tú eres entre todas las mujeres, y bendito es el fruto de tu vientre, Jesús.
0: Gloria, Santa María, Madre de Dios, ruega por nosotros pecadores, ahora y en la hora de nuestra muerte. Amén.
1: Gloria al Padre, al Hijo y al Espíritu Santo.
0: Como era en el principio, ahora y siempre, por los siglos de los siglos. Amén. En el quinto y último misterio glorioso, contemplamos la coronación de María como reina y señora de todo lo creado. Y apareció en el cielo un gran signo, una mujer revestida del sol, con la luna bajo sus pies, y una corona de 12 estrellas en su cabeza. Padre nuestro que estás en el cielo, santificado sea tu nombre. Venga a nosotros tu reino, y hágase tu voluntad en la tierra como en el cielo.
1: Danos hoy nuestro pan de cada día, perdona nuestras ofensas, como también nosotros perdonamos a los que nos ofenden. No nos dejes caer en la tentación y líbranos del mal. Amén.
0: Dios te salve María, llena eres de gracia, el Señor es contigo. Bendita tú eres entre todas las mujeres y bendito es el fruto de tu vientre, Jesús.
1: Santa María, Madre de Dios, ruega por nosotros pecadores, ahora y en la hora de nuestra muerte. Amén.
0: Dios te salve María, llena eres de gracia, el Señor es contigo. Bendita tú eres entre todas las mujeres, y bendito es el fruto de tu vientre, Jesús.
1: Santa María, Madre de Dios, ruega por nosotros pecadores, ahora y en la hora de nuestra muerte. Amén.
0: Dios te salve María, llena eres de gracia, el Señor es contigo. Bendita tú eres entre todas las mujeres, y bendito es el fruto de tu vientre, Jesús.
1: Santa María, Madre de Dios, ruega por nosotros pecadores, ahora y en la hora de nuestra muerte. Amén.
0: Dios te salve María, llena eres de gracia, el Señor es contigo. Bendita tú eres entre todas las mujeres, y bendito es el fruto de tu vientre, Jesús.
1: Santa María, Madre de Dios, ruega por nosotros pecadores, ahora y en la hora de nuestra muerte. Amén.
0: Dios te salve María, llena eres de gracia, el Señor es contigo. Bendita tú eres entre todas las mujeres, y bendito es el fruto de tu vientre, Jesús.
1: Santa María, Madre de Dios, ruega por nosotros pecadores, ahora y en la hora de nuestra muerte. Amén.
0: Dios te salve María, llena eres de gracia, el Señor es contigo. Bendita tú eres entre todas las mujeres, y bendito es el fruto de tu vientre, Jesús.
1: Santa María, Madre de Dios, ruega por nosotros pecadores, ahora y en la hora de nuestra muerte. Amén.
0: Dios te salve María, llena eres de gracia, el Señor es contigo. Bendita tú eres entre todas las mujeres, y bendito es el fruto de tu vientre, Jesús.
1: Santa María, Madre de Dios, ruega por nosotros, pecadores, ahora y en la hora de nuestra muerte. Amén.
0: Dios te salve, María, llena eres de gracia, el Señor es contigo. Bendita tú eres entre todas las mujeres, y bendito es el fruto de tu vientre, Jesús.
1: Santa María, Madre de Dios, ruega por nosotros, pecadores, ahora y en la hora de nuestra muerte. Amén.
0: Dios te salve, María, llena eres de gracia, el Señor es contigo. Bendita tú eres entre todas las mujeres, y bendito es el fruto de tu vientre, Jesús.
1: Santa María, Madre de Dios, ruega por nosotros, pecadores, ahora y en la hora de nuestra muerte. Amén.
0: Dios te salve, María, llena eres de gracia, el Señor es contigo. Bendita tú eres entre todas las mujeres, y bendito es el fruto de tu vientre, Jesús.
1: Santa María, Madre de Dios, ruega por nosotros, pecadores, ahora y en la hora de nuestra muerte. Amén.
0: Gloria al Padre, al Hijo y al Espíritu Santo.
1: Como era en un principio, ahora y siempre, por los siglos de los siglos. Amén.
0: Rezamos por el Papa, por la Iglesia, por las almas del purgatorio y por las vocaciones sacerdotales y religiosas. Padre nuestro que estás en el cielo, santificado sea tu nombre. Venga a nosotros tu reino, hágase tu voluntad en la tierra como en el cielo.
1: Danos hoy nuestro pan de cada día, perdona nuestras ofensas, como también nosotros perdonamos a los que nos ofenden. No nos dejes caer en la tentación y líbranos del mal. Amén.
0: Dios te salve María, llena eres de gracia, el Señor es contigo. Bendita tú eres entre todas las mujeres y bendito es el fruto de tu vientre, Jesús.
1: Santa María, Madre de Dios, ruega por nosotros, pecadores, ahora y en la hora de nuestra muerte. Amén.
0: Dios te salve, María, llena eres de gracia, el Señor es contigo. Bendita tú eres entre todas las mujeres y bendito es el fruto de tu vientre, Jesús.
1: Santa María, Madre de Dios, ruega por nosotros, pecadores, ahora y en la hora de nuestra muerte. Amén.
0: Dios te salve, María, llena eres de gracia, el Señor es contigo. Bendita tú eres entre todas las mujeres, y bendito es el fruto de tu vientre, Jesús.
1: Santa María, Madre de Dios, ruega por nosotros, pecadores, ahora y en la hora de nuestra muerte. Amén.
0: Gloria al Padre, al Hijo y al Espíritu Santo.
1: Como era en un principio, ahora y siempre, por los siglos de los siglos. Amén.
2: Bendita sea tu pureza, y eternamente lo sea, pues todo un Dios se recrea en tan graciosa belleza. A ti, celestial princesa, Virgen Sagrada María, yo te ofrezco en este día alma, vida y corazón. Mírame con compasión, no me dejes, Madre mía.
0: En el nombre del Padre, del Hijo y del Espíritu Santo. Amén.
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1: León. Desde hoy serás pastor. Recemos juntos la oración por la patria. Jesucristo, Señor de la historia, te necesitamos. Nos sentimos heridos y agobiados. Precisamos tu alivio y fortaleza. Queremos ser nación. Una nación cuya identidad sea la pasión por la verdad y el compromiso por el bien común. Danos la valentía de la libertad de los hijos de Dios para amar a todos sin excluir a nadie, privilegiando a los pobres y perdonando a los que nos ofenden, aborreciendo el odio y construyendo la paz. Concédenos la sabiduría del diálogo y la alegría de la esperanza que no defrauda. Vos nos convocás. Aquí estamos, Señor, cercanos a María, que desde Luján nos dice: Argentina, canta y camina. Jesucristo, Señor de la historia, te necesitamos.
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Padre nuestro que estás en el cielo, santificado sea tu nombre, venga a nosotros tu reino. Hágase tu voluntad, así en la tierra como en el cielo. El pan nuestro de cada día, danos hoy. Perdona nuestras ofensas, como así también nosotros perdonamos a los que nos ofenden. No nos dejes caer en la tentación. Líbranos del mal. Amén.

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0: Derrama, Señor, tu gracia en nuestros corazones, a fin de que, habiendo conocido por el anuncio del ángel el misterio de la encarnación de tu Hijo, nuestro Señor Jesucristo, podamos, por los méritos de su pasión y cruz, llegar a la gloria de la resurrección. Por Jesucristo nuestro Señor.
1: Amén.
0: Amén. Ave María Purísima,
1: sin pecado concebida.
2: Son las 6:02.

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2: Son las 6:31.

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0: Rezo del Santo Rosario. Humillados y con un corazón arrepentido pedimos perdón a Dios por todas nuestras ofensas, por tanta indiferencia y egoísmo, por los pecados cometidos contra la vida. Pedimos que su misericordia venga a nosotros en este momento. Pedimos por cada enfermo, por todo el personal de salud y sus familiares, por todos nuestros hermanos privados de su libertad. Y aquí ponemos todas aquellas intenciones que guarda nuestro corazón. Santa Virgen María, Madre de Dios y Madre nuestra, ruega por nosotros. Sagrado Corazón de Jesús, en ti confiamos todas nuestras intenciones.
1: En el nombre del Padre, del Hijo y del Espíritu Santo. Amén. Hoy contemplamos los misterios gloriosos. En el primer misterio glorioso contemplamos la resurrección de nuestro Señor Jesucristo. El primer día de la semana, al amanecer, las mujeres fueron al sepulcro con los perfumes que habían preparado. Ellas encontraron removida la piedra del sepulcro y entraron, pero no hallaron el cuerpo del Señor Jesús. Mientras estaban desconcertadas a causa de esto, se les aparecieron dos hombres con vestiduras deslumbrantes. Ellos les preguntaron: ¿por qué buscan entre los muertos al que está vivo? Y del Espíritu Santo. Amén. Hoy contemplamos los misterios gloriosos. En el primer misterio glorioso contemplamos la resurrección de nuestro Señor Jesucristo. El primer día de la semana, al amanecer, las mujeres fueron al sepulcro con los perfumes que habían preparado. Ellas encontraron removida la piedra del sepulcro

0: preguntaron, ¿por qué buscan entre los muertos al que está vivo? No está aquí, ha resucitado. Padre nuestro que estás en el cielo, santificado sea tu nombre. Venga a nosotros tu reino y hágase tu voluntad en la tierra como en el cielo.
1: Danos hoy nuestro pan de cada día, perdona nuestras ofensas, como también nosotros perdonamos a los que nos ofenden. No nos dejes caer en la tentación y líbranos del mal. Amén.
0: Dios te salve María, llena eres de gracia, el Señor es contigo. Bendita tú eres entre todas las mujeres y bendito es el fruto de tu vientre Jesús.
1: Santa María, Madre de Dios, ruega por nosotros pecadores, ahora y en la hora de nuestra muerte. Amén.
0: Dios te salve María, llena eres de gracia, el Señor es contigo. Bendita tú eres entre todas las mujeres y bendito es el fruto de tu vientre Jesús.
1: Santa María, Madre de Dios, ruega por nosotros pecadores, ahora y en la hora de nuestra muerte. Amén.
0: Dios te salve María, llena eres de gracia, el Señor es contigo. Bendita tú eres entre todas las mujeres y bendito es el fruto de tu vientre Jesús.
1: Santa María, Madre de Dios, ruega por nosotros pecadores, ahora y en la hora de nuestra muerte. Amén.
0: Dios te salve María, llena eres de gracia, el Señor es contigo. Bendita tú eres entre todas las mujeres y bendito es el fruto de tu vientre Jesús.
1: Santa María, Madre de Dios, ruega por nosotros pecadores, ahora y en la hora de nuestra muerte. Amén.
0: Dios te salve María, llena eres de gracia, el Señor es contigo. Bendita tú eres entre todas las mujeres y bendito es el fruto de tu vientre Jesús.
1: Santa María, Madre de Dios, ruega por nosotros pecadores, ahora y en la hora de nuestra muerte. Amén.
0: Dios te salve María, llena eres de gracia, el Señor es contigo. Bendita tú eres entre todas las mujeres y bendito es el fruto de tu vientre Jesús.
1: Santa María, Madre de Dios, ruega por nosotros pecadores, ahora y en la hora de nuestra muerte. Amén.
0: Dios te salve María, llena eres de gracia, el Señor es contigo. Bendita tú eres entre todas las mujeres y bendito es el fruto de tu vientre Jesús.
1: Santa María, Madre de Dios, ruega por nosotros pecadores, ahora y en la hora de nuestra muerte. Amén.
0: Dios te salve María, llena eres de gracia, el Señor es contigo. Bendita tú eres entre todas las mujeres y bendito es el fruto de tu vientre Jesús.
1: Santa María, Madre de Dios, ruega por nosotros pecadores, ahora y en la hora de nuestra muerte. Amén.
0: Dios te salve María, llena eres de gracia, el Señor es contigo. Bendita tú eres entre todas las mujeres y bendito es el fruto de tu vientre Jesús.
1: Santa María, Madre de Dios, ruega por nosotros pecadores, ahora y en la hora de nuestra muerte. Amén.
0: Dios te salve María, llena eres de gracia, el Señor es contigo. Bendita tú eres entre todas las mujeres y bendito es el fruto de tu vientre Jesús.
1: Santa María, Madre de Dios, ruega por nosotros pecadores, ahora y en la hora de nuestra muerte. Amén.
0: Gloria al Padre, al Hijo y al Espíritu Santo.
1: Como era en un principio, ahora y siempre, por los siglos de los siglos. Amén.
0: En el segundo misterio glorioso contemplamos la ascensión de nuestro Señor Jesucristo a los cielos. Entonces les dijo, vayan por todo el mundo y anuncien la buena noticia a toda la creación. Después de decirles esto, el Señor Jesús fue llevado al cielo y está sentado a la derecha de Dios. Oremos.
1: Padre nuestro que estás en el cielo, santificado sea tu nombre. Venga a nosotros tu reino, hágase tu voluntad en la tierra como en el cielo.
0: Danos hoy nuestro pan de cada día, perdona nuestras ofensas, como también nosotros perdonamos a los que nos ofenden. No nos dejes caer en la tentación y líbranos del mal. Amén.
1: Dios te salve María, llena eres de gracia, el Señor es contigo. Bendita tú eres entre todas las mujeres y bendito es el fruto de tu vientre Jesús.
0: Santa María, Madre de Dios, ruega por nosotros pecadores, ahora y en la hora de nuestra muerte. Amén.
1: Dios te salve María, llena eres de gracia, el Señor es contigo. Bendita tú eres entre todas las mujeres y bendito es el fruto de tu vientre, Jesús.
0: Santa María, Madre de Dios, ruega por nosotros pecadores, ahora y en la hora de nuestra muerte. Amén.
1: Dios te salve María, llena eres de gracia, El Señor es contigo.

0: contigo. Bendita tú eres entre todas las mujeres, y bendito es el fruto de tu vientre, Jesús.
1: Santa María, Madre de Dios, ruega por nosotros pecadores, ahora y en la hora de nuestra muerte. Amén.
0: Dios te salve María, llena eres de gracia, el Señor es contigo. Bendita tú eres entre todas las mujeres, y bendito es el fruto de tu vientre, Jesús.
1: Santa María, Madre de Dios, ruega por nosotros pecadores, ahora y en la hora de nuestra muerte. Amén.
0: Dios te salve María, llena eres de gracia, el Señor es contigo. Bendita tú eres entre todas las mujeres, y bendito es el fruto de tu vientre, Jesús.
1: Santa María, Madre de Dios, ruega por nosotros pecadores, ahora y en la hora de nuestra muerte. Amén.
0: Dios te salve María, llena eres de gracia, el Señor es contigo. Bendita tú eres entre todas las mujeres, y bendito es el fruto de tu vientre, Jesús.
1: Santa María, Madre de Dios, ruega por nosotros pecadores, ahora y en la hora de nuestra muerte. Amén.
0: Dios te salve María, llena eres de gracia, el Señor es contigo. Bendita tú eres entre todas las mujeres, y bendito es el fruto de tu vientre, Jesús.
1: Santa María, Madre de Dios, ruega por nosotros pecadores, ahora y en la hora de nuestra muerte. Amén.
0: Dios te salve María, llena eres de gracia, el Señor es contigo. Bendita tú eres entre todas las mujeres, y bendito es el fruto de tu vientre, Jesús.
1: Santa María, Madre de Dios, ruega por nosotros pecadores, ahora y en la hora de nuestra muerte. Amén.
0: Dios te salve María, llena eres de gracia, el Señor es contigo. Bendita tú eres entre todas las mujeres, y bendito es el fruto de tu vientre, Jesús.
1: Santa María, Madre de Dios, ruega por nosotros pecadores, ahora y en la hora de nuestra muerte. Amén.
0: Dios te salve María, llena eres de gracia, el Señor es contigo. Bendita tú eres entre todas las mujeres, y bendito es el fruto de tu vientre, Jesús.
1: Gloria, Santa María, Madre de Dios, ruega por nosotros pecadores, ahora y en la hora de nuestra muerte. Amén.
0: Gloria al Padre, al Hijo y al Espíritu Santo.
1: Como era en el principio, ahora y siempre, por los siglos de los siglos. Amén. En el tercer misterio glorioso contemplamos la venida del Espíritu Santo sobre María y los apóstoles en Pentecostés. Al llegar el día de Pentecostés, estaban todos reunidos en el mismo lugar. De pronto vino del cielo un ruido, semejante a una fuerte ráfaga de viento, que resonó en toda la casa donde se encontraban. Entonces vieron aparecer unas lenguas como de fuego que descendieron por separado sobre cada uno de ellos. Todos quedaron llenos del Espíritu Santo y comenzaron a hablar en distintas lenguas según el Espíritu les permitía expresarse. Padre nuestro que estás en el cielo, santificado sea tu nombre. Venga a nosotros tu reino y hágase tu voluntad en la tierra como en el cielo.
0: Danos hoy nuestro pan de cada día, perdona nuestras ofensas, como también nosotros perdonamos a los que nos ofenden. No nos dejes caer en la tentación y líbranos del mal. Amén.
1: Dios te salve María, llena eres de gracia, el Señor es contigo. Bendita tú eres entre todas las mujeres y bendito es el fruto de tu vientre, Jesús.
0: Santa María, Madre de Dios, ruega por nosotros pecadores, ahora y en la hora de nuestra muerte. Amén.
1: Dios te salve María, llena eres de gracia, el Señor es contigo. Bendita tú eres entre todas las mujeres, y bendito es el fruto de tu vientre, Jesús.
0: Santa María, Madre de Dios, ruega por nosotros pecadores, ahora y en la hora de nuestra muerte. Amén.
1: Dios te salve María, llena eres de gracia, el Señor es contigo. Bendita tú eres entre todas las mujeres, y bendito es el fruto de tu vientre, Jesús.
0: Santa María, Madre de Dios, ruega por nosotros pecadores, ahora y en la hora de nuestra muerte. Amén.
1: Dios te salve María, llena eres de gracia, el Señor es contigo. Bendita tú eres entre todas las mujeres, y bendito es el fruto de tu vientre, Jesús.
0: Santa María, Madre de Dios, ruega por nosotros pecadores, ahora y en la hora de nuestra muerte. Amén.
1: Dios te salve María, llena eres de gracia, el Señor es contigo. Bendita tú eres entre todas las mujeres, y bendito es el fruto de tu vientre, Jesús.
0: Santa María, Madre de Dios, ruega por nosotros pecadores, ahora y en la hora de nuestra muerte. Amén.
1: Dios te salve María, llena eres de gracia, El Señor es contigo. Bendita tú eres entre todas las mujeres y bendito es el fruto de tu vientre, Jesús.
0: Santa María, Madre de Dios, ruega por nosotros pecadores, ahora y en la hora de nuestra muerte. Amén.
1: Dios te salve María, llena eres de gracia, el Señor es contigo. Bendita tú eres entre todas las mujeres y bendito es el fruto de tu vientre, Jesús.
0: Santa María, Madre de Dios, ruega por nosotros pecadores, ahora y en la hora de nuestra muerte. Amén.
1: Dios te salve María, llena eres de gracia, el Señor es contigo. Bendita tú eres entre todas las mujeres, y bendito es el fruto de tu vientre, Jesús.
0: Santa María, Madre de Dios, ruega por nosotros pecadores, ahora y en la hora de nuestra muerte. Amén.
1: Dios te salve María, llena eres de gracia, el Señor es contigo. Bendita tú eres entre todas las mujeres, y bendito es el fruto de tu vientre, Jesús.
0: Santa María, Madre de Dios, ruega por nosotros pecadores, ahora y en la hora de nuestra muerte. Amén.
1: Dios te salve María, llena eres de gracia, el Señor es contigo. Bendita tú eres entre todas las mujeres, y bendito es el fruto de tu vientre, Jesús.
0: Santa María, Madre de Dios, ruega por nosotros pecadores, ahora y en la hora de nuestra muerte. Amén.
1: Gloria al Padre, al Hijo y al Espíritu Santo.
0: Como era en un principio, ahora y siempre, por los siglos de los siglos. Amén.
1: En el cuarto misterio contemplamos la asunción de la Virgen María en cuerpo y alma a los cielos. La Inmaculada, siempre Virgen María, Madre de Dios, concluida su vida terrena, fue ascendida en cuerpo y espíritu a la gloria celestial. Oremos.
0: Padre nuestro que estás en el cielo, santificado sea tu nombre. Venga a nosotros tu reino, hágase tu voluntad en la tierra como en el cielo.
1: Danos hoy nuestro pan de cada día, perdona nuestras ofensas, como también nosotros perdonamos a los que nos ofenden. No nos dejes caer en la tentación y líbranos del mal. Amén.
0: Dios te salve María, llena eres de gracia, el Señor es contigo. Bendita tú eres entre todas las mujeres y bendito es el fruto de tu vientre Jesús.
1: Santa María, Madre de Dios, ruega por nosotros pecadores, ahora y en la hora de nuestra muerte. Amén.
0: Dios te salve María, llena eres de gracia, el Señor es contigo. Bendita tú eres entre todas las mujeres y bendito es el fruto de tu vientre Jesús.
1: Santa María, Madre de Dios, ruega por nosotros pecadores, ahora y en la hora de nuestra muerte. Amén.
0: Dios te salve María, llena eres de gracia, el Señor es contigo. Bendita tú eres entre todas las mujeres y bendito es el fruto de tu vientre Jesús.
1: Santa María, Madre de Dios, ruega por nosotros pecadores, ahora y en la hora de nuestra muerte. Amén.
0: Dios te salve María, llena eres de gracia, el Señor es contigo. Bendita tú eres entre todas las mujeres, y bendito es el fruto de tu vientre Jesús.
1: Santa María, Madre de Dios, ruega por nosotros pecadores, ahora y en la hora de nuestra muerte. Amén.
0: Dios te salve María, llena eres de gracia, el Señor es contigo. Bendita tú eres entre todas las mujeres, y bendito es el fruto de tu vientre, Jesús.
1: Santa María, Madre de Dios, ruega por nosotros pecadores, ahora y en la hora de nuestra muerte. Amén.
0: Dios te salve María, llena eres de gracia, el Señor es contigo. Bendita tú eres entre todas las mujeres, y bendito es el fruto de tu vientre, Jesús.
1: Santa María, Madre de Dios, ruega por nosotros pecadores, ahora y en la hora de nuestra muerte. Amén.
0: Dios te salve María, llena eres de gracia, el Señor es contigo. Bendita tú eres entre todas las mujeres, y bendito es el fruto de tu vientre Jesús.
1: Santa María, Madre de Dios, ruega por nosotros pecadores, ahora y en la hora de nuestra muerte. Amén.
0: Dios te salve María, llena eres de gracia, el Señor es contigo. Bendita tú eres entre todas las mujeres, y bendito es el fruto de tu vientre, Jesús.
1: Santa María, Madre de Dios, ruega por nosotros pecadores, ahora y en la hora de nuestra muerte. Amén.
0: Dios te salve María, llena eres de gracia, el Señor es contigo. Bendita tú eres entre todas las mujeres, y bendito es el fruto de tu vientre, Jesús.
1: Santa María, Madre de Dios, ruega por nosotros pecadores, ahora y en la hora de nuestra muerte. Amén.
0: Dios te salve María, llena eres de gracia, el Señor es contigo. Bendita tú eres entre todas las mujeres, y bendito es el fruto de tu vientre, Jesús.
1: Gloria, Santa María, Madre de Dios, ruega por nosotros pecadores, ahora y en la hora de nuestra muerte. Amén.
0: Gloria al Padre, al Hijo y al Espíritu Santo.
1: Como era en el principio, ahora y siempre, por los siglos de los siglos. Amén. En el quinto y último misterio glorioso, contemplamos la coronación de María como reina y señora de todo lo creado. Y apareció en el cielo un gran signo: una mujer revestida del sol, con la luna bajo sus pies, y una corona de 12 estrellas en su cabeza. Padre nuestro que estás en el cielo, santificado sea tu nombre. Venga a nosotros tu reino, y hágase tu voluntad en la tierra como en el cielo.
0: Danos hoy nuestro pan de cada día. Perdona nuestras ofensas, como también nosotros perdonamos a los que nos ofenden. No nos dejes caer en la tentación, y líbranos del mal. Amén.
1: Dios te salve María, llena eres de gracia, el Señor es contigo. Bendita tú eres entre todas las mujeres, y bendito es el fruto de tu vientre, Jesús.
0: Santa María, Madre de Dios, ruega por nosotros pecadores, ahora y en la hora de nuestra muerte. Amén.
1: Dios te salve María, llena eres de gracia, el Señor es contigo. Bendita tú eres entre todas las mujeres, y bendito es el fruto de tu vientre, Jesús.
0: Santa María, Madre de Dios, ruega por nosotros pecadores, ahora y en la hora de nuestra muerte. Amén.
1: Dios te salve María, llena eres de gracia, el Señor es contigo. Bendita tú eres entre todas las mujeres, y bendito es el fruto de tu vientre, Jesús.
0: Santa María, Madre de Dios, ruega por nosotros pecadores, ahora y en la hora de nuestra muerte. Amén.
1: Dios te salve María, llena eres de gracia, el Señor es contigo. Bendita tú eres entre todas las mujeres, y bendito es el fruto de tu vientre, Jesús.
0: Santa María, Madre de Dios, ruega por nosotros pecadores, ahora y en la hora de nuestra muerte. Amén.
1: Dios te salve María, llena eres de gracia, el Señor es contigo. Bendita tú eres entre todas las mujeres, y bendito es el fruto de tu vientre, Jesús.
0: Santa María, Madre de Dios, ruega por nosotros pecadores, ahora y en la hora de nuestra muerte. Amén.
1: Dios te salve María, llena eres de gracia, el Señor es contigo. Bendita tú eres entre todas las mujeres, y bendito es el fruto de tu vientre, Jesús.
0: Santa María, Madre de Dios, ruega por nosotros pecadores, ahora y en la hora de nuestra muerte. Amén.
1: Dios te salve María, llena eres de gracia, el Señor es contigo. Bendita tú eres entre todas las mujeres, y bendito es el fruto de tu vientre, Jesús.
0: Santa María, Madre de Dios, ruega por nosotros pecadores, ahora y en la hora de nuestra muerte. Amén.
1: Dios te salve María, llena eres de gracia, el Señor es contigo. Bendita tú eres entre todas las mujeres, y bendito es el fruto de tu vientre, Jesús.
0: Santa María, Madre de Dios, ruega por nosotros pecadores, ahora y en la hora de nuestra muerte. Amén.
1: Dios te salve María, llena eres de gracia, el Señor es contigo. Bendita tú eres entre todas las mujeres, y bendito es el fruto de tu vientre, Jesús.
0: Santa María, Madre de Dios, ruega por nosotros pecadores, ahora y en la hora de nuestra muerte. Amén.
1: Dios te salve María, llena eres de gracia, el Señor es contigo. Bendita tú eres entre todas las mujeres, y bendito es el fruto de tu vientre, Jesús.
0: Santa María, Madre de Dios, ruega por nosotros pecadores, ahora y en la hora de nuestra muerte. Amén.
1: Gloria al Padre, al Hijo y al Espíritu Santo.
0: Como era en un principio, ahora y siempre, por los siglos de los siglos. Amén.
1: Rezamos por el Papa, por la Iglesia, por las almas del purgatorio y por las vocaciones sacerdotales y religiosas. Padre nuestro que estás en el cielo, santificado sea tu nombre. Venga a nosotros tu reino, y hágase tu voluntad en la tierra como en el cielo.
0: Danos hoy nuestro pan de cada día, perdona nuestras ofensas, como también nosotros perdonamos a los que nos ofenden. No nos dejes caer en la tentación, y líbranos del mal. Amén.
1: Dios te salve María, llena eres de gracia, el Señor es contigo. Bendita tú eres entre todas las mujeres, y bendito es el fruto de tu vientre, Jesús.
0: Santa María, Madre de Dios, ruega por nosotros, pecadores, ahora y en la hora de nuestra muerte. Amén.
1: Dios te salve, María, llena eres de gracia, el Señor es contigo. Bendita tú eres entre todas las mujeres, y bendito es el fruto de tu vientre, Jesús.
0: Santa María, Madre de Dios, ruega por nosotros, pecadores, ahora y en la hora de nuestra muerte. Amén.
1: Dios te salve, María, llena eres de gracia, el Señor es contigo. Bendita tú eres entre todas las mujeres, y bendito es el fruto de tu vientre, Jesús.
0: Santa María, Madre de Dios, ruega por nosotros, pecadores, ahora y en la hora de nuestra muerte. Amén.
1: Gloria al Padre, al Hijo y al Espíritu Santo.
0: Como era en un principio, ahora y siempre, por los siglos de los siglos. Amén.
2: Bendita sea tu pureza, y eternamente lo sea, pues todo un Dios se recrea en tan graciosa belleza. A ti, celestial princesa, Virgen Sagrada María, yo te ofrezco en este día alma, vida y corazón. Mírame con compasión, no me dejes, Madre mía.
1: En el nombre del Padre, del Hijo y del Espíritu Santo. Amén.

Muy buenas noches. Vamos a rezar por las siguientes intenciones. Por la salud de Gladys, Gisela Hack, Eusebio Andina, Catalina, Juan, Fabiana, María Isabel, Julián, Mora, Santiago, Beto, Graciela, Mariela, Lucía, Juanita, Gonzalo, Alfredo, Andrea, Beto, Saldivia, Elvira, Lorenzo, María del Carmen, María Soledad, Inés, Andrea, Joaquín, Luis, Alan, Valeria, Lucrecia, Paz, Esther, Pablo, Fausto, Cristian, María Guadalupe. En acción de gracias por la salud de Elvira. Por los difuntos Ramos Castañera, Figueroa, Perrou, Guillermo Wessel y difuntos de la familia, Argelia Gramajo, Jorge, Elvira y almas del purgatorio, Rodríguez y García, por el eterno descanso de Pocho, Santi Mancilla y Marcos, Enrique, Ciana, José María y María Dolores, Alba, Héctor, Aníbal, Eduardo, Pirucha y Beto Broggi, por el eterno descanso de la familia Rodríguez, Zapata, Bernas, Mario Fernández, Analía y Silvia Krenz, Analía, Doris, Ñata, Marta, Sabrina, Mingo, Pocho, Oscar, Valentino, Silvia, Rubén Zanetti, Juan Fernández, Ercilia Garnier, Néstor Beaufray, Esther Garnier y difuntos de la familia, por una causa especial, por los enfermos del hospital, por el padre Mariano, dando gracias por los favores recibidos.

0: Muy buenas noches, querida familia. La pastoral de bautismo le da la bienvenida. Jesús nos invita a acercarnos a Él con confianza, a dejarnos descansar en su amor. Nos ponemos de pie y comenzamos con la Santa Eucaristía.
1: Comenzamos esta celebración con el canto número 16, Dios es amor.

0: En el nombre del Padre, y del Hijo, y del Espíritu Santo, la gracia de nuestro Señor Jesucristo, el amor del Padre, y la comunión del Espíritu Santo, esté con todos ustedes. Con este saludo hemos saludado a los bautizados. Este saludo es propio para los que ya tienen el bautismo, pero acá hay unos pequeños que todavía no tienen el bautismo, así que vamos a hacer un saludo distinto, una presentación. Buenas noches. El nombre que han elegido para la pequeña?
1: Chloe Jazmín.
0: Chloe Jazmín. Así como ustedes han elegido llamarla, también el Señor la llamará. Y para Chloe Jazmín, ¿ustedes piden?
1: El bautismo.
0: El bautismo. Desde el bautismo somos hijos de Dios. Por eso la oración característica de los bautizados es el Padre Nuestro, ¿no? Llamamos a Dios Papá. Muy bien. ¿Se comprometen a educarla en la fe, amando al Señor y amando al prójimo?
1: Sí.
0: Muy bien. ¿De qué barrio?
1: Cantera 25.
0: Cantera 25. Chloe, ven. Ahí está. Muchas gracias. Lástima el escudo ese, pero bueno, tapalo ahí. Adelante. Adelante, adelante. ¿Nombre del a bautizar?
2: Tengo a dos.
0: Dos, perfecto.
2: Él es Federico.
0: Federico.
2: Enríquez.
0: Federico Enríquez. ¿Enríquez es el apellido?
2: Enríquez es el apellido.
0: El nombre, solito el nombre. ¿Y?
2: Paulina.
0: Paulina, acá atrás. Muy bien. Así que, ¿y piden para ellos?
2: Pedimos para ellos el bautismo.
0: El bautismo. Muy bien. Se nos da la fe en Jesús. Creer en Él nos da la salvación. Recibimos en el bautismo los dones para la salvación. Y se comprometen a educarlo en la fe, amando al Señor y amando al prójimo.
2: Sí.
0: Sí, muy bien. Así que lo quieren presentar, ya que son, es doblete, Paulina y el pequeño. Muchas gracias, muchas gracias. ¿No quedan más? ¿Ya está? Listo. Así que trillizo para el próximo fin de semana. Qué lindo tener de a tres. Vamos ahora a implorar la misericordia del Señor para disponernos a esta celebración. Yo confieso ante Dios Todopoderoso y ante ustedes, hermanos, que he pecado mucho de pensamiento, palabra, obra y omisión. Por mi gran culpa. Por eso ruego a Santa María, siempre Virgen, a los ángeles, a los santos y a ustedes, hermanos, que intercedan por mí ante Dios nuestro Señor. Dios Todopoderoso tenga misericordia de nosotros, perdone nuestros pecados y nos lleve a la vida eterna.

0: Oremos. Dios nuestro, que por la humillación de tu Hijo levantaste a la humanidad caída, concédenos una santa alegría para que, liberados de la servidumbre del pecado, alcancemos la felicidad que no tiene fin. Por nuestro Señor Jesucristo, tu Hijo, que vive y reina contigo en la unidad del Espíritu Santo y es Dios, por los siglos de los siglos. Amén.
1: Escuchemos con atención la palabra del Señor que nos da sentido, paz y esperanza.
2: Lectura del profeta Zacarías. Así habla el Señor. Alégrate mucho, hija de Sion. Grita de júbilo, hija de Jerusalén. Mira que tu rey viene hacia ti. Él es justo y victorioso. Es humilde y está montado sobre un asno, sobre la cría de un asna. Él suprimirá los carros de Efraín y los caballos de Jerusalén. El arco de guerra será suprimido y proclamará la paz a las naciones. Su dominio se extenderá de un mar hasta el otro y desde el río hasta los confines de la tierra. Palabra de Dios.

0: Te alabaré, Dios mío, a ti, el único Rey, y bendeciré tu nombre eternamente. Día tras día te bendeciré y alabaré tu nombre sin cesar.
1: Bendeciré tu nombre eternamente.
0: El Señor es bondadoso y compasivo, lento para enojarse y de gran misericordia. El Señor es bueno con todos y tiene compasión de todas sus criaturas.
1: Bendeciré tu nombre eternamente.
0: Que todas tus obras te den gracias, Señor, y tus fieles te bendigan. Que anuncien la gloria de tu reino y proclamen tu poder.
1: Bendeciré tu nombre eternamente.
0: El Señor es fiel en todas sus palabras y bondadoso en todas sus acciones. El Señor sostiene a los que caen y endereza a los que están encorvados.

0: Lectura de la carta del apóstol San Pablo a los cristianos de Roma. Hermanos, ustedes están animados por la carne, sino por el Espíritu, dado que el Espíritu de Dios habita en ustedes. El que no tiene el Espíritu de Cristo no puede ser de Cristo. Y si el Espíritu de aquel que resucitó a Jesús habita en ustedes, el que resucitó a Cristo, Jesús, también dará vida a sus cuerpos mortales, por medio del mismo Espíritu que habita en ustedes. Hermanos, nosotros no somos deudores de carne para vivir de una manera carnal. Si ustedes viven según la carne, morirán. Al contrario, si hacen morir las obras de la carne por medio del Espíritu, entonces vivirán. Palabra de Dios.
1: Gracias.

El Señor esté con ustedes. Evangelio de nuestro Señor Jesucristo, según San Mateo.

Jesús dijo: Te alabo, Padre, Señor del cielo y de la tierra, porque habiendo ocultado estas cosas a los sabios y a los prudentes, las has revelado a los pequeños. Sí, Padre, porque así lo has querido. Todo me ha sido dado por mi Padre, y nadie conoce al Hijo sino el Padre, así como nadie conoce al Padre sino el Hijo, y aquel a quien el Hijo se lo quiera revelar. Vengan a mí todos los que están afligidos y agobiados, y yo los aliviaré. Carguen sobre ustedes mi yugo y aprendan de mí, porque soy paciente y humilde de corazón. Así encontrarán alivio, porque mi yugo es suave y mi carga liviana. Palabra del Señor. Queridos hermanos, hemos escuchado la oración que Dios Hijo le dirige a Dios Padre. Podemos decir, podemos estar presente en el misterio de la Trinidad. Este texto del Evangelio nos hace ingresar a un lugar de intimidad de Dios. Dios nos permite entrar hasta lo más profundo. Uno, por ejemplo, hay ciertas conversaciones que no las hace en público. No quieren. Algunas cosas las podemos decir, sí, para que todas las escuchen, pero otras quedan en la intimidad. Y hasta muchas veces no queremos que nadie las conozca. Y le pedimos reserva. Bien, Dios nos ha dejado entrar a lo más íntimo de Él, como es el diálogo entre el Padre y el Hijo. Por eso Jesús nos dijo: ustedes son mis amigos. ¿Por qué? Porque les he dado a conocer todo lo que oí de mi Padre. Entonces acá no estamos como chusma escuchando la conversación de lo que no me interesa, sino que Dios me está dejando entrar a su intimidad, me está abriendo su corazón. Porque Él nos considera a nosotros, nos considera a sus amigos. Estamos en el mes del amigo. Uno no llama amigo a cualquiera. Bien, el que nos está permitiendo todo esto es nada más y nada menos que el más grande. Entonces, entrar descalzo aquí. Descalzo quiero decir, vieron que cuando Moisés ve la zarza ardiente, dice: quítate la sandalia porque el lugar que pisa es sagrado, ¿no? Entonces, en signo de lo sagrado en donde estamos entrando, donde Dios nos está dejando entrar, o donde Dios nos está llevando. Porque la palabra de Dios dice que esto ha quedado oculto para algunos. Para algunos ha quedado inaccesible. Para algunos se han cerrado las puertas. Y uno podría decir, ¿pero por qué Dios oculta? Los santos San Agustín nos van a decir, no es que Dios oculte, es que el hombre se ha cerrado con su arrogancia, con su autosuficiencia, con su soberbia. No ha podido ingresar ahí. La Basílica de la Natividad tiene una puertita chiquita.
O sea, a la basílica donde nació Jesús se entra agachado. O sea, podemos decir como un signo de abajarse. No tan de abajarse. Dios, hay que entrar al misterio de Dios agachándose, humillándonos. Porque Él se humilló primero. Él tomó nuestra condición. Él siendo Dios, no tuvo alarde esa categoría de Dios, sino que se anonadó, se hizo nada, se hizo pasando por uno de tantos. Entonces, Dios nos pide humildad para mostrarse, pero el que nos pide humildad es el humilde. Es el humilde. Como dice el catecismo, Dios no te pide nada que primero no haya hecho. Es un maestro, porque enseña con el ejemplo. Entonces, esta oración dice, nos muestra que los misterios de Dios son simples para los simples y complicado para los arrogantes. Entonces, primera gracia que le pedimos, humildad. Danos, Señor, humildad. Danos, Señor, la capacidad de darnos cuenta lo pequeño que somos, lo necesitados de tu gracia, de que te nos muestres. Porque conocer a Dios nos permite amarlo más. Cuanto más conocemos a Dios, más nos enamora, más nos deslumbra. Cuanto menos lo conocemos, menos nos interesa. Podemos decir que el conocimiento de Dios, la experiencia de Dios, hace que el amor crezca o disminuya. Por eso la Virgen, cuando habla de los que no creen, no les dice ateos, les dice los que no han conocido el amor de mi Hijo. Y a su vez en las Sagradas Escrituras, conocer no es una cuestión meramente intelectual. Es tener experiencia del amor de Dios. El que conoce a Dios es el que ha tenido la experiencia de sentirse amado, abrazado por Dios. Dice, todo me ha sido dado por mí, y nadie conoce al Hijo sino el Padre, así como nadie conoce al Padre sino el Hijo, y aquel a quien Él quiera. El querer de Dios. Los que Él quiera. Dice el Evangelio de Marcos en el capítulo 3, llamó a los que Él quiso. Entonces, si estamos aquí, Él ha querido que estemos aquí. Descubrirnos queridos por Dios, llamados por Él. Pero a su vez, mientras está haciendo toda esta oración, está diciendo que algunos creen y otros no, es porque en el contexto ahí del capítulo, inicio del capítulo 11, empiezan muchos a cerrarse y a no creer en Jesús. Viene obrando prodigios, muchos vienen creyendo, pero llega un momento, llega una región donde no. Y entonces, ¿qué hace Jesús? Dice, esto pasa porque Dios lo está queriendo. Entonces, es una enseñanza. Cuando algo te pasa en la vida, no te enojes enseguida. Pedile a Dios que te muestre por qué. ¿Por qué tiene su razón de ser? ¿Por qué? Jesús lo que dijo, acá la diferencia está entre los humildes, los pequeños y los arrogantes, soberbios, sabios, los que se creen entendidos. Y en ese contexto donde no le está yendo bien, donde no lo están siguiendo, donde está recibiendo al contrario combate, dice, vengan a mí los que están afligidos y agobiados. O sea, sufre Cristo y también sus discípulos al ver que no creen. Y Jesús dice, vengan. Podríamos decir, en un momento donde está más vulnerable Jesús, dice, vengan a mí. Es que Él es Dios. Él puede con todo, siempre. No hay ninguna adversidad para Él. Vengan a mí. Estamos empezando las vacaciones, algunos. Entonces, qué bueno decir, ahí vamos a descansar. Después le voy a proponer, después de la misa, brevemente un ratito de adoración.
para responder a este llamado de Dios, de ir a Él, de descansar en Él, porque nosotros no vamos, los cristianos no tenemos que ir muy lejos para descansar. Dice, ay, mirá, el día que estaba me iba a meter en el sobre tempranito. Dice, acá está diciendo que el descanso no es un lugar físico, sino es la persona de Jesús. Él es el lugar donde podemos descansar. Y hacer el ejercicio como Juan, que descansó en el pecho de Jesús, también nosotros ir al corazón de Jesús, porque ahí encontramos alivio, ahí encontramos descanso, ahí nuestros agobios, aflicciones. Nosotros no tenemos que ir a ninguna terapia alternativa buscando armonía y paz. Los cristianos no encontramos en esas ofertas de hoy en día, todo lo tenemos en Jesús. No nos hace falta nada. Todo lo tiene Dios. Así que resuene en nosotros, vení, vení a mí. Cuando estés afligido, agobiado, vení a mí. No vayas a otro lado, vení a mí.

0: Creo en Dios, Padre Todopoderoso, Creador del cielo y de la tierra. Creo en Jesucristo, su único Hijo, nuestro Señor, que fue concebido por obra y gracia del Espíritu Santo. Nació de Santa María Virgen, padeció bajo el poder de Poncio Pilato, fue crucificado, muerto y sepultado, descendió a los infiernos, al tercer día resucitó de entre los muertos, subió a los cielos y está sentado a la derecha de Dios Padre Todopoderoso. Desde allí ha de venir a juzgar a vivos y muertos. Creo en el Espíritu Santo, la Santa Iglesia Católica, la comunión de los santos, el perdón de los pecados, la resurrección de la carne y la vida eterna. Amén. Presentamos con confianza nuestras súplicas.
1: A cada intención respondemos, escúchanos, Señor. Por la Iglesia, que anuncie con sencillez y alegría el Evangelio, oremos.
0: Escúchanos, Señor.
1: Por los gobernantes, que trabajen por la justicia y la paz, oremos.
0: Escúchanos, Señor.
1: Por los enfermos, cansados y los que sufren, que encuentren consuelo en el Señor, oremos.
0: Escúchanos, Señor.
1: Por nuestra comunidad, para que aprendamos a vivir con humildad y confianza en Dios, oremos.
0: Escúchanos, Señor. Todo esto te lo pedimos por Jesucristo nuestro Señor.
1: Junto al pan y al vino te ofrecemos nuestras alegrías, cansancios y preocupaciones.
2: Presentamos las ofrendas con el canto número de la página número 20, nuestra oración.

0: Oremos, hermanos, para que este sacrificio mío y de ustedes sea agradable a Dios Padre Todopoderoso. Padre del cielo, que este sacrificio consagrado a tu nombre nos purifique y nos encamine cada día más hacia la vida eterna. Por Jesucristo nuestro Señor.
1: Amén.
0: El Señor esté con ustedes.
1: Y con tu espíritu.
0: Levantemos el corazón.
1: Lo tenemos levantado hacia el Señor.
0: Demos gracias al Señor nuestro Dios. En verdad es justo bendecirte y darte gracias, Padre Santo, fuente de la verdad y de la vida, porque nos has convocado en tu casa en este día de fiesta. Hoy tu familia, reunida en la escucha de tu palabra y en la comunión del pan único y partido, celebra el memorial del Señor resucitado, mientras espera el domingo sin ocaso en el que la humanidad entera entrará en tu descanso. Entonces podremos contemplar tu rostro y alabar para siempre tu misericordia. Con esta gozosa esperanza y unidos a los ángeles y a los santos, cantamos unánimes el himno de tu gloria.

Santo eres en verdad, Padre, y con razón te alaban todas tus criaturas, ya que por Jesucristo, tu Hijo, Señor nuestro, con la fuerza del Espíritu Santo, das vida y santificas todo, y congregas a tu pueblo sin cesar, para que ofrezca en tu honor un sacrificio sin mancha, desde donde sale el sol hasta el ocaso. Por eso, Padre, te suplicamos que santifiques por el mismo Espíritu estos dones que hemos separado para ti, de manera que se conviertan en el cuerpo y la sangre de Jesucristo, Hijo tuyo y Señor nuestro, que nos mandó celebrar estos misterios. Porque él mismo, la noche en que iba a ser entregado, tomó pan, dando gracias, te bendijo, lo partió y lo dio a sus discípulos, diciendo:

Del mismo modo, acabada la cena, tomó el cáliz, dando gracias, te bendijo y lo pasó a sus discípulos diciendo:

Así, Padre, al celebrar ahora el memorial de la pasión salvadora de tu Hijo, de su admirable resurrección y ascensión al cielo, mientras esperamos su venida gloriosa, te ofrecemos en esta acción de gracias el sacrificio vivo y santo. Dirige tu mirada sobre la ofrenda de tu Iglesia y reconoce en ella a la víctima por cuya inmolación quisiste devolvernos tu amistad, para que, fortalecidos con el cuerpo y la sangre de tu Hijo y llenos de su Espíritu Santo, formemos en Cristo un solo cuerpo y un solo Espíritu, que nos transforme en ofrenda permanente para que gocemos de tu heredad junto con tus elegidos, con María, la Virgen Madre de Dios, su esposo San José, los apóstoles y los mártires, San Roque y todos los santos, por cuya intercesión confiamos obtener siempre tu ayuda. Te pedimos, Padre, que esta víctima de reconciliación traiga la paz y la salvación al mundo entero. Confirma la fe y en la caridad a tu Iglesia peregrina a la tierra, a tu servidor el Papa León, a nuestro obispo Héctor Luis, al orden episcopal, a los presbíteros y diáconos y a todo el pueblo redimido por ti. Atiende los deseos y súplicas de esta familia que has congregado en tu presencia en el domingo, día en que Cristo ha vencido a la muerte y nos ha hecho partícipes de su vida inmortal. Reúne en torno a ti, Padre misericordioso, a todos tus hijos dispersos por el mundo, a nuestros hermanos difuntos y a cuantos murieron en tu amistad. Recíbelos en tu reino, donde esperamos gozar todos juntos de la plenitud eterna de tu gloria. Por Cristo, Señor nuestro, por quien concedes al mundo todos los bienes.

fieles a la recomendación del Señor y siguiendo su divina enseñanza, nos atrevemos a llamar a Dios, Padre nuestro que estás en el cielo, santificado sea tu nombre, venga a nosotros tu reino, hágase tu voluntad en la tierra como en el cielo. Danos hoy nuestro pan de cada día, perdona nuestras ofensas, como también nosotros perdonamos a los que nos ofenden. No nos dejes caer en la tentación y líbranos del mal. Líbranos de todos los males, Señor, y concédenos la paz en nuestros días, para que, ayudados por tu misericordia, vivamos siempre libres de pecado y protegidos de toda perturbación. Entonces esperamos la gloriosa venida de nuestro Salvador Jesucristo.

0: Señor Jesucristo, que dijiste a tus apóstoles, la paz les dejo, mi paz les doy. No tengas en cuenta nuestros pecados, sino la fe de tu iglesia. Conforme a tu palabra, concédele la paz y la unidad. Tú que vives y reinas por los siglos de los siglos.
1: Amén.
0: Paz del Señor esté siempre con ustedes.
1: Y con tu espíritu.
0: Nos damos un saludo de paz.

Este es el Cordero de Dios que quita el pecado del mundo. Dichosos los invitados a la cena del Señor. Señor, no soy digno de que entres en mi casa. Una palabra tuya bastará para siempre.

0: que al recibir su cuerpo encontremos descanso para nuestra vida.
1: Comunión espiritual. Creo, Jesús, que estás realmente presente en el Santísimo Sacramento del altar. Te amo con todo el corazón y deseo recibirte, pero como ahora no puedo hacerlo en este sacramento, ven igualmente a mi corazón. Al recibirte, te abrazo y me uno a ti. Señor, no dejes que me aparte de ti. Amén. Amén.

0: Oremos. Alimentados con tan grandes dones, te pedimos, Padre, recibir sus frutos de salvación y no dejar nunca de alabarte por Jesucristo nuestro Señor. San Miguel Arcángel, defiéndenos en la batalla, sé nuestro amparo contra la perversidad y acechanzas del demonio. Reprímale Dios, pedimos suplicantes, y tú, príncipe de la milicia celestial, arroja al infierno con el divino poder y a los otros espíritus malignos que andan dispersos por el mundo para la perdición de las almas. Amén. Sagrado Corazón de Jesús, Nuestra Señora del Rosario de San Nicolás, glorioso San Roque. Bueno, como aviso, mañana habrá misa. El jueves arrancamos ejercicios espirituales en el batallón, así que le pido oración, jueves, viernes, sábado y domingo. Así que, bueno, durante la semana hace el mes y las celebraciones, y el sábado y el domingo por la mañana va a venir el padre Eduardo Canzoneta. El sábado va a estar él, el domingo a la mañana también. Ya a la tarde estoy de vuelta porque los ejercicios terminan al mediodía. Eso como aviso. Como tenemos esperanza de algunos acontecimientos internacionales ahora, el 19, que es el día de la final, la misa de Lourdes, que era a las 6, va a pasar para el 26. Así que el 19 lo dejamos libre, pensándonos la esperanza de llegar ahí. Eso como dato, en el boletín no contemplaba esto. Señor, esté con ustedes.
1: Y con tu espíritu.
0: La bendición de Dios Todopoderoso, Padre, Hijo y Espíritu Santo, descienda sobre ustedes y permanezca para siempre.
1: Amén.
0: Bien, ahora vamos a tener un ratito de adoración, respondiendo a estas palabras de Jesús: vengan a mí. Vengan a mí los que están afligidos y agobiados, que yo los aliviaré. Así que los invito a quedarse un ratito en adoración, va a ser breve. Para experimentar esa gracia que Él promete. Vayamos en paz.
2: Hemos celebrado el amor de Dios que alivia nuestras cargas. Vayamos en paz y llevemos a todos la esperanza y la ternura de Cristo.

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0: Señor, permíteme llegar al corazón de la gente como todos los días. Déjame iluminar el día nublado con la calidez de mi voz. Dame oportunidad de abrir los ojos a quienes no ven. Impúlsame para que caminemos por valles y montañas con el poder de la radio e imaginación. Dame fuerzas para caminar con todas aquellas personas para quienes su compañía es un radio receptor. Guíame para no caer en el fango de la mediocridad. Y si lo hiciere, señálame el camino a través de una sana lectura. Dale paz a mi corazón para que pueda transmitirla. Enséñame a cubrir el corazón frío con una cálida melodía. Pon en mis labios palabras sabias para que pueda ingresar al cerebro y corazón de los necios. Pon en mi camino una luz que pueda tomarla y ponerla en lo alto para que los demás tampoco se pierdan. Reúne mi archivo musical y elimina toda canción ofensiva, así como toda noticia que cause daño. Bendice a todas las personas que me rodean, porque ellos son la fuente de mi inspiración. Dale calor a cada una de mis palabras, para que el día lluvioso sea para todos cálido y que el día frío no lo perciban. Aísla todas mis penas, para que las palabras fluyan y haga feliz a quien no lo es. Dame un poco de niño para poder jugar con todos los géneros musicales, para que los demás disfruten su día. Pon bajo control mi mal carácter. Que hoy pueda tener más amigos y dame un poco de tu buen humor para que sonría a quien guarda tristeza en su alma. Señor, abrázame un segundo. Ayúdame a que pueda poner en su lugar todas mis emociones y debilidades. Solo así podré empezar un nuevo día y llegar con mi voz hasta donde tú lo quieras con tu bendición. Amén.
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Madre mía, como cada año estoy aquí a tus pies para agradecerte por tus bendiciones, por tu amor y por todas las maravillas que haces en las personas que creemos en ti y en tu Hijo Jesús. Hoy, como siempre, mi canto es para ti.

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